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2: ¡Bandita! Ya estamos aquí, ya estamos en vivo, ya estamos a todo, pues no calor, ¿no? Está muy agradable el atardecer, la verdad. Qué rico clima estamos teniendo después de, estrés que nos mantuvo ahí nuestro bello Cazones. Pero bueno, al parecer ahorita nos ha dado una pequeña pausa, así que vamos a disfrutarla. Vamos a tener un maravilloso, aquí estamos, ¿a qué día es hoy? El que no sabe, martes, ¿verdad? ¡Martes! ¡Martes delicioso! Es que, ¿sabes qué? Cuando te la pasas bien, cuando disfrutas el minuto a minuto, ¿qué importa el día? ¿Qué importa la hora? Lo que importa es reunirnos en el lugar correcto, a la hora exacta, en la frecuencia magnífica, que es el 100.9 Vida Romántica. Mi querida bandita, bueno, pues ya saben, ya está con ustedes el gritón mayor, por supuesto, Gabo Gómez, y bueno, pues listos para arrancar con el poderío musical en este momento. DJ Prueba las Tornamesas, que está listo para lanzar, lista para avanzar ese primer tema, que justamente lo escogí porque se está haciendo mucho ruido con mi querido Robbie Williams, que pues en su presentación que tuvo, resulta ser que sus músicos empiezan a tocar música ligera. Quiero que busques ese video, claro, cuando termine por supuesto Tarde Vital, pero busca ese video donde empiezan a tocar los músicos de música ligera, la cara de Robbie Williams diciendo, e inclusive lo comenta, dice, ¿qué es eso? ¿Quién canta esa canción? ¡Está increíble! Robbie Williams descubriendo a Soda Stereo en el siglo XXI.

0: ¡Yeah! Es inevitable. Robbie Williams descubriendo a Soda Stereo en pleno siglo XXI. Ahí dale una vueltecita, checa ese videíto donde Robbie Williams está totalmente preguntándole al público, ¿quién es? ¿Quién canta esa maravilla? ¡Wow! ¡Qué increíble canción! Estoy de acuerdo contigo, Robbie. Y también estoy de acuerdo con DJ Brent, que dice, pausa, regresamos.
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3: Son las 6 de la tarde, con 18 minutos. 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
0: Bueno, mi gente bonita, pues ya estamos de regreso. Oigan, gracias, gracias totales y vitales, porque ya la pandilla se está reportando y eso me encanta. No saben qué energía me proyecta cada mensaje, cada rolita que nos están obsequiando. Es lo más hermoso que puede suceder en una tarde vital. 182-102-0788, a esta línea me está llegando el siguiente mensaje y petición. Me dicen, mi Gabo, tardecita nublada, clima sabroso. Jarabe de palo, por supuesto, para la corona de la yanga, con helado oscuro.

Oye, es que el clima, ¿no? El clima, el fresquecito, sí, todo se presta para escuchar El Lado Oscuro. Gracias, saludos allá a mi pandilla en la Yanga, que solicitó que pusiéramos esta buena rolita. Oigan, el saludazo, por supuesto, a mi querido Urubi, que como siempre, dándonos el dato correcto. Y es que no sabía yo en dónde había sido, pensé que había sido en la Ciudad de México la presentación de Robbie Williams, y no, fue en Argentina, donde obviamente es obligado, artista internacional que llega a Argentina, tiene que conocer a Soda Stereo, y es por ello que los músicos le tenían esa sorpresa, ¿no? A Robbie Williams tocando Soda Stereo. Pero checa ese video, checa donde se queda. ¡Wow! ¿Quién canta esa maravilla? Por favor, díganme. Bueno, pero con lo que nos vamos a continuación es con algo que no es Soda Stereo, pero que también en aquellos inicios de los 2000 sonaría bastante bien. Se hace llamar Sandoval, y obviamente un temita que está bastante rico, se hace llamar A Quien Tú Decidiste Amar, de esas melodías en las cuales te resignas, ¿no? Y dices, bueno, ¿sabes qué? Lo intenté, no llegué a tu corazón, pero que seas feliz.

0: Sandoval, señores, es lo que acabas de escuchar. Tremendo rolón que te presento con mucho cariño y obviamente con el agradecimiento infinito por acompañarnos. Pausa, regreso.
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Bueno, pues ya estamos de regreso y bueno, pues seguimos agradeciendo los mensajitos que nos están llegando, de verdad, gracias totales y vitales. Y pues sí, precisamente mi querido Urubi comentándonos, ¿no? Que pues esta cuestión con la que iniciamos fue en Argentina, pero 7 y 8 de octubre, Robbie Williams en el Palacio de los Deportes, pero quien estuvo, y obviamente pues el único recinto que lo podía recibir era el Estadio Azteca. Sir Elton John, que ya había dicho que ya no quería saber nada de escenarios, escogió México para una de sus presentaciones históricas, porque prácticamente este caballero, pues ya está en las últimas, ¿no? Ya está, y me refiero a las últimas en el cuestión de que, pues ya, le entregó toda la vida a los escenarios y quiere disfrutar, pues ya su retiro, pero para un artista, obviamente, las multitudes son adictivas, y lo dejó bien en claro, ya que el fin de pasado, Elton John estuvo en la Ciudad de México, con ese gran sacrificio que siempre es, pues escucharlo de una vez y que quede en el tiempo y obviamente en la memoria de esos grandes personajes que estuvieron en el Estadio Azteca.

Pues ahí están, de las grandes figuras que siguen presentándose en nuestra capital. Y obviamente, pues Elton John haciendo el sacrificio, y no porque sea un sacrificio venir a México, sino que, pues bueno, ya mi Elton John ya trae el kilometraje alto y aún así sigue haciendo de las suyas, aunque había dicho que, pues ya si sabían contar, ya no contaran con él en los escenarios. Y benditamente, bueno, pues si quien tuvo oportunidad, ojalá tú que me estás escuchando hayas tenido esa oportunidad de haber ido a escuchar en vivo y por momento histórico a Sir Elton John. Pero ya que estamos hablando de buena música, música que se extraña, música que pues en algún momento marcó nuestra vida, pero que afortunadamente la tenemos aquí en la bóveda de Vida Romántica.

No, no hay que extrañarnos, bandita querida, no hay que extrañarnos y no hay por qué, porque tenemos la conexión lista para que pues nos estemos saludando y deseando lo mejor de lo mejor y además poniendo buena música. 782-102-0788 y justamente mi querido Mimo es lo que está haciendo y ya que andamos ahorita en este modo relax, nos vamos con este gran tema que se hace llamar Aunque nace conmigo, pero sé feliz.

0: Qué rola, ¿no? Qué rola hasta sed me dio. De esas rolitas que son inevitables, por supuesto, con buena compañía y obviamente en ese momento bohemio. Pero apenas es martes, vamos, apenas es martes, hay que ir visualizando el fin de semana, pero por lo pronto aquí estamos para pues seguir consintiéndonos lo que tú me pides y lo que también nosotros te ofrecemos con todo gusto. Pero lo que estamos listos para ofrecerte es una pausa y ya regresamos.
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3: Son las 6 de la tarde, con 46 minutos.
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Bueno, mi gente, pues ya estamos de regreso, 6:48. Oigan, gracias, ya estamos en las últimas, ya estamos en las últimas, así que pide, pide la del estribo, porque estamos ya por entrar a la recta final. Pero, pues ya después de habernos puesto relax, ¿no? Hay suspiradores y demás, ahora es momento de ponernos un poquito más, pues más elevados, ¿no? Más gritoneros, más fiesteros y también más resignados, porque es Moderato quien nos dice, ¿sabes qué? Ya lo veía venir.

Lo que veo venir es que ya está mi querido Miguel perfilándose para empezar a consentir a todos los noctámbulos, así que estamos ya por entrar a la recta final. Y bueno, pues tengo por aquí varias peticiones, la neta es que sí se juntó aquí el changarro, ahora sí se juntaron las peticiones y solamente me quedan ya un par de temas. Y uno de ellos es para mi querido Armand Dux, que le mandamos un saludo ya en los sauces y que nos está programando Eros Ramazzotti.

Bueno, pues ahí está, para mi queridísimo Armand Dux, que le mandamos un saludo allá en Los Sauces. Oigan, ya nos vamos, ya nos retiramos, pero voy a leer este mensaje que me encantó y de verdad doy gracias totales y vitales, porque me dicen por acá, ¿cómo estás, Gabo? Buenas tardes. Oye, pues sabes, mi mami murió hace un par de meses y la verdad es de que tengo días muy difíciles, pero al momento de escuchar la radio y obviamente tarde vital, pues se ocasiona que mi mente se distraiga un ratito, se me olvide todo ese dolor y pues por esa cuestión solo digo gracias por sacarme de ese caos que traigo en la cabeza. Muchísimas gracias, de verdad. Es difícil cuando se pierde un ser amado, cuando tenemos ese sentido de duelo, de ese sentido de que se pierde a ese ser tan especial, y buscamos que la mente se despeje un momento, se distraiga, nos saque el caos que se ocasiona, pero créeme que en este caso, en el cual, bueno, pues perder a mamá es lo más doloroso que puede ocasionar, pero créeme que tu mami, lo que más quisiera es verte bien, es verte feliz, es verte resignado, es saber que en algún momento, otra vez, esas almas se van a encontrar. Y lo mejor también que puedes hacer es que cuando el caos llegue a tu mente, tranquilízate, respira profundo y atrae esos momentos felices, esos recuerdos hermosos, esas sonrisas, esos apapachos, esos cafés que tomaste juntos, esos momentos en los que ibas tomado de la mano de mami, todo eso, atráelo de nuevo. Trae el momento hermoso, las caras bonitas, las sonrisas hermosas de mamá. Eso es lo que debes de estar siempre permanente. El lado bonito. Y eso es lo que debes de tener siempre presente en la mente. Y sobre todo, recordar que mamá siempre te quiso bien. Se puede, se puede. Claro que sí se puede. Lo único que se necesita es tener fe, tener ganas de seguir disfrutando este gran regalo que se llama vida. Cuídense mucho, por favor, mi gente bonita. Gracias por esos mensajes. Y excelente tarde vital.

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3: Las 19 horas, con 4 minutos.
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Hola, ¿qué tal, amigos, amigas? Qué gusto poder saludarles. Qué padre, qué bueno que nos acompañan, que están con nosotros en este maravilloso martes 6 de octubre. Mil gracias por acompañarnos, por su presencia, por estar con nosotros, pero sobre todo por enviarnos sus mensajitos, que nos encanta poder leerlos, poder saludarles, saber quién nos está escuchando y hasta dónde está llegando la señal de Vida Romántica del 100.9. Así que, amigo, amiga, tome nota, si es la primera vez que nos está escuchando, le voy a dar el número especial. Este es el 782-102-0788. 782-102-0788. Ya se me va a decir, oye, Miguel Ángel, ¿por qué es especial? Ah, porque une toda la gran gama de programación de Vida Romántica, desde las 6 de la mañana hasta las 9 de la noche. Así que usted puede enviar el mensajito a cualquiera de los programas que usted disfruta a través de Vida Romántica del 100.9. Y claro, este es nuestro número que es exclusivo de Noctámbulos, que es el 782-127-3999. 782-127-3999 es la línea de Noctámbulos para poder saludarte, para poder leerte, uy, para poder viajar contigo a través de la música que nos propones, esos temas que la verdad tienen un significado tan especial para ti y que nos permites viajar junto contigo a través de esas notas musicales y claro, en poder de nuestra piloto oficial Brenda en controles generales, quien es quien nos lleva a pasear a través de la música para que tú puedas disfrutar de lo más valioso que son los bellos y hermosos recuerdos. Así como recordamos que hace 17 años Miguel Ángel llegaba aquí diciendo, ¿y ahora qué? ¿Y ahora qué? ¿Qué hacemos? Aquí estamos contigo, disfrutándonos mutuamente, pasándola bien a gusto, ya 17 años después. Así que me da muchísimo, muchísimo gusto porque ya es el primer día de camino rumbo a los 18. Ya la mayoría de edad, ya vamos para allá, dentro de poquito, ya nos faltan 363 días para poder cubrirlos. Y bueno, pues contentos, felices de saber que nos acompañas, de estar con nosotros, de cada mensajito que nos haces llegar, de tu gran asistencia a través de esta señal. No sé si tenemos una pausa, creo que sí, ¿verdad? Así es, entonces ni modo, tenemos que irnos a seguir disfrutando, pero ahora con una pausa. Esto es Noctámbulos, continuamos.

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2: Las 19 horas con 13 minutos.
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0: Uy, amigo, amiga, cada día que pasa nos empezamos a preocupar por las cosas que no hemos logrado y que quisiéramos hacer, ¿sí? Aquellos momentos que hemos dejado y que no hemos actuado. Y vemos pasar a veces nuestras oportunidades. Yo sé que cada momento es una gran oportunidad de poder mejorar todos los aspectos de nuestra vida. Cada día que nace también nos permite tener nuevas esperanzas de que el mañana será mejor que hoy. Sí, porque nos va a permitir renovar nuestras fuerzas para poder enfrentar la vida con valor, ese valor que nos hace mucha falta. Y la alegría. Ya que este nuevo día y todos los días tenemos la oportunidad de poder eliminar nuestros temores y adquirir nuevos conocimientos que nos van a ayudar a ser mejores personas, ¿sí? Cada vez que abrimos nuestros ojos en la mañana, tenemos la oportunidad de un nuevo día. A veces cuesta trabajo cambiar nuestra forma de pensar, ¿sí? Muy difícil. Te has acostumbrado toda una vida a pensar de una determinada manera y nunca, nunca analizas tus pensamientos. Así que déjate llevar por esos pensamientos no conscientes, que siempre te traen consecuencias limitantes. Empieza a trabajar día a día para ir eliminando ciertas formas de pensamiento que has adquirido con el paso de los años. Aprende a dejar de ser infeliz. Yo sé que no es fácil, pero tampoco imposible. Solo es cuestión de estar muy atentos a todos y cada uno de nuestros pensamientos y cada una de nuestras palabras. Ser feliz es tu condición natural desde que naces, pero a medida que creces te llenas de pensamientos negativos que te van limitando y que no te permiten vivir plenamente la vida. Así que, amiga, amigo, hazte cargo de ti mismo con determinación. Toma la decisión de ser feliz. Dicen, ¿a qué venimos al mundo? Pues a ser felices. A eso estamos aquí, para vivir la felicidad. Y ir eliminando todos los pensamientos que nos vayan incomodando y que también nos detienen, nos inmovilizan para poder tomar decisiones. Así que, amigo, amiga, tú tienes la fuerza, la voluntad y la decisión de elegir ser feliz. O al menos, no decidas ser infeliz. No te des por vencido o por vencida. Aprende a hablarte de forma diferente y a comportarte mejor contigo mismo y con los demás. Que sea una tarde-noche para poder entender que la felicidad, por eso que nace con una sonrisa y se cultiva dentro de nosotros mismos. Recuerda que la decisión está en tus manos. Sé feliz, sé feliz. Que nada cuesta. Ah, sí, Miguel Ángel, sí cuesta mucho. Sí, ya lo creo que sí. Pero mientras tengamos la oportunidad de un nuevo día, mientras tengamos la oportunidad de poder decir, aquí estoy, pues entonces no hay nada que nos pueda detener. Bien, por aquí tengo algunos mensajitos que nos han llegado, por aquí que dice, ¿qué? A nuestros fans, a los medios de comunicación y opinión pública. Ah, ok. Sí, nos mandan por aquí un
1: Buenas
0: mensajito de
1: noches.
0: Timbiriches. Uy, ¿ya escucharon? ¿Ya escucharon quién llegó? Nuestro invitado especial. Ya está aquí con
1: Buenas
0: nosotros,
1: noches.
0: saludándonos. Y el gusto maravilloso de verlo aquí, pues, en este momento especial. Mi buen Luis Calleja Betancur, el último romántico, aquí está con nosotros.
1: Maestro Miguel Ángel, muchas gracias por la invitación y gracias por aceptarme todavía estas horas de la noche.
0: Usted es aceptado a cualquier hora, mi estimado amigo.
1: De veras, venía pensando en el camino, dije, a lo mejor ahorita le dice el maestro Miguel Ángel al amore, no le abras porque llega tarde.
0: No, no, no. Estábamos preocupados. Eso sí, estábamos preocupados porque sabíamos de que andaba usted fuera de la ciudad.
1: Sí,
0: Y
1: pues,
0: entonces el problema de la transportación y todo eso sí está complicadito, sobre todo sale uno fuera, ¿verdad?
1: Claro. Pero pues gracias a Dios, aquí estamos y pues muchas gracias nuevamente por la invitación. Hasta que una oportunidad más para saludar a este auditorio tan hermoso que tienes, un auditorio romántico.
0: y que siempre, siempre nos está pide y pide, ¿cuándo viene Luis Calleja? ¿Cuándo viene? Uy, si no, ahorita, ahorita la producción le va a decir sí, sí o no, va a ver que sí.
1: A ver, a ver.
0: Pues, amigos, amigas, pues la emoción, la felicidad de tener aquí a nuestro estimado Luis Calleja Betancur, el último romántico. Pero creo que nos tenemos que ir a una breve, muy breve pausa. Así que nosotros continuamos.
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3: Las 19 horas, con 29 minutos.
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0: Bien, amigos, amigas, pues ya estamos nuevamente aquí, pues yo en una plática, con mi estimado Luis Calleja Betancourt, el tubo romántico, así como ustedes lo pidieron, aquí está, pero no está porque ustedes lo pidieron, está porque en esta ocasión, pues es el padrino de Miguel Ángel en Noctámbulos. Todavía recuerdo ese patadón.
1: Sí, fíjate, fuera, Miguel Ángel, maestro Miguel Ángel. Estábamos diciendo el domingo, pues te hicieron tu homenaje el Club de Noctámbulos.
0: Así es.
1: Y pues festejando los 17 años. Entonces yo le dije a las chicas de ahí del club que pues todavía no eres mayor de edad.
0: No, todavía no, chamaco.
1: Hasta el año que entra.
0: Exacto.
1: Cumple los 18 años. Así que el año que entra ya vas a tener que ir a marchar. Para el otro año.
0: Sí, lo creo.
1: Tienes que irte a marchar, ya vas a ser mayor de edad.
0: Sí.
1: Y pues ya puedes ponerte a hacerte de novio de
0: también,
1: de la primera chica que se atraviese en tu camino.
0: Exacto.
1: Ya vas a tener edad para tener novia.
0: Sí. Y 18, me peino.
1: 18 años. Así es. No, pues, gracias por haberme invitado nuevamente. Y pues tenemos aquí un combo. De los 17 años del programa de Noctámbulos. Consiste, ¿lo puedo decir?
0: Sí, sí, claro.
1: En una taza y un, ¿cómo se llama este? ¿Termo?
0: Un termo chiquito.
1: Un termo pequeño, pero sí le cabe cuando menos un litro. Así que, pues, este combo se lo vamos a regalar a la primera persona que nos diga cómo se llamó el programa romántico que tenía yo en los años 70. ¿Cómo se llamaba el programa romántico que tenía yo a las 7 de la noche en los 70? Así que a la primera persona que nos llame al 782-82-203-45 le vamos a hacer entrega, claro que en su momento, de este combo de una taza y un termo para ustedes con el logotipo de el programa más escuchado de la radio. Noctámbulos.
0: Ándale, esa, ya la indicación es directamente al teléfono, al 782-82-203-45, quien nos llame, la primera persona que nos llame, y que nos diga el nombre, aquel que tanto se mencionó y que tanto se ha dicho, que estrenara nuestro estimado Luis Calleja Betancourt allá en los años 70.
1: Así es, y pues, hoy ya está llamando.
0: No, tiene que ser, recuerden, tiene que ser al
1: 782-82-203-45. Es el programa que usaba yo en aquel momento para mis programas y es el que sigue existiendo todavía aquí en XEJD. Era XEJD,
0: sí.
1: Radio Tropical.
0: Radio Tropical,
1: y ahora es
0: Vida Romántica.
1: Uy. Eso es todo. Así que la primera persona que nos diga cómo se llamó el primer programa romántico que tuve en XCJD Radio Tropicana a las 7 de la tarde noche, pues le vamos a obsequiar este paquete de una taza y un termo.
0: Ya por allá ya se parece, escucha.
1: Ya parece que ya están llamando. Pues adelante, Miguel Ángel.
0: Claro que sí, tengo por aquí saludos.
1: Haz de cuenta que
0: claro.
1: Es tu programa.
0: Ah, bueno. Hoy no es mi programa, hoy es el programa de mi estimado Luis Calleja Betancourt. Él puede hacer y deshacer hoy lo que quiera. Dice por aquí, siempre es agradable escucharte, recibe un saludo de la banda The Bless. Ándale, pues, ya gracias. Y por acá dice... ya vamos a decirle a Gabo, por ahí nos piden que le digamos a Gabo. Ok, claro que sí, por aquí pueden pasar, los delante corren mucho. Y por acá dice, buenas noches amigo Miguel Ángel, ¿podría poner por favor la canción Alguien Como Tú de Ángela Carrasco? Saludos cordiales para usted y Brenda desde Huauchinango, saludos a nuestros amigos de Huauchinango. Y por aquí dice, señor Miguel Ángel, muy buenas noches, un gusto poder saludarlo. ¿Podría complacernos con las rolitas Luna de Octubre y Lo que quedó de mí, de José José? Saludos y bendiciones de la colonia Yang, atentamente nuestra amiga Chelly. Chelly, qué gusto saludarle. Y por aquí dice, hola, ¿qué tal? Muy buenas noches, amigo Miguel Ángel. Antes que nada, saludos y bendiciones para ti y para todos los de tu equipo de trabajo. Y felicidades por tu 17 aniversario. Que sigan muchos, muchos años más de éxito. Y pasando al siguiente, porfa, compláceme con la canción ¿De quién de los dos será? De Diego Verdaguer. Y saludos para mi amigo Luis Calleja Betancourt, el último romántico. De parte de su amigo José Luis.
1: Luis. Bueno, aquí nos llamó por teléfono Florencio Morelos, pero no es el programa este que dice, él dice que era complacencias musicales. Nosotros no pedimos que nos dijeran el nombre de cualquier programa que yo inicié, sino del programa romántico de las 7 de la tarde.
0: Sí, el único, el único romántico de las 7 de la tardecita, cuando los románticos se daban cita. Ahí está. Casi estamos dando el nombre, por ahí va. Así es. Denle ustedes nada más el matiz y van ustedes a encontrar el nombrecito. Uy, yo puedo participar,
1: te doy el combo.
0: Órale, pues. Uy.
1: Pero con tequila y limón.
0: Exactamente. Pues, rápidamente, nos da tiempecito, sí, ¿verdad? Nos da tiempecito.
1: Tenemos hasta las 12 de la noche.
0: Hasta las 12 y media. Mira, por aquí tengo un saludo que dice, no me pusieron la canción de Alexander Acha, Miguel Ángel, ayer, ahorita no se preocupen. Dicen, buenas noches, maestro Miguel Ángel, los saludo con mucho gusto, como siempre, mil gracias, maestra Magali. Siempre es un gusto poder saludarle y gracias por acompañarnos como cada tarde noche. Y por aquí nos dicen, hola, ¿qué tal? Muy buenas noches, mis grandes amigos del programa Number One. Felicidades por estar cumpliendo ya 17 años. Muchas bendiciones y que sigan muchos más éxitos. Y saludos para nuestro estimado brother Luis Calleja Betancourt, el último romántico.
1: Ay, muchas gracias.
0: Dice, y a ver, dile, Miguel Ángel, dile, pregúntale. Aquí le preguntamos. Ajá. A ver, ¿cuándo decide hacer la segunda parte del programa El Último Romántico? Todos anhelamos contenerlo de nuevo, aunque sea fines de semana, no importa, porque se le extraña mucho, mucho, mucho a nuestro hermano y amigo, y porfa les encargo la canción de Se Marchó, de Napoleón. Y, ¿para qué pides ese tema? Y, ¿la de Se Marchó?
1: Ya se marchó.
0: Y que Dios me los bendiga, los saluda su amigo Mauricio, mi buen Mauricio.
1: Mauricio, muchas gracias, Mauricio. Y bueno, pues, muchas gracias a todas y todos ustedes por sus mensajes. Y pues ya conocen el número de Noctámbulos de mi amigo Miguel Ángel y también el de cabina, que es el 782-82-203-45. Pues sí, seguimos con la pregunta, ¿cuál fue el programa romántico de los años 70 que iniciábamos a las 7 de la tarde? Y se van a llevar este combo de los 17 años, 17 aniversario del programa de Noctámbulos. Adelante.
0: Ahí está, ¿eh? ¿Qué les parece? Nosotros nos vamos a disfrutar de unos temitas musicales y enseguida regresamos. Continuamos. 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
2: Las 19 horas con 48 minutos.

0: Bien, amigos y amigas, por aquí nos dice muy buenas noches, amigo Miguel Ángel, saludos desde Teciutlán y excelente inicio de semana. Antes que nada, felicitaciones por el 17 aniversario del programa Noctámbulos. Les mando un abrazo muy fuerte, gracias a ustedes que lo han hecho posible durante estos 17 años y que vengan muchos, muchos años más. Soy su amiga Tere y les deseo una excelente noche. Este es uno de los mensajitos que nos llegó ya tardecitos, como venía de Teciutlán, llegó ya tarde, ¿verdad?
1: Sí.
0: Sí, ya ve que el clima no estaba tan bonito ayer.
1: Así es.
0: Y por aquí nos dicen, feliz 17 aniversario, quizás muchos más, te mando un abrazo, pero bien, bien grande. Muchísimas gracias. También saluditos a Margarita Loya. Y por acá tengo más saludos del compa Enrique Chávez Márquez.
1: Enrique así que está.
0: Enrique Chávez Márquez.
1: Cantautor.
0: El cantautor único y genial, que es 99% pozarricense y lo demás es
1: tihuateco.
0: Bueno, que lo reclaman más como tihuateco que nada. Y déjame decirte que por aquí nos mandan saluditos, también dice buenas noches, saludos a ambos, excelentes conductores de la música romántica, recordando el programa donde inició mi amigo de siempre, Luis Calleja Betancourt. Muchas de las melodías que hoy se escuchan en Noctámbulos, ¿qué crees, Miguel Ángel? ¿Qué pacho? Se escuchaban en esa época, donde nuestro amigo era el conductor. No sé si se llamaba, no puedo decir el nombre, o algo así. Lo recuerdo en sus inicios con el pelo estilo afro, y sus pantalones acampanados, es como de elefante, pata de elefante. Gratos recuerdos, la verdad. Afortunadamente, todos los días tenemos contacto por medio de mensajes de WhatsApp y un abrazo fraterno a ambos, de parte de su amigo, el doctor Rubén Luna Laguna. Por eso él sí le atinó, no más que no pude decir el nombre.
1: No, sí. Claro que sí, doctor, muchas gracias por esos recuerdos que me hizo vivir nuevamente en aquellos tiempos, exactamente el pantalón topeca.
0: Eso.
1: Y acampanado, de pata de elefante.
0: De pata de elefante, la famosa barbilla, larguita.
1: Y el pelo largo.
0: El pelo largo,
1: y
0: sí.
1: El afro.
0: Afro, que era la
1: afro,
0: moda.
1: Sí.
0: Y el que no tenía afro compraba esas pelucas, ¿te acuerdas?
1: Sí.
0: Pelucón. Felicidades por el aniversario, Óscar Vallejo, hijo del periodista Bernabé Vallejo. Le da gusto escuchar a Luis Calleja Betancourt, pues sí, mi amigo.
1: Nuestro amigo Vallejo de allá de Papantla, de
0: Veracruz. Claro, sí. ¿Te imaginas ahorita toda nuestra gente de repente te escucha, Luis, y qué se les viene a la mente? Uy, no, qué
1: pues,
0: te cuento.
1: Me suicido.
0: Yo creo que sí.
1: Bueno, mi amigo Sergio Sánchez también dice del programa aquel que teníamos en los 70s, La Hora Fresa. Pues sí, pero ese era a las 3 de la tarde, mi amigo.
0: El Fresa era el conductor.
1: Sí. Sergio Sánchez, La Hora Fresa era en la tarde, digo en las 3 de la tarde. Y de lo que estoy preguntando es el programa romántico de las 7 de la tarde. Así que, pues sigue la propuesta en pie.
0: Sí, sí, sí.
1: A ver quién es el que dice el primero que diga el nombre.
0: Así es. Pero recuerden, a través de la línea directa, el 782-82-203-45, teléfono neutral.
1: Exactamente, sí.
0: Ahí está. Uy, porque ya el doctor Rubén Luna Lagunes ya dijo aquí, lo dijo aquí, pero pues, ¿cómo no lo vas a ver? Si es un gran amigo, obvio, ¿eh?
1: Claro que sí.
0: Él ya lo dijo por acá. Y nos dicen, muy buenas noches, Miguel Ángel, ya estoy en sintonía, soy José Roberto. Oye, ¿qué pacho? Te encargo la canción Aún Te Amo, de Luis Ángel. Gracias, saludos desde Manantial y un saludo al señor Luis Calleja Betancourt.
1: Muchas gracias, muchas gracias.
0: Por cierto, no pude escucharlos en el programa especial para mamá porque no estaba en la ciudad, pero hoy sí, ¿verdad que sí? Hoy sí nos puedes escuchar.
1: Como decían, de lo que te has perdido. Adelante.
0: Así es. Pues, ahorita checamos por acá. Dicen que sí, pero no creo. Ahorita voy a checar eso. ¿Qué onda, Miguel Ángel? Buenas noches. Saludos al señor Betancourt y dile que sí somos románticos. Es únicamente y exclusivamente por culpa de él, ¿sí, verdad? Sí. Todo mundo lo señala. Y de tu programa, la mejor música que pudo haber. que nos tocó. Un saludo grande y muy grande, un abrazo para los dos de parte de tu amigo Torres.
1: Muchas gracias, Torres. Pues recordar aquellos tiempos es hermoso, con esas canciones que pues estaba de moda, Roberto Carlos, Camilo VI.
0: Camilo, sí. Dice por aquí Torres, oye, ¿y cómo se llamó Miguel Ángel? ¿Cómo se llamó? Es que yo todavía no nacía. O sea que no es de los 70s, no, es de los 70s. Y por aquí nos tenemos que ir a una pausa, ¿verdad? Nos vamos a nuestra identificación y una breve pausa. Enseguida regresamos. Esto es Noctámbulos. Continuamos.
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3: Las 8 de la noche, con 2 minutos.
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0: Bien, amigos, por aquí dice, se llamaba XCJD.
1: XCJD, sí, era la estación.
0: Era la estación, pero claro.
1: Una cosa es la estación y otra cosa es el programa.
0: Y, bueno, y además es por... ¿Por el qué número?
1: Ah, sí. Por, o sea, el número de qué...
0: Para que...
1: Ah, para que llame.
0: Ajá, exactamente.
1: 782-82-20345. Es el mismo número de aquel entonces.
0: Desde los 70, ¿eh? Sí, sigue siendo el mismo. Por antes. Eso quiere que sea ese número. Ah, no, desde antes, sí, antes, sí, sí, sí, sí, claro.
1: Desde que se inició la XCJD, Radio Tropicana.
0: Ahí está. Bueno, pues. Dice, hola, hola, muy buenas noches y felicidades, que sigan muchos más años de éxito. Son los mejores y número uno locutores de la radio, mis amigos y brothers Luis Calleja y Miguel Ángel, y que Dios me los bendiga y me los colme de bendiciones. De paso, a ver si me pueden complacer con una canción de Luna de Octubre de Pedro Fernández. Los saluda su amigo Mariano.
1: Mariano.
0: Así es, Mariano. Y hola, ¿qué tal, Miguel Ángel? Muy buenas noches, feliz martes, saludos a todos los que trabajan en tu programa. Aquí estamos presentes, Poza Rica, Veracruz, un saludo a la Parcela 14 y a mis hijos, a Dylan y a Dana, que te está escuchando. Los amo con todo mi corazón, que sigue cumpliendo muchos, muchos años más tu programa, que aquí seguiremos escuchándolo. Me puedes poner la canción de Rake, Voy a Olvidarte, dice por aquí. Uy, mi estimado Luis... Cuéntanos, cuéntanos. Ya sé que siempre nos has platicado, ¿verdad?, de esas bellas anécdotas, pero cuéntanos un poquito de esos 70, para que más o menos se den una idea a lo que te refieres.
1: Bueno, pues, en aquel entonces la radio era, pues, lo fundamental en todos los hogares. ¿Por qué? Porque, pues, algunos no tenían televisión, pero la radio sí, no podía fallar. Ahí estaba desde temprano. A las 6 de la mañana empezábamos y terminábamos por la XCJD, terminaba a las 10:30, XCPR empezaba a las 6 y terminaba a las 10 de la noche. Eran las dos únicas estaciones que había aquí en Poza Rica. Y pues la verdad es que pues había mucho donde, ¿cómo te diré? Mucho donde escuchar en otras estaciones de Tampico, de México, pero la gente de Poza Rica siempre eran muy fieles a la causa y escuchaban XCJD o XCPR.
0: Así es, como no había mucha interferencia con señales, exacto, lograban llegar cadenas de Guadalajara, de México,
1: de Monterrey,
0: incluso algunas gabachas llegaban hasta también, por acá, sí, también, pero la gente le era muy fiel a la estación de Poza Rica.
1: Claro que sí.
0: Porque tenía una gran señal también que llegaba a muchos lugares, a muchos, muchos lugares.
1: Así es, efectivamente. Anteriormente la radio llegaba a los hogares de todas las partes de la zona norte del estado de Veracruz a través de los transmisores que había aquí, que eran de cierta capacidad, algunos de 25,000, otros de 50,000, en fin. ¿Para qué? Porque con esa señal llegar más lejos con esa potencia llegar más lejos las estaciones de radio. Yo me acuerdo que en aquel entonces todavía pues sí nos marcaban por teléfono, pero era el ya sabes, el teléfono aquel, y por ahí nos marcaban de Teciutlán, de Tlapacoyan, de Martínez de la Torre, San Rafael, Nautla, Vega de la Torre, en fin, todos esos lugares, pero pues no era tan fácil como ahora, de que vas en tu carro y ahí en un alto vienes y marcas. En ese entonces, ¿no? Tenías que ir a una caseta.
0: ¿Sí? Ah, sí.
1: Si no tenías teléfono en casa, tenías que ir a una caseta de la que estaba en la calle y echarle las moneditas para que pudieras hablar.
0: Sí, así es. O el famoso recadito. ¿Cuántos recaditos llegaron? Cuéntanos, Luis, de los estudiantes, ¿verdad? Siempre la gran cantidad de mensajitos. Se hacía la fila, yo recuerdo que se hacía la fila porque pasaba por aquí y veía la chamacada, la fila para dejar los recaditos.
1: Exactamente, fíjate qué bonito eso que acabo de recordar. Había pues escuelas aquí cerca, estaba la ESBO, que todavía existe, estaba una que era academia, por acá por la agricultura.
0: Ajá, estaba una academia.
1: Una academia.
0: Estaba la Lázaro Cárdenas también, secundaria.
1: Secundaria. Y pues todos en sus momentos libres se venían y entraban por el portón.
0: Ajá.
1: Ya fue acá, nada más era un solo piso el edificio. Entonces, por la parte de atrás estaba un cristal grande. Ahí me tocaban, ya salía yo por el lado de los transmisores, ya me daban los reportes escritos a mano, pues así como podían escribir, que a veces no les entendía, porque no todos por ser estudiantes tienen la letra bonita.
0: Claro, claro.
1: Así es, pero pues gracias a Dios pasé esa etapa muy bonita. Y decía anteriormente, la radio estaba muy, muy limitada en el aspecto de que lo que podías tú transmitir. Por ejemplo, no podías poner una canción que hablara, como por ejemplo, en ese entonces estaba la de Amada Amante.
0: Ah, sí, sí. Las prohibidas.
1: Sí, exacto. Todo eso que decía de Amante, prohibidísimo.
0: Sí, sí, sí, claro.
1: Y eran canciones que no hablaban nada, ninguna grosería ni nada.
0: No.
1: Pero decían la palabra amante.
0: Y ya con eso.
1: Y en aquel entonces, el que tenía un amante, hasta los vecinos le dejaban de hablar.
0: O sea que hoy sí.
1: Hoy ya
0: me van a ganar la pamba.
1: Hoy la palabra amante es ya.
0: Es de amarse nada más, sí.
1: Exactamente.
0: Sí, claro, no tiene ya, nada de otro enfoque ya.
1: Ya no tiene nada prohibido.
0: Claro.
1: Ahora, depende cómo lo veas.
0: No, yo lo veo bien.
1: Oye, y ahorita que hablamos de chicas de aquel entonces, ¿no le vas a mandar saludos a todas tus socias del Club Noctámbulos?
0: Claro que sí, a todas mis estimadas y queridísimas amigas que siempre están puntuales escuchándonos y que no se perdían el programa de los sábados, porque también yo me acuerdo que mensajito al señor Luis Callaga Betancur,
1: sí, claro.
0: Y ahí estaban.
1: Fíjate
0: siempre
1: que,
0: puntuales.
1: Que la maestra Rosy es la presidenta del
0: así
1: club,
0: es.
1: Pero pues están todas las demás que forman el Club Noctámbulos y todas ellas muy buenas personas que nos tratan con mucho cariño. Y para todas ellas, no quiero decir nombres porque sería cosa de pasar dos o tres programas para decir
0: todas las integrantes
1: del club. Pero para ustedes, mis chicas lindas, un saludo muy especial, un abrazo y gracias por su amistad. Gracias por invitarme cuando hacen el aniversario de Noctámbulo.
0: Así es, y siempre va a ser el invitado number one. Dice, muy buenas noches, me puede poner con placer con la canción de Manuel con el tema No Basta, de parte de sus amigos de Polutla, de Papantla. Muchísimas, muchísimas gracias. Estoy checando, tenemos pausito ahorita, ¿verdad? Sí, ¿verdad? Pues vamos a una pequeña pausa y enseguida regresamos. Esto es Noctámbulos. Continuamos.
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3: Las 8 de la noche con 16 minutos.
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0: Bien, por aquí dice, muy buenas noches, maestro Miguel Ángel, saludo con mucho gusto, como siempre. Saludos a nuestro muy querido máster de la radio, Luis Calleja Betancourt, y que Dios le siga regalando mucha, mucha salud. ¿Verdad que sí? Uy. Para poder seguir escuchándolo, saludos y bendiciones a los dos maestrazos de parte de la maestra Magali.
1: Ah, maestra, muchas gracias. Siempre escuchándola. La vida romántica.
0: Así es. Dice, hola, ¿qué tal? Saludos desde Texuitlán. Qué gusto poder escucharlo, señor Miguel Ángel, con tan distinguido padrino. Sí, ¿verdad que sí? Muchas felicidades, bendiciones para todos. Bendecida noche, nuestra amiga Basilia, desde Texuitlán.
1: Gracias, Basilia. Basi.
0: Basi. Muy buenas noches, amigo Miguel Ángel. Un gusto poder saludar a usted y a Brenda y al último romántico, Luis Calleja Betancourt. Muchas felicidades por su 17 aniversario. Muchas gracias por alegrarnos las tardes, noches, con esa musiquita romántica y claro, por sus bonitas reflexiones. Recibo un gran abrazo y también quiero pedirle algunos temas musicales como Vive de Napoleón y Burbuja de Amor de Juan Luis Guerra. Gracias desde el barrio de Tizapán de Cuetzalan, Puebla. Como siempre, escuchando a todo volumen. Claro, como debe de ser. Mi buen Eric. Ahí está. Y por acá, otro mensaje que dice, bendecida noche, aquí saludándolo desde Vicente Guerrero, Venustiano Carranza, Puebla. Un saludo para ti y para el último romántico.
1: Muchas gracias.
0: Saluden a mi mamita, Marta Beatriz. A ver, mándenle un saludito a Marta Beatriz.
1: Marta Beatriz, cómo no. Señora, con todo nuestro respeto y cariño, de parte de su familia, que nos viva muchos, muchos años y que Dios la bendiga.
0: Mira, yo tengo una persona que yo quiero muchísimo porque es una persona muy entregada a la iglesia, siempre nos tiene nuestra oración y es un fan tuyo, así que espero que le mandes un saludito muy especial. Yo le digo mamita Adelina Vargas Reyes allá Flores Magón, mi buen Luis.
1: Ah, pues qué bueno, sí.
0: Y aprovecho y mando saludos para Patti Vargas, para Romy Angélica, para Julia Roberts y para el buen contador Edgar. Ahí está el saludo muy especial para ellos. Y tengo más por aquí, más saluditos. Y,
1: pero si me permite.
0: Claro, adelante, adelante, adelante, adelante.
1: Ya han llamado al 782-82-20345. Nadia de la parcela 14 dice que el programa se llamó Un Espacio en Tu Corazón, pero ese, Nadia, ese acaba de ser apenas
0: hace poquito.
1: Sí. Este que estábamos diciendo nosotros es de allá de los 70s. Yo creo que todavía no nacía, ¿no?
0: Yo creo que sí.
1: Así que, pero así ya tenemos ganador.
0: ¿Ya hay ganador?
1: Ya hay ganador.
0: A ver los platillos. Ta, ta, ta, ta.
1: Mi amigo Vicente Campos Sánchez, del taxi a la 20 de noviembre, dice que el programa se llamaba La Hora de los Novios. Exactamente.
0: Uy, así es.
1: Porque
0: así
1: había hasta un tema cantado que decía La Hora de los Novios. Y ahí empezábamos a hablar y a mandar saludos a todas esas personas que nos estaban escuchando. Y pues no sé si te platiqué la vez pasada de esa pareja de señores, bueno, señora y señor de edad, que me los encontré allá en el almacén de la Puebla.
0: Ajá, sí,
1: parece
0: sí,
1: que
0: sí.
1: Te dije, ¿no?
0: Sí.
1: Entonces, sí, me lo recuerdo mucho porque la señora, uy, entusiasmada. Viejo, viejo, mira, él es Luis Calleja, el del programa romántico La Hora de los Novios. ¿Te acuerdas que cuando llegabas a verme, te decía, nomás permíteme tantito que estoy escuchando a Luis Calleja y La Hora de los Novios? Vente para que lo escuches también.
0: Eso.
1: Y el señor.
0: Es el culpable. Sí,
1: ese es el culpable.
0: Él es el culpable.
1: Que esté yo aquí. Y bueno, pues, ya hasta que por fin me soltó la señora. Y ya el señor se le apareó y la agarró del brazo y como diciendo, ya vente, deja de
0: deja de recordar esos momentos.
1: Esos momentos en que todavía no me mandabas.
0: Exactamente. Pues miren, qué padre, ¿no? De un tema, la de los novios, de ahí, pues, se dio ese programa en el año 1970. Yo sé que muchos de ustedes se preguntan, ¿el último romántico? ¿Por qué el último romántico? Ah, pues también viene a colación casi parecido, ¿no?
1: Claro que sí, hay una canción también que es el último romántico. Yo soy el último de todos los románticos. Y ahí sigue.
0: Y ahí sigue el tema. No, ya no quiso cantarla completa, pero se la sabe, ¿eh? Se la sabe porque es un tema que siempre le pedían, diciendo, no, ese te queda, mi buen Luis.
1: No, es que sabes qué, Miguel. No la canté, ¿sabes por qué?
0: ¿Por qué, por qué?
1: Porque se van a apagar todos los radios.
0: Es que la última vez se fue la luz. Ah, no es cierto.
1: Pero pues, vamos adelante, siguen los mensajes.
0: Así, ya son las 8:26, ya le pedí yo a Brenda que cierre la puerta con candado, porque a esta hora como que le adelantan rápido al segundero.
1: Bueno, nada más para decirle a Vicente Campos Sánchez que puede pasar por su regalo cuando mañana.
0: Mañana, sí,
1: de claro. 9 a 2.
0: Sí, de 9 a 2 de la tarde, y de 4 a 7.
1: De 4 a 7. Nada más tienes que traerte
0: una identificación cualquiera.
1: Ah, yo pensé que un tráiler.
0: Sí, claro, llevarse todo sin aparte el tráiler, sí.
1: No, son cosas pequeñas, pero con mucho cariño. Y tienen ahí un eslogan que dice Vida Romántica y el programa Noctámbulos. Así que lo vas a estar recordando cada vez que tomes café y cada vez que tomes agua.
0: Así es, sin duda. Saludos desde Teziutlán, como siempre, escuchando el programa Noctámbulos. Una canción, por favor, de José Luis Perales, Velero Llamado Libertad. Porfi, soy bonita. Tere. Gracias, Dios. Dios bendiga siempre. Uy, por acá dice... Hola, ¿qué tal? Muy buenas noches, amigo Miguel Ángel. ¿Podría felicitar a mi hijo Adrián Ramírez Hernández? ¿Y ahora qué hizo? Ah, no, felicitaciones. Felicitaciones. ¿Qué pasó? ¿Sabe? El día 4 de octubre cumplió años. Uy, muchas felicidades. 4 de octubre. Y voy a poner una melodía, por favor, la de Los Caminos de la Vida. Sí, ya sé, no son como los... como los pintan, sí. Gracias, de parte de su mamá, Elizabeth Ramírez Hernández. Te escuchamos en la colonia Yanga. Ok, muchísimas gracias, sí. Sí, es que recordé un alumno que me decía, ay, maestro, los caminos de la vida no son como yo esperaba, no son como yo pensaba. Sí, ni van a ser jamás. Y hola, ¿qué tal? Muy buenas noches, saludos para todos los integrantes del Club de Noctámbulos, para ti Miguel Ángel y para el señor Luis Callaja Betancur, que es un placer escucharle.
1: Ándele. Muchas gracias de todo corazón, por eso me gusta venir al programa Noctámbulos, porque aquí pura gente romántica, y esos son los que con los que me llevo bien, con la gente romántica.
0: Eso. Canción Solo Soy Para Ti de Chao y Detalles de Roberto Carlos. Bendecida noche. Dice aquí, envío fotografía donde están los dos grandes locutores de Radiorama y grandes, grandes amigos.
1: Ah,
0: será bien, cierto. A ver, chaval. Ahí está la prueba. Ahí estamos los dos. Saludándonos y recibiendo también un presente.
1: Así es.
0: Y por acá nos dicen muchísimas gracias, ¿no? Gracias a ustedes. Que nos sintonizan tarde, noche. Y por acá nos dicen muchas gracias por mis saludos, ¿no? Al contrario, amiga Basilia, mil gracias a cada uno de ustedes por la gentileza de estar siempre puntuales, ¿verdad?
1: Claro que sí.
0: A las 7 ya están escuchando Vida Romántica.
1: Así es.
0: Sí,
1: no,
0: porque...
1: como yo. Y de tarde.
0: Sí, yo por eso siempre le digo a Gabo, diles que no se muevan, que no apaguen el radio, que sigan conmigo.
1: Porque ahí sigue después Miguel Ángel.
0: Porque ahí sigo yo, ya.
1: Noctámbulos.
0: Así es, mi buen Gabo, les dice, hey, tranquis, porque sigue Miguel Ángel, así que esperen. Ahí estamos.
1: Gracias por estarnos acompañando, y la verdad es que me gustaría recordar aquellos tiempos cuando estaba de moda una canción hablada de Sandro de América.
0: Adelante.
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0: 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Quizás algún día, y en forma muy confidente, alguna amiga le cuentes que tuviste un amante. Mas esto aquí finaliza. Un botón basta de muestra y los demás a la camisa. Gracias.
1: Uy, qué hermoso. Gracias. Pues vamos a seguir disfrutando de este viajecito. Continuamos.

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1: Las 8 de la noche, con 36 minutos.

0: Bien, amigos, por aquí nos dice, bendecida tarde noche, amigo Miguel Ángel, y felicidades por su aniversario 17. Dios lo bendiga, al igual al señor Luis Calleja Betancourt. Y podrá complacerme con el tema Vipe de Napoleón. Porfa, saludos a Brenda, también desde Papantla, nuestra amiga Lucy, fan de Noctámbulos, dice.
1: Ya se volvió internacional.
0: Exactamente, así es. Grandes, grandes amigos, grandes amigas que...
1: Bueno, tengo aquí un mensaje de la maestra Rosy.
0: A ver.
1: Dice, buenas noches, don Luis. Gracias por los saludos y es un placer tenerlo en nuestras reuniones, don Luis. Todas las chicas del club lo están escuchando, son sus fans, bendiciones. La maestra Rosy, no diga usted que son mis fans, maestra Rosy, por favor, porque si no, me va a corretear de aquí del programa el maestro Miguel Ángel.
0: No, si yo también soy fan de mi estimado Luis Calleja, ¿por qué? ¿Va a pasar eso? No, al contrario. Todos somos fans de Luis Calleja y se lo hemos dicho en nuestras reuniones.
1: Muchas gracias.
0: Dice, muchas felicidades, Miguel Ángel, a todos los que son alegría. Esperamos este valioso programa. Saludos al padre. ¿Al padre? Al padrino, Miguel. Ah, ok, al padrino, sí. Luis Calleja, mi admiración y respeto. Y Dios lo siga bendiciendo. Ahí está.
1: Ya no soy padre, soy abuelo.
0: Bueno, pues... Dice, muchas bendiciones, qué bonito escuchar a los grandes locutores de parte de Lupita. Una canción de José José, Lo Pasado. Pasado, pues pasado. Ya pasó, Lupita, pues ya pasó.
1: Ya ha pasado.
0: Así no, es.
1: Las canciones de José José, tantos recuerdos. Precisamente fue en el 76 cuando se dio a conocer con El Triste, ¿no?
0: Sí.
1: En aquellos festivales que había.
0: Y fíjense que hablando de festivales, ¿cuántos festivales te tocó a ti dirigir?
1: Muchísimos,
0: ¿verdad? Muchísimos.
1: Sí. Bueno, aparte de eso, pues no sé, tenía yo la bendición de que muchos padres de familia me buscaban para padrino de presentación de sus hijas cuando eran quinceañeras. Y la verdad, no quiero exagerar, pero yo creo que en todos esos años que estuve... en la radio, tengo más de 500 ahijadas.
0: Sí, lo creo.
1: De 15 años y de boda. Porque también cuando...
0: De bodas más, ¿no?
1: Cuando se casaban también me invitaban para que fuera yo a darles la noticia de que pues se cuidaran porque quién sabe con qué fiera se habían casado.
0: Advertirles, nada más y ligeramente. Una ligera advertencia de cuidado. ¿Verdad? Algo así, por si acaso dijeran algunas otras personas. Qué padre, ¿no? Qué padre, qué bonito. Ya hemos escuchado anécdotas maravillosas de mi estimado Luis Calleja Betancourt. Muchos lo han de escuchar siempre o cuando él estaba pues más constantemente en la radio, pues decían, ¡hala, qué padre estar ahí y eso y lo otro! Pero déjenme comentarles que realmente no fue así. Hay una historia detrás de los verdaderos hechos, porque muchas veces se imaginan que llega uno así por arte de magia, ¿no?
1: No, claro que no. Yo ya te lo comenté, te lo platiqué, de que en un principio fue difícil, porque pues en primer lugar no me aceptaba como locutor aquí el gerente. Que en paz descanse don Juan Vázquez Gutiérrez, y pues me tenía, o sea, no relegado, sino como en stand-by, de que llegara la oportunidad para mí, porque no confiaba mucho en mí, en que iba a ser yo pues un locutor que le iba a gustar a la gente. Y pues hay muchas anécdotas sobre eso. ¿Pero para qué vamos a entristecer?
0: No, porque detrás de eso, que pudiera ser triste, viene lo más maravilloso, lo bonito. Que después de escucharte, dijeron, sí tenías. Y el hecho es, pues estos cincuenta y tantos años.
1: 56 años.
0: 56 años, sí. haciendo y deshaciendo.
1: Pues sí, efectivamente. Incluso en una ocasión fui a México a hacer una prueba.
0: Un casting
1: en una estación de radio. Y pues sí les gustó, pero no había cupo, no había lugar.
0: Sí, por eso.
1: Entonces lo que me dieron como consejo es que buscara yo trabajo por lo pronto en el gobierno del Distrito Federal, porque pues ahí hacían eventos, hacían programas.
0: Dirigían programas.
1: Y que pues mientras que estuviera yo trabajando, y cuando se abriera una plaza, o sea, se desocupara una plaza en esa estación, que me iban a llamar para que ya me quedara yo ahí, porque sí les gustó cómo hice mi prueba. Pero pues son cosas que dije yo, no, yo tengo mi lugar en Poza Rica y me regresé para acá con mi gente.
0: Qué bueno, ¿eh? Qué bueno que no ocupa ya, porque acá te queríamos, acá te necesitábamos, porque hablar de Luis Calleja Betancourt es hablar de un gran, gran maestro que tenemos que reconocer, ¿no? Que le hemos aprendido muchas cosas buenas.
1: No, muchas gracias.
0: ¿No? Oye, muchas cosas buenas.
1: Sí, las otras no las menciono.
0: Las otras no son necesarias, pero las buenas sí. Así que, mi estimado Luis Calleja Betancourt, cuando llegamos a cumplir un aniversario más, esa felicidad, ¿verdad? Es increíble, es increíble.
1: Bueno, pues, una de las cosas fantásticas que a mí me sucedieron fue ver nacer en la locución a varios compañeros, entre ellos pues a Miguel Ángel, a Gerardo Ramírez Caloca,
0: sí.
1: A Daniel Gómez Bravo, a Raúl, que bueno, un maestro también, Raúl estuvo también aquí.
0: Sí, Raúl estuvo.
1: Varios compañeros que pues pasaron por aquí por el,
0: Jesús
1: por
0: Araujo el micrófono también.
1: Y pues después se fueron a trabajar en otro lado.
0: Sí, así es. Dice, muy buenas noches, señor Calleja Betancourt. Estoy esperando mi canción de Franco De Vita. El tema no basta, porfa. Ok, pues vamos. Vámonos para allá entonces. Ahorita regresamos.
1: Ok.
0: Vamos.

0: Vámonos, pues. Uy, mi estimado Luis, aquí, tras micrófono cerrado, estaba recordando que en aquellos maravillosos tiempos de Pesine, a Pesine,
1: Pesine, Festival de Pesine,
0: Festival de
1: sí.
0: Pesine, pues se dejaban venir, y ahora ya no, ¿eh? Muchísimos, muchísimos
1: Muchísimos
0: artistas
1: artistas, sí.
0: de renombre, muy reconocidos. Pues imagínense, aquí estaban generando muchas películas, ¿no?
1: Claro que
0: Y
1: sí,
0: eran
1: cómo
0: muy
1: no.
0: vistos donde quiera.
1: Y pues eran los artistas que salían en las películas,
0: La moda, la moda.
1: que venían a estrenarse aquí, en el majestuoso cine Hidalgo.
0: ¿Y a quién creen que le tocaba platicar con ellos? Ah.
1: Oh, pues sí.
0: Pues ya
1: También
0: qué dice.
1: tengo una de las entrevistas que pues añoro muchísimo. O sea, la tengo como una moneda de oro.
0: A
1: La
0: ver.
1: entrevista que hice a mi amigo Marco Antonio Muñiz.
0: Uy. El lujo de
1: El
0: México.
1: lujo de México. Y un señor tan tranquilo, tan sencillo, vaya, que puedes platicar con él como estamos platicando nosotros.
0: Uy, qué padre.
1: Así es. Son experiencias muy bonitas. Y bueno, pues adelante, Miguel.
0: Dice, gracias, gracias, felicidades por su estación, que es la mejor de la región, y gracias por complacerme con esta canción. Ahí está. Pues, cumplido, ¿eh? Ahí está, ¿eh?
1: Cumplido,
0: Cumplimos,
1: cumplido.
0: cumplimos. Ahí está. Sin marcha para atrás. ¿Cómo que 8:50? Oye, óyeme. Hace ratito estábamos mirando, le dije yo a Luis, checa la hora, Luis, para que veas que eran 8:20 y ahorita resulta que ya son ya 8:51. Te digo nomás,
1: Se me hace que tiene un aparatito por ahí que le...
0: a mí se me hace, fíjate que sí, estoy preocupado con eso. Dice, hola, ¿qué tal, Miguel Ángel? Muy, muy, muy buenas noches a ti y al señor Luis Calleja Betancourt. Excelente noche. Y 1,000, 2,000, 3,000 felicidades por estos 17 años de tu hermoso programa de
1: Auméntale.
0: parte de la familia Gutiérrez Palomino, de Aire Libre, en Teziutlán.
1: Ándale,
0: Que
1: claro.
0: todos los días escuchamos, por favor, nos puedes complacer con la canción de No Basta. Porfis, porfis. Saludos y mil bendiciones para ti, para Brenda y para el señorón Luis Callaje
1: Gracias,
0: Betancourt.
1: gracias.
0: Excelente programa, Miguel Ángel. ¿Verdad que ya me lo alcanzo, señor Luis? Falta poquitito, poquito, poquito me falta, sí, claro.
1: Bueno, tú estás joven todavía.
0: No, ya no te alcanzo ni queriendo. Imagínate, dirigir eventos masivos, infinidad de ellos, y haciendo recordatorio anteriormente, en uno de los cines, majestuosos cines de aquí, de Poza Rica, el señor Luis Calleja era el que dirigía los grandes eventos, tanto de Pemex como de Pesine.
1: Así es, gracias a Dios. Tuve mucha amistad con el difunto Güero Quijo,
0: Sí.
1: Heriberto Güero Quijo, con Óscar Torres
0: Con Óscar
1: Pancardo.
0: Torres Bancaro.
1: Todos ellos me saludaban. Tengo ahora también una amistad con Sergio Lorenzo. Y bueno, pues todos ellos han sido gente muy sencilla que he tratado con mucho cariño, son mis amigos.
0: Y sin decirles la cantidad de músicos. Uy.
1: Ah, sí.
0: No, no. Miren, si los músicos decidieran tener a su rey, yo creo que sería Luis Calleja.
1: No, de
0: La verdad
1: veras
0: que sí.
1: que sí vine a hacer muchos grupos musicales
0: Bastantes,
1: y
0: ¿eh?
1: vi desaparecer también algunos.
0: Mi buen Gabriel, ¿eh? Con los Privers.
1: Gabriel González
0: Así
1: de los
0: es.
1: Privers. Sí, pues entonces ensayaban aquí, ahí por un tal puente de la Camacho,
0: Ajá, sí,
1: allá
0: a un
1: a un
0: costadito.
1: costadito por ahí.
0: Sí, y de ahí, fíjate, lo que a mí me encanta de hablar de los Privers es que de ahí surgieron muchísimas voces,
1: Uy, sí,
0: muchísimas
1: claro que sí,
0: voces.
1: cómo no. Y pues todavía están vivos.
0: Sí,
1: Ahorita
0: gran parte de ellos.
1: todavía pues piensan hacer unas tardeadas dominicales como aquellas
0: Y que no ponen pretextos ustedes
1: claro.
0: para juntarse y reunirse.
1: Como aquellas tertulias dominicales.
0: Tertulias dominicales, ¿te
1: Exacto.
0: acuerdas?
1: No, pues ahí en las tertulias me tocó pues estar con el Trópico Punto 30,
0: Uy,
1: con los
0: sí.
1: Privers, con
0: Que
1: muchos.
0: por ahí anda nuestro estimado amigo, ¿no? El salsero.
1: Sí,
0: Ovidio Cruz. Sí, Osorio.
1: Exacto. La voz del Trópico Punto 30.
0: Exactamente.
1: Y no, pues tantos que alternábamos con grupos como pues la Sonora Santanera.
0: Sí.
1: Estos grupos musicales donde estuvo aquel que dirigía Ángel Fernández. De acá
0: ah,
1: de,
0: sí, cierto.
1: Y bueno, nos tocó alternar con ellos. Y pues con muchos grupos, gracias a Dios que los conocimos.
0: Pues vean ustedes, escuchen ustedes y ¿cuándo le vamos a llegar al señor Luis Calleja Betancourt? No, para nada, porque si nos ponemos a analizar y a verificar todo ese gran y maravilloso recorrido, pues ya realmente pues ya hay muchas cosas que ya no se hacen, ¿no?
1: Claro que sí.
0: Desde, imagínense, desde dirigir eventos masivos hasta dirigir eventos familiares, como bodas, como 15 años, como comuniones, bueno, eventos en escuelas, ¿qué les puedo decir?
1: Bueno, que con tu permiso quiero mandar un saludo.
0: Adelante.
1: Para mi gran amigo, mi hermano del alma, Javier Azuara Nava, que en el argot artístico lo conocen como el Gillo Azuara. Y pues para todos mis amigos y compañeros del grupo Poza Rica, sección 47, que pues mañana qué día es,
0: miércoles. Mañana es miércoles.
1: Mañana nos reunimos todos los de la tercera edad, todos los jubilados de Pemex de la sección 47.
0: Ya cuando sea la cuarta me invitas.
1: Bueno, pues ahí un saludo para todos ellos y bueno, pues un abrazo fraterno, que la pasen bonito y gracias por su compañía.
0: Así es. Pues estamos llegando casi al final ya de este espacio y quiero agradecerle a mi estimado y gran amigo padrino de este programa, a Luis Calleja Betancourt, por darse ese espacio. El día de ayer pues andaba él apurado, andaba corriendo. Él quería estar ayer con nosotros aquí, pero las situaciones pues imposibilitaron el hecho.
1: Sobre todo de salud, ¿eh?
0: De salud, sí, claro. Así es, que estuviera aquí. Y hoy pues miren, también corriendo, porque también tiene sus actividades que realizar, pues se dio ese espacio, el cual te agradezco, mi estimado Luis.
1: No,
0: gracias.
1: Ángel, pues al contrario, gracias por haberme invitado y pues esto me sirvió para saludar a mi amiga la More, que ya tenía rato que no la veía, y pues a todo este auditorio hermoso que tienes, gente romántica.
0: Romántica.
1: Muchas gracias por estarnos haciendo todavía ese honor de escucharnos, de saludarnos en la calle, de vivir con nosotros lo que Dios nos deje de vida, y pues yo les agradezco de todo corazón su amistad, su cariño y su sintonía. Que la pasen bonito y Dios mediante por aquí. Muy pronto estaremos con ustedes si mi amigo Miguel Ángel me invita otra vez.
0: Claro que sí, que tiene las puertas abiertas. Este es tu programa.
1: Gracias.
0: Y déjenme comentarles que ¿cuántos homenajes ha recibido nuestro estimado Luis Calleja Betancourt? ¿Cuántos reconocimientos ha recibido en donde quieras más, en donde ni siquiera se imaginaba? Le llaman y dicen, véngase porque queremos darle un reconocimiento. Sí. Y qué bonito es reconocer un trabajo, que no, nosotros aquí no le llamamos trabajo porque lo disfrutamos ya como claro, nosotros claro. Pasamos aquí riendo, bromeando y pasándolo bien a gusto con todos ustedes.
1: Así es. Muchas gracias, amable público, amable auditorio, porque ustedes son el alma de nuestros programas. Los quiero con toda mi alma y pues que cuídense mucho. Dios es grande y poderoso, pero también nosotros tenemos que poner nuestro granito de arena para cuidarnos y vivir una vida plena en armonía. Y sobre todo, no se estresen, porque nosotros vivimos como queremos. Y eso es para todas las personas que me escuchan. No porque tenga usted una edad avanzada, se estrese, no. Viva la vida, lo que nos toca vivir, porque Dios nos bendice. Gracias, que Dios les bendiga siempre.
0: Pues muchísimas gracias, mi estimado Luis Calleja Betancourt. Próximamente, yo creo que mañana podrán ustedes ver una entrevista que le hicieron para Facebook y para TikTok, lo podrán ustedes observar. Yo creo que a partir de mañana van a poder escuchar esta plática que tiene Luis Callaje Betancourt a través de Facebook y a través de TikTok, claro, transmitido a través de nuestra página de Vida Romántica del 100.9.
1: Gracias a Geraldine por haberme dado esa oportunidad. Y pues para todos ustedes nuevamente, gracias, gracias, gracias.
0: Y claro, nosotros nos escuchamos, si Dios nos permite, el día de mañana en punto a las 7 a través de la señal de Vida Romántica del 100.9. Por lo pronto, buenas noches.

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3: Las 21 horas.

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2: Las 21 horas con 21 minutos.
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4: Mensaje del arzobispo Jorge Carlos Patrón Wong.
5: Toda vocación nace del amor de Dios. Antes de que nosotros buscáramos a Dios, Dios ya nos estaba buscando. Antes de que pensáramos en nuestra vocación, Dios ya había pensado en nosotros. Antes de que pudiéramos amar a Dios, Él ya nos amaba. Por eso la vocación no comienza con nuestros proyectos, comienza con el amor de Dios. Dios nos eligió en Cristo antes de la creación del mundo. Nuestra existencia no es anónima para Dios. Él conoce nuestro nombre, nuestra historia, nuestras capacidades y también nuestras debilidades. Él nos dice: ven y sígueme. Todo Jesús por María, todo María para Jesús. Dios te bendice.
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1: Las 21 horas con 36 minutos.

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1: Son ya las 10 de la noche, con

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1: Son ya las 10 de la noche, con 36 minutos.
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0: Son ya las 10 de la noche con 46 minutos.
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1: Son ya las 10 de la noche, con 57 minutos.
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0: Son las 23 horas con 7 minutos.
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1: Son las 23 horas, con 32.

0: 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Son las 23 horas con 41 minutos.
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6: ¿Cómo están? Soy Claudia Mejía, un nuevo episodio de Ya Oíste. Esta vez yo, ahí los que me están escuchando, quiero que se pregunten, ¿hace cuánto no se desparasitan? ¿Hace cuánto no desparasitan a toda la familia, a la mascota? Creo que también es muy importante. Ahí pregúntenselo porque hoy traemos un tema sobre parásitos. Está conmigo el doctor Jesús Manuel Rodríguez Guzmán. ¿Cómo estás, doctor?
7: Hola, ¿cómo estás?
6: Muy bien,
7: muchas gracias.
6: Y yo quiero saber primero, antes que nada, ¿esta parte de la cisticercosis es igual que la tenia que escuchamos por ahí? ¿Qué pasa con esto?
7: De hecho, justamente eso es algo bien interesante, que es con lo que vamos a hablar. O sea, hablar de cisticercosis realmente es hablar de una fase de lo que es propiamente un microorganismo que se llama teniasis, que es un parásito. Taenia, hay dos tipos. Algo que se le llama Taenia solium y Taenia saginata. La que vamos a abordar para hablar de cisticercosis es la Taenia solium.
6: Y me remonto al cerdo, ¿no? Porque pues, la misma palabra lo dice. Pero tenemos tal vez este mito muy bien arraigado de que el cerdo no bien cocido... ¡Pum! Cisticercosis. ¿Es así o no es así?
7: No exactamente. De hecho, justamente es lo que vamos a abordar en este momento. Tendríamos que hablar de lo que es el ciclo, o propiamente el ciclo de la cisticercosis y el ciclo de la tenia. Y hablaríamos como tal, tendríamos que tener en cuenta dos cosas. El cerdo se le conectaría como un hospedero intermediario y al humano como un hospedero propiamente definitivo. Pero ¿qué pasa realmente aquí? Si hablamos realmente de lo que es el cerdo, ¿qué nos aportaría el cerdo? Realmente hablaríamos de esto. El humano o la cadena de transmisión o el mecanismo de transmisión se llama fecal-oral. Y realmente en el humano sí ocasionaría tanto teniasis como cisticercosis. En el cerdito no ocasiona lo que es teniasis. En el cerdito solamente ocasiona lo que es la cisticercosis. En el humano, en el cuerpo humano, tendríamos este gusano. Propiamente la tenia es un gusano plano, tiene una cabeza y se caracteriza porque tiene como cuatro ventosas, es decir, cuatro como hoyitos, por así decirlo, en su cabeza. Y tiene unos ganchos que se van atando al intestino. Esto es lo que hace que realmente se fije al intestino. Pero, ¿cuál es la característica de este gusano? Este gusano es hermafrodito, se reproduce por sí mismo, tiene tanto reproductor masculino como femenino. Y es plano, y cada una de estas cositas planitas adentro alberga huevecillos. Y entonces ahí empieza el ciclo. Entonces, ¿qué pasaría con esto? ¿Sabes una cosa interesante y que me gusta mucho? ¿Sabes cuánto mide este gusano? Mide de 2 hasta 7 metros.
6: ¿Qué?
7: Y eso es muy interesante porque imagínate, en cada una de estas segmentos que se van formando, hay miles de huevos. Entonces, ¿qué pasa justo ahí? Justo ahí lo que hacemos es de que existen prácticas como pueden ser fecalismo a raíz del suelo. Esto es, hago popó, literal, en la tierra, donde ya sea que hay alimentos o incluso un mal manejo de las excretas, ¿no? Como, por ejemplo, vemos que sí hay un drenaje, pero ¿dónde desfragua esto? ¿Dónde irriga esto? Irriga a los vegetales que propiamente se consumen. Y entonces ahí es donde empieza lo interesante, porque entonces sabemos que existen animales que se le llaman de traspatio. Imagínate, las personas hacen popó, literal, ahí está la tierra, y los cerditos, ¿qué hacen? Están todo el tiempo jugando con sus naricitas, consumen esta tierra, los productos que están ahí, los niños salen a jugar, o incluso consumes propiamente algún alimento que ya ha sido irrigado con esta agua. Pero ¿qué pasa? Que en el cerdito entonces encontramos que ya propiamente en la tierra están estos huevecitos. Estos huevos propiamente la tierra no va a hacer que lleguen a la siguiente fase, que es la cisticercosis. Vamos a diferenciarlo aquí. Entonces el cerdito se lo come, esos huevitos en el cerdo sí van a ocasionar que se desarrollen hasta cisticercos, pero ahí van a quedar, no se van a formar gusanos en el cerdo. Aquí es donde viene lo interesante. El humano come la carne. ¿Y cómo sería realmente que el humano pueda realmente decir este consumo de la carne pueda ser lo que me origine un alimento mal cocinado? Pero si estamos hablando de que ya el huevo en el propiamente en el cerdo se ocasiona un cisticerco, ¿cómo se puede morir? Con una buena temperatura, con una cocción. cuánto necesito cocinar la carne de puerco para que realmente no me ocasione la infección, por 20 minutos a más de 70 grados centígrados. Esto obviamente dependerá mucho, ¿no? Y entonces yo ya me lo como y adivina qué pasaba con estos cisticercos. Estos cisticercos es como si tuvieran una capita alrededor, un montón de cosas que son proteínas. Y entonces se desnaturalizan o que se destruyen, por así decirlo, con nuestro ácido clorhídrico. Y volvemos al mismo ciclo. Ahí está el ciclo. Pero esta es la parte interesante, porque si yo te dije de que consumimos el puerco, ya está el cisticerco, pero eclosiona con el ácido clorhídrico. Entonces dices, bueno, pero va a formar gusanos. Y ese es un ciclo de gusanos. Entonces, ¿cómo realmente se forma el cisticerco? El cisticerco es, ya no involucro propiamente al puerco, involucro el contacto yo directo humano, lo ingiero, pero ¿qué pasaría entonces ahí? Que estos huevitos se van a ir a través de la sangre.
6: Entonces, ahí sí somos completamente responsables, ya el cerdito no tiene nada que ver, porque no hubo un intermediario, entonces ahí sí, por completo somos responsables porque no tuvimos la higiene adecuada.
7: Correcto.
6: Porque si dices que está en la tierra de las heces, que otra persona fue e hizo ahí, entonces llega mi hijo y empieza a jugar ahí, se lleva las manos a la boca, ahí es donde hay la infección.
7: Correcto. Si yo te hablo de cisticercos, la gente no, muy poca gente sabe, por ejemplo, que los vegetales también pueden ser una fuente de... Porque realmente, si te hablo de cisticercos, ¿qué te viene a la cabeza? ¿Qué se le viene a la cabeza a todos? Los cerdos. Las verduras, aunque las hayas lavado bien, la garantía está desde un buen cultivo, desde que realmente tienes una buena práctica de esto, o un buen manejo de las excretas.
6: ¿Qué hacer cuando sí nos gustan mucho las fresas, y sí nos gustan mucho las ensaladas? Digo, ya hablamos de la carne de puerco, pero ¿qué sí está en nuestras manos? O sea, ¿qué tipo de medidas?
7: Si queremos consumir... a lo mejor los vegetales, no vamos a meter tanto en frutas, sino en general, todo lo que es desinfección que no sea por calor, ya sea frutas, verduras, que sean irrigadas por esto, pues sería lavado y desinfección de vegetales. ¿Qué haríamos? Pues disminuiríamos el factor de riesgo, digámoslo. ¿Cómo lo haríamos? Pues sería a lavarlo con agua potable, claramente, o sea, ya utilizar el agua que esté limpia. Y una cosa que sí vemos son diluciones con clorito, con cloro, ¿no? Que son, le llamamos diluciones de hipoclorito de sodio, que coloquialmente lo conocemos como el cloro comercial que tenemos en casa. Después de que los enjuagamos, retiramos la mayor parte de materia orgánica que a veces vemos, ¿no? Tienen tierrita y esto, lo quitamos. Y posteriormente podemos hacer estas diluciones con cloro. ¿Cuánto correspondería? Por un litro, estos incluso envases que tenemos de crema y demás que miden un litro, de agua potable, o sea, no que sea de preferencia agua potable, claramente agua purificada, le ponemos aproximadamente 2 mililitros de cloro. ¿Cuánto sería esto? Media cucharadita cafetera.
6: También me genera duda. Hay personas que después de desinfectar vuelven a enjuagar. ¿Está bien o mejor no?
7: Depende. Depende de cómo me lo digas. Por ejemplo, si la práctica es... lo voy a desinfectar y luego le voy a querer quitar los residuos con agua de la llave. Pues me refiero al agua corriente, pues evidentemente no sería lo correcto. El agua de la llave, aunque esté purificada, sí tiene ciertos ciertos componentes que no lo hacen tan viable, ¿no? En el contexto, por ejemplo, de que si lo voy a enjuagar, pero con agua de garrafón, con agua que a lo mejor es de filtro, de la que tenemos de la llave, de la que filtramos en casita, de estos purificadores, pues perfecto. Lo correcto sería, y de hecho así lo menciona la mayor parte de las etiquetas, solo escurrimos después de la desinfección sin ya meterlo. Aunque claro, tiene que ser dependiendo del producto que utilizamos.
6: Agradezco mucho que estés aquí para poder brindar esta información. Sí creo que nos quedó muy claro esta parte de la teniasis y la cisticercosis, que son cosas diferentes. Claro. Y que ya hablamos que el pobre cerdito solo está existiendo y no tiene la culpa. En sí o directamente, sí, claro. La higiene de manos, la higiene de tus alimentos, la cocción de tus alimentos son muy importante. Entonces, pues gracias por quedarte hasta el final, doctor Jesús. Muchas gracias por estar aquí también.
7: Al contrario, gracias por la invitación y pues también invitarlos a que esto sea una práctica habitual, a desparasitación en casa y pues buenas prácticas higiénicas.
6: Yo soy Claudia Mejía. Nos vemos en un siguiente episodio. Hasta pronto.

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1: Las 0 horas, con un minuto.
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1: La una de la mañana, con 6 minutos.
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1: La 1 de la mañana, con 36 minutos.

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1: Las 2 de la mañana, con 5 minutos.
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1: Las 2 de la mañana, con 34 minutos.
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1: Son ya las 3 de la mañana.

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1: Las 4 de la mañana, con 5 minutos.
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1: Las 4 de la mañana, con 34 minutos.
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1: Son ya las 5 de la mañana, con 4 minutos.

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1: Son ya las 5 de la mañana, con 34 minutos.
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1: Las 6 de la mañana, con 6 minutos.
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0: señoras y señores, ya estamos con ustedes en este su programa de El Desmadrugue. Así es que si ya está usted listo, vamos a dar inicio con este su programa de El Desmadrugue. Recuerde que vamos a estar con ustedes hasta las 7 de la mañana con 30 minutos, las 7 con 30 para llevarle lo mejor. Así es que son exactamente las 6 de la mañana con 13 minutos, las 6 con 13 de este día lindo, hermoso, 7 de octubre, miércoles 7 de octubre. Y bueno, pues ya falta menos para que termine este año 2026. Qué rápido se va el tiempo, esperemos que usted haya cumplido todos los deseos que pues prometió, que dijo que iba a cumplir. Bueno, pues vamos a ver, y si no, no hay problema, que se le sigan acumulando con los que siguen. ¿Cómo la avestruz? Pues ahí está. Bueno, pues recuerde, la línea telefónica es el 182-82-203-45. Y también la línea para que usted mande sus mensajitos vía WhatsApp es el 782-102-07-88. Esos son los números telefónicos para que usted pueda enviar sus mensajitos. Ops, y la doña, la estamos esperando. Estamos esperando a nuestra compañera y amiga Gaby Palacios. A ver si no se le atravesó un mole o algo por el estilo. Pero bueno, pues esperemos que en un ratillo más se comunique con nosotros. Así es que bueno, pues ya sabe, mande sus mensajitos. Aquí vamos a estar con ustedes en este su programa del Desmadrugue, echándole ganas, echándole alegría para que pues usted se la pase bien en este día. En este día, pues entre nublado y así, o sea que seguimos esperando las lluvias que supuestamente se han manejado, que son lluvias intensas las que deberíamos de estar recibiendo de hace unos días. Bueno, pues afortunadamente no ha llovido con intensidad, pero sí han estado las lluvias ligeras, y bueno, pues es una ayuda para nosotros, porque pues acá en nuestro municipio de Poza Rica, bueno, pues luego se nos inundan las calles rápido de agua. Pero bueno, vamos a ver, dice... Ok, bueno, pues ahí está. Así es. Nosotros continuamos con más música, como un mensajito para todos ustedes. Y dice, vamos a ver. Pues sí. Así es, claro que sí. Recuerde que la línea telefónica para los mensajitos es el 182-102-0788. Y vamos a estar con ustedes para mandarles todos esos mensajitos, todos los saluditos que tengamos rápido y de volada los vamos a sacar para que usted pueda estar en sintonía de este su programa del Desmadrugue. Hay que enviarle un saludo a nuestro amigo Paco Secos, claro que sí, saludos, que ya nos está sintonizando y también nos está mandando sus mensajitos, claro que sí. Bueno, pues nosotros vamos al primer corte comercial y en un momentito regresamos a este su programa de El Desmadrugue. Vámonos un corte y regresamos. ¡Vámonos!
1: Las 6 de la mañana con 17 minutos.
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4: Dejémonos interpelar por el amor de Cristo, porque si Él pide mucho, es porque sabe que podemos dar mucho. Tal vez Dios te llama al matrimonio y a formar una familia cristiana. Tal vez te llama a vivir como laico comprometido, llevando el Evangelio a la educación, la política, la cultura, la economía, la vida social. Tal vez te llama a la vida consagrada. 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

será, pero no es, señoras y señores. Recuerde que les habla al micrófono su servidor y amigo Aquiles Baeza Parada, mejor conocido como Cachín. Hoy el día sí está de flojera, la verdad, oiga, sí. No, y creo que todos están de flojera, porque nomás no se ve claro, Ay, ay, ay. Hasta me estoy estirando aquí también, porque sí. Sí, no, sí está. El día de hoy está como para ni haberse levantado, ¿verdad? O sea que si usted va a llevar a sus chamacos a la escuela, ya ni lo lleve, vea, mejor quédese a dormir. Llévesela su avena. Sí.

0: Badú. Así es. Bueno, pues como les decía, señores y señores, vamos a estar con ustedes para que pues se le echen ganas. Ya todos deben de estar ya camino a los trabajos, camino a la escuela. Sí, ya para que estén todos bien truchas, ¿eh? Vamos a ver, tenemos una llamadita, decimos, bueno.
1: Buenos días.
0: Buenos días.
1: Habla don Jaime Casito.
0: ¿Qué pasó, don Jaime, y ese milagroso hogar?
1: Pues ya ves, pues, este Marco a veces no entra la llamada.
0: No, pues sí, pero mire, ya ve, hoy ya entró la llamada. ¿Qué pasó, don Jaime? ¿Cómo
1: pues,
0: estás?
1: Saludándolos, Casito.
0: ¿Eh?
1: Saludándolos.
0: Sí.
1: Sí.
0: No, pues también, igual. Luego ahí sí, le han mandado saludos, yo sé ni en cuenta.
1: Ajá, le prometo, Casito, que no se sabe nada de lo que tú.
0: Nada todavía.
1: No.
0: Qué feo.
1: Sí, cada vez que pasará.
0: Pues sí, pues ojalá y esté con algún familiar, don Jesús, para
1: que... Esperemos el día que esté bien.
0: Así sí, Casito, es.
1: Por eso saludos a don Beca, al Pompi, por ahí, que se comunican.
0: Sí, saludos para ellos.
1: Oye, te voy a pasar con mi esposa, doña Adela, te lo voy a pasar.
0: Ajá, lo van a acusar.
2: No.
1: Ah, bueno, no quiere hablar, dice. Bueno, dale mal saludos.
0: Órale, pues, sale, pues, don Jaime.
1: Un besito, suerte.
0: Que tenga un bonito día. Órale, sí. Bye. Bueno, pues ahí está, ya, don Jaime, ya se reportó. Don Jaime Maussan, no, don Jaime Maussan, no. Sí, pero vamos a ver, dice... Vamos a ver, dice... ¿Qué tal? Muy buen día, Cachito, gracias por las buenas vibras. Mándale un pórtate bien a mi hija Melissa, Melissa González, de parte de su papá. Ya rumbo a la escuela, claro que sí. Melissa, pórtate bien, te estoy viendo. Y también por acá tenemos otros, dice, buenos días, Cachito. Dice mi mamá Rita que no vayas a hacer de las tuyas ahora que no está la ruca. Que te portes bien, te está escuchando. Saludos desde mi taxi 3563. Claro que sí, doña Rita. Saludotes. Y no, ¿cómo cree? Me voy a portar bien. Yo siempre me porto bien, ¿eh? Así es que no me estén

0: ver, tenemos en la línea. Bueno. Bueno. No, pues se repitió. Bueno, pues ni modo, de lo que se perdió. De lo que se perdió. Por acá, vamos a ver, tenemos otro saludito. Dice, hola Gaby, Cachito, buenos días, podría mandar saludos al niño André Garrido, que va rumbo al colegio Tepejac, y que le eche ganas en sus actividades de parte de su mamá y su papá, y mándale un pórtate bien, por favor. Claro que sí, a mi buen amigo André Garrido, pórtate bien, te estoy viendo. Y termina todas tus actividades, ¿eh? ¡Órale, pues! Y tenemos, a ver, llamadita, decimos ¡hola!
1: ¡Hola, Cachito! ¡Hola! ¡Hola! ¿Cómo has estado?
0: ¡Yo, Paco!
1: Les doy el pésame porque ya vi en el Gaby Palacios que falleció Gilberto.
0: ¿Quién?
1: Ahí Gaby Palacios puso que Gilberto.
0: ¡Ah, Gilberto! Ah.
1: Pues, ¡ándale!
0: ¡Ah, ya! Bueno, pues dices que anda por allá, bueno, pues bueno.
1: ¿No sabes si va a estar Gaby de ahí en puertas abiertas, Cachitos?
0: No hay puertas abiertas hoy, Paquito.
1: ¿Hola, no hay?
0: No, no va a haber, no va a haber el día de hoy.
1: Ah, entonces no le voy a llevar su su agua sí, como la del chavo.
0: Sí, no.
1: Oye, Cachitos, quiero dile a Johan, Brisa, Mateo. Mateo vive en Guadalajara, Jalisco. Pido a mis sobrinos, dime en Epoluca. Papantla. Además, dale saludos a Johan, Brisa, Mateo y Johan.
0: Johan, Brisa, Mateo y Johan.
1: Johan, sí, Johan.
0: Ok. Pórtense bien, los estamos viendo.
1: Bueno, Cachitos, dale, cuídate.
0: Órale, igualmente.
1: Adiós.
0: Dale, bye. Ahí está. Otro cliente satisfecho. Bueno, vamos a ver ahora. Por acá dice: por favor, un pórtate bien para Pablo y Benjamín. Claro que sí, Pablo y Benjamín, pórtense bien, los estoy viendo. Ahí está, ya, y que ahí están los saluditos para mis amiguitos. Dice: hola, Cachito, mándale saludos a Victoria y Alonso, y un pórtate bien, que ya van rumbo a la escuela. Claro que sí, mi buena amiga Victoria y Alonso, pórtense bien, los estoy viendo. Y que les vaya bien a todos mis amiguitos en la escuela, claro que sí. Bueno, pues vamos a ver, ¿vamos a dónde? ¿Qué? Ah, corte comercial, ya tan rápido. ¡Ah, paso mecha, marimá! Bueno, vámonos al siguiente corte comercial. Y en un momentito regresamos a este, su programa de El Desmadrugue. Pero antes dice: buenos días, Cachito, pórtate bien para Rafa y José, que ya se van a la ESGO. Claro que sí, pórtense bien, Rafa y Josué, que los estoy viendo. Así es, vámonos a un corte comercial y en un momentito regresamos a este su programa de El Desmadruje. ¡Vámonos!
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3: Las 6 de la mañana, con 31 minutos.
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Ya regresamos, señoras y señores, en este su programa del Desmadrugue. Así es, aquí estamos con ustedes. Y ya son exactamente las 6 de la mañana con 36 minutos. Las 6:36. Y esperamos que se la estén pasando bien. Y ya escuchamos este rolón. Y decimos por acá, Cachito, buenos días. ¿Podrías mandarle un saludito a Juliet de parte de Yeye y Yare para que se recupere pronto porque ha estado malita? ¡Oh! ¡Está malita! ¡Oh! ¡Está malita, bebé! ¡Oh! Bueno, pues ahí está. Así es que pórtense bien, por favor. Y bueno, Yeye y Yare también, salud.

Facebook, claro que sí. Y pórtense bien, los estoy viendo. Han ido dormidos todavía los chamacos, hombre. Ay, esos chamacos, chavales. Y por acá dice, buenos días, Cachito, que tengas un excelente día. Mándale saludos a toda la banda de taxistas de la división y diles que se pongan a hacer la activación. Sí, que se activen a mi buen amigo, al mago, el viajero, el chongo peregrina, la jaiba loca, Pepe Mentiras, al Chapis y también a Carla Greta, a su prima de la Carla Greta, claro que sí, saludos de mi buen amigo Charfey, claro que sí. Y bueno, señoras y señores, ya casi estamos a punto de llegar al mes de diciembre. ¿Cómo se portaron? ¿Cómo les fue? ¿Cumplieron todo lo que prometieron, que dijeron que iban a hacer? ¿Sí les alcanzó el tiempo o van a querer que hagamos una extensión de días para que todavía tengan chance de cumplir todas sus metas que se propusieron? Porque luego, ¡ay! Cada cosa que dicen que ¡ay, Dios mío! Sí, porque luego dicen que ¡ay, que ya no voy a hacer esto! Ya no voy a hacer... ¿Y cuál? Otra vez, vuelven y la próxima semana empiezo. Ya voy a bajar de peso. ¿Cuál? Así nada más, y no lo hacen. Entonces, ¿qué pasa? Pues que no cumplen para llegar a diciembre y van a tener igual, ¿sí? Pues la falta de esos días para que pueda usted cumplir lo que usted prometió. Pero bueno, ya si no, pues no se preocupe, anéxeselos a los deseos del año que entra, ya para que se le hagan más, ¿eh? ¿Cómo ve? Así es que bueno, pues cuestión de que le eche usted gana, ¿eh? Échele ganas, porque nosotros aquí vamos a estar con ustedes. Vamos a ver, tenemos por acá, dice... Ajá, saludos a nuestros buenos amigos de taxistas de la Petroquímica, que están atrás de lo que era el Hotel Juárez, claro que sí. Y también a nuestros amigos taxistas que están allí en la colonia Ricardo Flores Magón, claro que sí. Y por acá dice, un pórtate bien para Marielita, que se levantó temprano hoy para ir al trabajo. Eso, Marielita, pórtate bien, te estoy viendo. Sí, vamos a ver, por acá tenemos otro. A la mecha, dice, Gaby Palacios prometió que iba a faltar menos en el 2026. No, pues qué les digo. Pero no le digo que a lo mejor, o sea, va a pedir una extensión de calendario y pues ya a lo mejor le den más días, ¿eh? O sea, por ese lado no se preocupe, ¿eh? Puede pedir una extensión de calendario y ya se le van a hacer más días para que pueda cumplir con todos ellos. Así es que bueno, recuerde la línea telefónica 182-102-0788 para que usted mande sus mensajitos, ¿sí? Y bueno, pues aquí vamos a estar. Fíjense que... El día 5 de octubre, pues se cumplieron 27 años, ¿se acuerdan ustedes de esa inundación del año de 1999? Así es, fue un frente de frío número 5 y una baja presión, y también la depresión tropical número 11, que interactuaron y desencadenaron uno de los peores desastres naturales en el norte de Veracruz y la Sierra de Puebla. Así es, nombre. Muchos municipios afectados, entre ellos Papantla, Poza Rica, Gutiérrez Zamora, de Colutla, Cazones, Nautla, Martínez de la Torre, Álamo y toda la sierra del Totonacapan. Bueno, pues también la parte

0: norte de Puebla y también de Hidalgo. Bueno, pues así fue. Así fue esa fecha donde, bueno, pues tuvimos problemas con la naturaleza. Nosotros seguimos, continuamos y, bueno, tenemos por acá. Ahorita le decimos. Ahorita le decimos cómo está el asunto. Nosotros seguimos con ustedes aquí, llevándole más saluditos. Sí, para que vea, le vamos a llevar. La mecha, nombre. Sí, claro. Nosotros, por lo mientras, ahorita nos vamos a ir a un corte comercial y vamos a regresar con ustedes en este su programa de El Desmadrugue. Sí, no, pues sí. Sí. No, sí. Es que estoy acá en el chisme, pero no me deja. Sí. Así es. Bueno, nos vamos mientras a un corte comercial. Es que acá está bueno el chisme, acá bueno de este lado. Entonces, mientras vamos al corte comercial. Y en un momentito regresamos a este su programa de El Desmadrugue. ¡Vámonos!
1: Las 6 de la mañana con 44 minutos.
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1: Y saludos a nuestros amiguitos que ya van a la escuela, claro. Claro que sí, ya están todos listos. Los papaces también que ya los van a llevar, claro que sí. Claro, ya que están llevando a nuestros amiguitos a de la escuela. Bueno, fíjense que estábamos checando aquí en las redes sociales, estábamos viendo, ¿sí? Los problemas que le van a generar el hecho de estar ocupando mucho el teléfono celular. Y bueno, pues si usted ha estado mirando hacia abajo el celular, trabajando frente a una computadora o estudiando encorvados, ¿sí? Pueden terminar pasando, pues, les van a pasar esta factura. Especialistas advierten que mantener durante largos periodos la cabeza inclinada hacia adelante puede aumentar la carga sobre el cuello y favorecer el dolor, rigidez y problemas posturales. Incluso se han difundido radiografías de jóvenes con prominencias óseas en la parte posterior del cráneo, popularmente bautizadas en internet como cuernos por usar el celular. Pero bueno, pues aquí hay una aclaración importante. No está demostrado que los celulares sean la causa directa de esos crecimientos óseos, y algunas de las investigaciones que popularizaron esa relación, bueno, pues han sido cuestionadas. Lo que sí está claro es que pasar muchas horas en una postura incómoda puede provocar molestias musculoesqueléticas. Así es que, bueno, pues el consejo sigue siendo sencillo. Levante la pantalla, cambie de postura y también descanse el cuello. Quizá el problema no sea el teléfono, sino las horas que estamos pasados doblados viendo el teléfono. Entonces, si usted se pasa mucho tiempo viendo el teléfono, ¿sí?, tenga mucho cuidado porque pues usted se va a ir encorvando del cuerpo, se le va a formar, como dijéramos, una joroba, ¿sí?, por estar todo el tiempo agachado el cuerpo viendo el teléfono celular, ¿sí? Así es que tenga usted mucha precaución. Y como dice, o sea, una cosa es que vea usted el celular y otra cosa que se quede pegado en el teléfono. Sí, porque luego, o sea, ahí se queda, ¿sí? Y bueno, pues después tiene usted problemas musculares. No sé de dónde va, pero de los músculos, pues sí, tenga cuidado. Cachito, ¿puedes dar un pórtate bien? Dice, ¡ay! Al panzón de Yair, que se levantó tarde para ir al trabajo. ¡Ay, Yair! ¡Hombre, contigo qué vamos a hacer! ¡Pórtate bien, Yair! ¡Pórtate bien! ¡Te estoy viendo! ¡Échale ganas, hombre! ¿A qué horas te levantas? Ya ni te levantes. Ya, mejor ya quédate otro rato. Sí, otro rato, pues, ¿qué tiene? Dice, hola, buenos días, Cachito y Gaby. Le puede mandar un saludo a Mayra, que ya va en camino para su escuela. Saludos. Claro que sí, saludos, Mayrita. Saludos y pórtate bien. Claro que sí, no les cuesta nada, Sí, no les cuesta nada portarse bien. No les cuesta nada, Pues es que la verdad, o sea, a ver, ¿por qué se portan mal? ¿Qué ganan con portarse mal? Al final de cuentas, todas las cosas que hagan van a salir a la luz. Sí, pues van a salir. Y se van a dar cuenta que está mal. Y, bueno, pues, los van a regañar. Entonces, mejor pórtense bien, no pasa nada, todo tranquis y todos felices y contentos. Recuerde la línea telefónica 182-120-188 y a las 7 vamos a poner la activación, La activación para que vaya buscando las chanclas de Yule, los guaraches. Póngase tenis, señora, para la activación, porque luego le sudan los pies y se le resbalan las chanclas de Yule que anda comprando, que según son de Lacoste. Peña, creo, no sé de cuáles son, pero sí, sí. Dice, buenos días, Gaby, que Cachito le mande un pórtate bien a Adán y Juanita, que se quieren mucho. Ahí está, Adán y Juanita, pórtense bien, los estamos viendo, cochinotes. Y por acá dice, buenos días, saludos a María Fernanda, que va para la escuela, sí. Primero de primaria y un pórtate bien, claro, claro. María Fernanda, pórtate bien, te estoy viendo. Sí, sí, claro, no, sí, a todos los veo, a todos los, termino todo así medio bizcorneto, pero a todos veo. Dice, hola, ¿le podrías desear un feliz cumpleaños a Bruno? Claro que sí, claro. ¡Feliz cumpleaños, Bruno! ¡Pásala bien! ¡Y queremos pastel! ¡Eso! ¡Ahí está! ¡Ahí está! ¡La puerta de Alcalá! ¡Sí! ¡Claro, claro! ¡Sí! ¡Para todos hay! ¡Les podemos pasar ahí todos los saluditos, todas las mañanitas! ¡Sí! Claro, claro, claro, a todos les podemos mandar saludos, Sí, sí, sí, sí. ¡Ah, no! ¿Tanto así? ¡No, hombre!

No, pues wow, dijo el perro. Wow. Dice, hola, buenos días, Cachito. Pórtate bien para Abril, Ian y Eddie. Claro que sí. Abril, Ian y Eddie. Pórtense bien, los estoy viendo. Claro. Y por acá, de acá, dice nuestro amigo. Dice, Cachito, tú has sido la activación entonces. Dice, las personas que van viajando todo el tipo de transportes. Así es, van a la Ciudad de México. Dice, ponme las mañanitas, aunque yo no cumpla. Ah, le gustan las mañanitas loqueras. No, no son mañanitas loqueras, son mañanitas rockeras. Ah, bueno, ahí está. Ahí están las mañanitas para mi buen amigo Paco, claro. Ay, para todos, si queremos pastel. Eso. Dice acá, Cachito, pórtate bien para Ricardo, Mateo, Frida y Valeria, por favor. Claro que sí. Ricardo, Mateo, Frida y Valeria, pórtense bien, los estoy viendo. Ala, ya casi estamos en los pórtate bien, ¿verdad? Sí, entonces... Ah, todavía nos falta para el corte comercial, hombre, ya me están espantando. Sí, todavía falta. Y bueno, pues, como comentamos en el artículo de hace ratitos, hay que tener mucho cuidado con la cuestión de los teléfonos, la cuestión, ya lo hablamos ayer, de las redes sociales. Tengan mucho cuidado cuando vean una persona, un adulto mayor, muchas veces no alcanzan a distinguir pues lo que es las redes sociales. Y lo digo porque hasta nosotros batallamos, luego nos dejamos llevar por alguna nota, porque a veces hasta los encabezados o el nombre de... el nombre del medio que supuestamente es, pero al final de cuentas nada más están poniéndole los logotipos de algunas empresas, de algunos medios de comunicación, dando información que muchas veces no es. Entonces tenga mucho cuidado, ¿sí?, cuando esté viendo esa información. Pero pues hay que seguir buscándola ahí en San Google. Si usted le pone ahí en San Google, va a ver que pues no le va a aparecer, porque lo que acostumbran mucho es venir y decir que tal artista ya falleció, ¿sí? Y el detalle es que después de ahí usted quiere entrar a ver esa nota y lo saca de Facebook y lo manda a otra página independiente de Facebook, y hasta ahí dice, está saliendo, sí, de Facebook. O sea que ahí ya Facebook no se hace responsable de lo que tú estés viendo. Sí, aunque también no se hace responsable de nada, o sea, sí. O sea, el Facebook es libre, dice, y ustedes hagan lo que quieran. Simplemente, pues, si tiene sus condiciones, cuando ve alguna publicación que no le parece, bueno, pues la va a bajar, como decimos, la suspende, ¿sí? Entonces hay que tener mucho cuidado. Vamos a ver por acá, dice, Cachito, un saludo a mi esposa Saraí, que amo mucho, de parte de su esposo Rafael, y dile que se porte bien. Claro que sí, Saraí, pórtate bien, te están viendo. Así es que échenle ganas. Y tenemos otro por acá, dice, ay, Dios mío. Dice, buenos días, Cachito, te saludamos desde la colonia Jardines de Coachitla. Mándale un saludo a las niñas Mili, Victoria y Karen Abril, ya que se están alistando para ir a la escuela. Le regalas un tacataca medio metro y un pórtate bien, para que su papá Marco Antonio, que es un hombre extraordinario, sí, y que tengan un feliz ombligo de semana. Ahí está, claro que sí. Le vamos a mandar su tacataca. Claro que sí. Tacataca.
medio metro. Ahí está. Y también, bueno, pues a Mili Victoria y Karen Abril, pórtense bien, las estoy viendo. Sí, claro, claro, las veo. Si no las veo, me dicen, ¿eh? Sí, porque luego me platican. Dice, buen día, Gachito, pórtate bien para Karim del tercero de kinder del Colegio Agustín de Ipona, que ya va a la escuela. Claro que sí, Karim, pórtate bien, te estoy viendo. Y vamos a ver por acá, dice... Un saludo y un pórtate bien para los niños de segundo A de la primaria Benito Juárez, en especial a Lía, Margarita y un tacataca. Claro que sí, para todos mis amiguitos del segundo A de la primaria Benito Juárez,

0: ¡Retro! Eso es todo, ¿eh? Otro por acá dice, un saludo y un pórtate bien para Emiliano y Nicolás Ramos. ¡Ay, un tacataca! ¡Claro que sí! Emiliano y Nicolás, pórtense bien, los estoy viendo. Y taca, taca, taca, taca, medio metro. Eso, ala, Melchor, así me tienen chambeando, Sí. Dice, hola, buenos días, Cachito. ¿Podrías mandarle un pórtate bien a Meldrick? Claro que sí. Meldrick, pórtate bien, te estoy viendo. Y por acá tenemos otro mensajito, dice Cachito, muy cierto, si usas las redes, no te enredes, tenemos que ser cautelosos. Tanta información falsa que sacan y pues cuidar mucho a nuestros jóvenes que no caigan en las trampas. Claro que sí, tengan mucho cuidado y revisen el teléfono de sus hijos, ¿sí? Ellos se defienden con que es su privacidad, pero eso no tiene nada que ver, ¿sí? Una cosa es la privacidad y otra cosa es que como padres podamos ver qué es lo que los hijos están viendo y si está bien lo que están viendo o pues si está mal, hay que ver cómo se soluciona ese detalle. Dice, buen día, un pórtate bien para David Gaona que ya se va al trabajo. Eso, David, pórtate bien, te estoy viendo. Y bueno, con esto, señores y señores, nos vamos a nuestro corte comercial. Y en un momentito regresamos con la activación. ¡Vámonos!
1: Buenos días, las 7 de la mañana, con 2 minutos.
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1: Regresamos con la activación. ¡Vamos!

Eso. Bien, bien. Uno, dos. Eso. Bien. Nos agachamos. Eso. Va para arriba, hombre. Ah, sí, se ve que traen unas ganas, que bruto. Hombre, sí. Se ve que después de esto van a seguir durmiendo en el sofá, porque recuerden que las estoy viendo. Bueno, pues ahí está, terminamos la activación del día de hoy. Gracias por haber participado. Esperamos que ya estén de mejor humor, que ya estén de buenas. Sí, pues para eso la activación. Ah, ¿para qué bajan las calorías? ¿De qué sirve que las bajas si al rato las duplica? O sea, ya pensando que va a desayunar y luego su refresco. Dijera mi buen amigo Roger, que en paz descanse, con su refresco oscuro, bien frío, como pata de pingüino. No, pues, ¿de qué le sirvieron sus calorías? Sí, ya voy con los saludos. Uy, no se puede tardar un tantito, porque luego ya le están reclamando a un hombre. Dice, buenos días, Gaby Cachito, por favor, compórtate bien para Isaac, que va a la escuela, y Betito, que va a la guardería. Creo que sí, mis queridos amigos, Isaac y Betito.

0: Ay. Me mandaron dos audios, pero necesito ver a ver qué dice. Vamos a ver. Ok. Vamos a escuchar el saludito que nos envía. Vamos a escucharlo.
1: Cachito, te mando muchas besitos. Cuídate. Está viendo.
2: Ahí está, claro que sí.
0: También se metió el otro que venía ahí. Bueno, pues ahí está. Gracias, dice Cachito. Claro que sí, mi amiguita. Sí, mi amiguita, ¿verdad? Sí, claro. Ay, es que me tienen acá y me tienen allá y no puedo y ya no. La mecha, no, hombre. Mensaje por aquí, mensaje por allá, mensaje por delante, mensaje.

Ok. Josué, pórtate bien, muñequito. Te estoy viendo, ¿eh? Así es que, bueno, ¿eh? Si ya estás escuchando, ok.

Ok, bueno, vamos a ver, dice por acá. Vamos a ver, tenemos saluditos. Buenos días, Cachito, le puedes mandar saludos y un pórtate bien para Eloísa y Gerardo que van rumbo a la escuela. Claro que sí, Eloísa y Gerardo, pórtense bien, los estoy viendo. ¿Eh? Están, pero nosotros seguimos de aquí rápido, duro, de volada.

0: Sí, claro que sí. Quiero mandarle un saludito a mi muñequito hermoso Josué Fernández Domínguez, quien ya está listo para irse a la escuela. Así es que Josué, pórtate bien, te estoy viendo. Y ponte a desayunar, por favor, Tienes que ir bien desayunado con tu chocobir para que vayas bien fuertote. Y ya en un ratito nos vemos, ¿sale? Ok, bueno, así es que pórtate bien, ¿sale? Bueno, nosotros vamos a un corte comercial y en un momentito regresamos a este su programa de El Desmadrugue. ¡Vámonos!
1: Buenos días, las 7 de la mañana, con 16 minutos.
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0: Y bueno, regresamos, señoras y señores. Ya casi ya para irnos. Y dice, buenos días, un pórtate bien para Matías, que ya se va a la escuela y no quiere ir, tiene sueño. ¡Ay, Matías! ¡Pórtate bien, Matías! ¡Despierta! Ándale, pues tienes que ir a la escuela, ¿eh? Porque no crees que te vas a quedar ahí en la casa de flojonote. No, al contrario, te van a poner a hacer tarea también. Mejor vete a la escuela, ándale. Así es que, Matías, pórtate bien. Te estoy viendo. Claro que sí. Y por acá dice, buen día, Cachito, pórtate bien para...

Ah, no, pues. Dice, buen día, Cachito, pórtate bien, para Manuela. Y, bueno, dice que para su venta, bien ricas, están invitados. Claro, claro que sí, las enchiladas, claro que sí, de Manuela. Saludos, y pórtate bien para José Miguel y todos sus primos que ya se están alistando para ir a la escuela. Claro que sí. Saludos, saludos para José Manuel y todos sus primos. Pórtense bien, los estoy viendo. Y también dice un pórtate bien para Kendra del Colegio Jalapa, que no se quiere levantar. Ay, Kendra, ya levántate y oye mi dulce canción. Ay, ay, ay. Bueno, yo estaba cantando, pero no se pudo. Kendra, ya levántate. Ándale, pórtate bien. Te estoy viendo. Bueno, pues ahí está. Esperemos que ya se levanten todos y vayan a la escuela, porque ya se les está haciendo tarde. Ya son las 7 de la mañana con 21 minutos, las 7 con 21, y nosotros ya estamos a punto de irnos. Sí, ya nos vamos a ir. Ya, no tardando. Este muñeco cambia de aparador. Así es que ya estamos todos listos para despedirnos. Porque, pues sí, también ya tenemos que irnos. Nos tenemos que ir porque también tenemos que hacer. Y bueno, pues aprovechando para que manden sus saluditos, dice. Cachito, pórtate bien para Kenia Montserrat, claro que sí.

Ahí está. Kenia, Kenia, pórtate bien, te estoy viendo. Dice Cachito, te amamos, somos tus fanses. Atentamente, Brenda Guerra. Claro, muchas gracias, gracias a todos ustedes por pues querernos y nosotros también los queremos a todos ustedes, a todo nuestro auditorio. Dice Cachito, mándale saludos a mi hermano del taxi 113 de la ruta Poza Rica-Tihuatlán. Dice Tihuatlán 68-10-12, ahí anda corriendo ahorita. Claro que sí, saludos, saludos para mi buen amigo y estimado, claro que sí. Dice, todas las vibras y un pórtate bien para Eliud, que ya está en exámenes. Claro que sí, Eliud, échale ganas, las mejores vibras, todo te va a salir bien. Estudia para que estos exámenes se te hagan facilitos. Así es que, Eliud, pórtate bien, te estoy viendo. Y mi muñequito, José Fernández Domínguez. Ya estás despierto, ya estás listo para irte a la escuela, ya desayunaste. Bueno, tu chocomil para que esté bien cuartote. Pórtate bien, te estoy viendo. Dice Cachito, Cachito, soy Lalo, te mando saludos a ti y a Gaby. Anda fumigando, ándale, mi buen amigo que anda fumigando. Le mandó saludos a su hermano, claro que sí. Dice Cachito, buen día, saludos a mi esposo Adolfo y Camila, que ya se están alistando para el trabajo y la escuela. Claro que sí, saludos para ustedes, pórtense bien, échele ganas. Los que van a trabajar, los que van a la escuela, claro, ya, todos listos, todos, vámonos, vámonos. Y pues cerramos, cerramos el programa del día de hoy, señores. Yo me despido, ay, amigo, vamos a alcanzar el último, porque ya nos vamos. Hola, ¿qué tal? Buen día, Cachito. ¿Podrías mandar saludos y bendiciones para mi hija María Fernanda, que ya va para la escuela y les voy a dar un pórtate bien? Claro que sí. María Fernanda, pórtate bien, te estoy viendo. Cachito, pórtate bien. A Jocelyn, que ya va para el kinder. Jocelyn, pórtate bien, te estoy viendo. Y con esto terminamos el día de hoy, señores y señores. Ya no más de mensajito, nos vemos el día de mañana. Hasta la vista, pásala bien. ¡Ah, la, la, la, la, la! Muñequito, vámonos a la escuela.

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1: Buenos días, las 7 de la mañana, con 30 minutos.
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2: Buenos días, las 7 de la mañana, con 44 minutos.
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1: Buenos días, las 7 de la mañana, con 58 minutos.
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Música. ¡Hey, hey, hey, hey! Señoras y señores. Ay, ay, ay, ay, ay. Sí, pues más vale, mi Berna. Si no, ¿para qué quieres? Bueno, pues estamos arrancando así esta hermosa mañana de miércoles. Por cierto, quiero enviar un saludo muy especial a mi amigo Alfredo López Alpírez, la leyenda de la colonia Independencia, que emigró cuando era un pibe desde las Obras Sociales y Chapultepec. Claro que sí. Mi querido Alfredo, el famoso Canelo López, te enviamos un abrazo, buena vibra, muchas bendiciones, que te recuperes muy pronto. Y no sé si hay juego el día de hoy, si la potente máquina de hacer fútbol de la colonia Independencia juega hoy, no lo sé, a ver si nos manda un mensajito, o ya renunció a la dirección técnica, que por cierto, todo el mundo se está quejando del 2-0 que le metió Chile ayer a la selección mexicana. Perdón, ni con Rafa Márquez, ni con Johan Cruyff, ni con Pelé, ni con Maradona, ni con nadie. Ese es nuestro nivel, paupérrimo, ratonero. Es que llegó Rafa Márquez y Andrés Guardado. No van a hacer absolutamente nada diferente a lo que han hecho todos los directores técnicos que han llegado a la selección mexicana, nacionales o extranjeros. Así de fácil, no van a hacer nada distinto. Fracaso tras fracaso. Ah, ahora resulta que si Mora no juega, entonces México se desdibuja. O sea, Mora es como Maradona. Sí, es un muchacho sumamente talentoso, es un fuera de serie, con una visión periférica extraordinaria, se mueve, toca el balón, abre espacios, filtra, tira, pero él solo no puede. Maradona solo no hizo nada. Messi solo no hizo nada. No, pero... No, ayer Chile nos metió propiamente el 2-0. No manches. 7 goles nos han metido y creo que uno o dos hemos metido, nosotros. Bueno, pues así está la cosa, pero no te achiques, total, es lo mismo de siempre. Es que es un proceso. Ayer hubo 8 cambios. Perdón, aunque sea un partido de preparación, no puede ser 8 cambios, es un desmadre. Te lo creo si es aquí en el fútbol llanero, te lo creo si es en el fútbol infantil, porque hay que darle chance a todos. Pero en una selección mayor, en una fecha FIFA, que fue larguísima por cierto, no puede ser. Y nos van a pasar por encima todos los equipos que nos pongan. Es más, si mandamos aquí al equipo de cachorritos, le gana a la selección mexicana. No hay nada que hacer. Es vergonzoso, la verdad, vergonzoso. Pero bueno, ni hablar, es un cambio, el proceso, la adaptación, el sistema, la personalidad, el aspecto mental, bla, bla, bla, bla, bla, bla, bla, bla. Puro camote poblano. Pero bueno, más bien fue puro chile, porque nos metió 2-0, ni hablar. Así son las cosas de este mundo, y ni hablar, hay que aguantar la vara. Señoras y señores, tenemos música para arrancar el día de hoy, Super Burn and Power Gym. Ah, por cierto, les tengo que platicar, perdón, antes de la rola. ¿Saben qué? Ayer regresé al gym, y se los digo, en la buena onda, me siento súper motivado. He estado investigando con la asesoría, primero del Doquis que sabe, porque le dije, doctor, tengo entendido que el ejercicio de fuerza, bla, bla, bla, bla, bla, bla, bla, bla. Me dijo, sí, puedes hacer cardio. Claro, no está peleado una cosa con la otra. Pero tienes que hacer trabajo de fuerza explosiva. ¿Por qué? Porque si tú vas al gym, o hay una serie de ejercicios que puedes hacer en tu casa, como yo, por ejemplo, las sentadillas. Estoy haciendo 100, 115, 120 sentadillas diarias. ¿Qué te produce esto? Una fuerza tremenda en los cuádriceps. Entonces,
Ya me di cuenta por qué. Cuando pateó el balón, no la llegaba ni a 3 ni a 5 metros de distancia. Y según yo, siempre me precié de pegarle regular al balón con las dos piernas. Bueno, pues ahora que estoy haciendo las sentadillas que hago como 30 mil diarias, ya te dije. Perdóname, Caloquiux, ¿qué onda? Le estoy pegando bien bonito al balón, como antaño. No había más que dos pasos atrás, ¡pum! Y me siento a gusto, me siento feliz. Entonces me dijo el doctor, sí hay que hacer trabajo de fuerza. ¿Para qué? ¿Por qué? Porque cuando estás tú, por ejemplo, haciendo espalda o pecho, lo que tú quieras, que estás... Esa glucosa, ese azúcar que traemos los diabéticos, particularmente en la sangre, te la solicita el músculo. El músculo ya no puede estar cansado, entonces le dice a la glucosa, ¡hey, energía! ¡Necesito energía! Y el azúcar, la glucosa que tenemos en la sangre, se va al músculo y lo quema en calidad de energía. Y así te baja también los niveles de glucosa. Pero no solamente para los diabéticos. Cualquier persona debe hacer, esas son las grandes evoluciones del deporte científico. Cualquier persona quiere llegar a una vejez con calidad, haz trabajo de fuerza. Dentro de tus posibilidades, primero camina. Y si puedes hacer un poco de fuerza, hazlo. Hay un mundo de posibilidades. Y yo ando bien, pero bien chiflado, en serio, en buena onda. Porque dije, no, me tengo que cuidar, tengo que amarme, tengo que estar mejor. Nada más lo digo y no lo hago. No. Ayer me fui, le pegué, te dije, mi querido Berna, al pecho, espalda, cuádriceps, gemelos. Le di un ratito a la bici para aflojar. No, me sentí súper bien. No lo voy a dejar. Tengo que ir por lo menos 3 veces por semana. Por lo menos, por salud, para bajar mi glucosa, pero además me siento bien. Sí, de repente ya al final me sentí un poquito así mareado, como que me bajó un poquito la glucosa. Ah, entonces me eché un yogur bien frío, sin azúcar añadida, y ¡pum! Me sentí súper chido. Vale la pena, se lo recomiendo, vale la pena. Y esta semana voy a ir con Berna, te voy a acompañar, Berna, porque tú vas a las 7, a las 8. A las 7 va Berna, y pues Berna conoce mucho de esto y quiero que él me enseñe algunos trabajos físicos ahí en los aparatos, ¿no? ¿Cómo le llaman? Las máquinas, ¿verdad? La máquina. Ok, bueno, pues así está. ¿Mandé? Vamos a tener que ir, mi Berna, voy contigo para que me asesores. Ayer me sentí como un estúpido, porque según yo, ya sabes, yo lo sé todo, ¿no? Claro, yo lo sé todo. Y ayer la instructora, que por cierto está bien potente la instructora. Entonces me dijo, a ver, acuéstate en el pecho, la barra de 20 kilos, que no es mucho, pero para mí sí. Perdón. Y ahí estoy para arriba. No, los brazos no los juntes. Línea directa. Tienes que ver arriba. Pero me tambaleaban los brazos. ¿Yo cuándo he hecho eso? Pero me sentí bien, fíjate. Me sentí muy bien. Fue una experiencia maravillosa. Mi Berna, ponme una rola para comenzar a movernos al ritmo del rock and roll de 1962. Mi Berna, échele por favor, hermano. Así comienza este maravilloso miércoles.

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2: Las 8 de la mañana con 14 minutos.
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0: Regresamos a la velocidad del rayo de Jalisco. Gracias por estar con nosotros. Excelente día, saludos cordiales. Te vengo escuchando, vengo en carretera, voy rumbo a Castillo de Teayo. Soy Josué, también yo voy al gym. Ah, perfecto, Josué, bien. Es que sí es maravilloso. No, no, porque te vas a poner bien mamadote así, ni no, no, no. Pero que fortalezcas, que tus piernas se pongan fuertes, que puedas caminar, ir al baño, hacer tus cosas. Hay señoras que tienen 90, 93, 95, 97 años y andan solitas, se mueven. Eso es excelente, ¿eh? Buenos días, Caloca. Yo hago 100 lagartijas diarios. Soy diabético. Pregunto, ¿está bien? Está excelente, porque es un trabajo de fuerza. Entonces, repito, y ayer platicaba yo con Juan de Dios Flores Ibáñez, a quien le envío un abrazo poderoso de nueva cuenta, a doña Belia, a su señora madre, a todo el equipo del Poza Rica Gym. Juan de Dios es nutriólogo deportivo y además es un atleta de alto rendimiento desde siempre. Su padre, ¿quién no lo recuerda? Rodolfo Flores Cobos, que en 1966 fue Mister México e hizo una gran, gran historia dentro del físico constructivismo. Bueno, ayer platicando con Juan, me explicó también y me dijo, exactamente lo que te dice el doctor está correcto, porque cada vez que tú haces un esfuerzo, el músculo necesita energía, y cuando se está acabando, ¿a dónde se la pide? A la glucosa que traes en la sangre, y esta se va al músculo y se quema en calidad de energía, y eso es sensacional. Por eso lo estoy haciendo con mucho gusto, pero tienes que asesorarte, ¿eh? No puedes llegar nada más, ah, me voy a poner bien mamado y voy a hacer este tipo de ejercicios y voy a cargar 200 kilos porque yo, no, eso no sirve, ¿eh? Eso no funciona. Así que por favor, pide asesoría a un profesional. ¿Cómo estás haciendo el ejercicio? ¿Cómo se maneja la máquina? ¿Qué riesgos tienes? ¿Cuáles son las repeticiones que tienes que hacer? ¿Cuántas series? Bla, bla, bla, bla, bla, bla, bla, bla. Por favor, no vayas a pensar que ay, me voy a poner bien mamado en 3 días, güey. Y no te metas porquerías, sobre todo los chavitos muy jóvenes que se quieren poner mamadísimos en 15 días. No, señor. Berna lleva 15 años, pero nunca te has metido en ninguna porquería, Berna. ¿Verdad que no? Nunca. Bueno, no fuma, no toma alcohol, pero eso sí, prao, prao, prao. Le dicen el toro de la revolución, el bull de la revolución, le dicen. No. Bueno, no les puedo platicar más. Pero tienen que cuidarse, tienen que pedir información, pedir asesoría y... Repito, voy a ir por lo menos 3 veces por semana. 3 veces por semana. Y aprovechando, quiero enviarle un saludo a mi coach, Adrianita. Muchas gracias por toda la asesoría, por la paciencia, porque yo decía que ayer me sentí como un estúpido. O sea, todo normal, ¿no? Pero yo decía ayer, tengo que dejarme que me enseñen. A ver, esto se toma así, esto se toma acá, esto se estira el cuerpo, ponlo vertical, los brazos, respira. Es la ciencia del deporte, es la ciencia la que nos ayuda. Y ayer Adrianita me hizo el gran, enorme favor de asesorarme como un supernovato que soy en el medio, la neta. Así que Adrianita, muchas gracias a mi amigo Héctor, gracias por la paciencia y por apoyarme, ¿eh? Ahí voy a aprender poco a poco, pero bueno, sí, hay que aprovechar la gran oportunidad de fortalecer el cuerpo. Para llegar a la vejez, si Dios nos permite, caminando, yo debo ir al baño solo, hacer mis cosas. Hay gente que tiene 70, 75, 80 años, va al mercado solita, carga sus bolsas. Pero son de una madera que ya casi no existe. No sé qué va a pasar con nosotros, pero tenemos que cuidarnos. A la voz de ya. Bueno, mi querido Super Berna, Vamos a poner una rolita que tenemos ahí lista para compartirla. Hoy vamos a platicar acerca del pie diabético y sobre todo de la enfermedad de la diabetes, que tenemos que atacarla, porque yo era uno de los que, no, pues ya sí me tocó, no, pues van a tener que cortarme la pierna, no, pues ya me van a quitar un dedo, no, pues es que no puedo comer otra cosa, no, estoy entendiendo después de 15, 16 años de diabético, que es lo que tengo, estoy entendiendo el verdadero problema. ¿Y saben qué? Que también estoy comprendiendo que la verdadera solución está en mí, nada más en mí y nadie más. Sí, parece un juego de palabras, ¿verdad? Pero no, no. Sé lo que tengo que comer, sé lo que tengo que dormir, sé lo que tengo que tomar, sé lo que tengo que ejercitarme. ¿Y por qué dejo que la enfermedad me ataque y me haga pedazos? ¿Por qué? No, pues ya me tocó por mala suerte. ¡No! Tienes que dar la pelea. Tienes que enterarte. Yo me estoy enterando con la asesoría de personas de mucha experiencia que puedo luchar, que puedo enfrentar la enfermedad, que tengo que alimentarme bien, dormir bien, lo que ya dije. Y se puede. Porque de otra manera, pues no, voy a esperar hasta que me corten un pie. No, yo no quiero eso para mí, ni quiero eso para nadie. Pero tenemos que ponernos a 2,000 por hora para poder. Ahora yo estoy de verdad agradeciendo a la vida que me haya mandado esta enfermedad. Tú dirás, ¿qué te pasa? ¿Estás loco? ¿Are you crazy? No. ¿Saben por qué? Porque ahora esta enfermedad me está enseñando a valorar mi vida, a valorar mi salud, a alimentarme correctamente. Llevo 7 kilos abajo. 7 kilos abajo. Y no, ninguna dieta. Solo comiendo en cantidades adecuadas y en calidad. Y si comes sanamente, es mucho más barato que tirar un montón de dinero comiendo porquerías. Cero refresco, cero azúcar. Así que gracias a la vida que me ha dado tanto. Me dio 2 luceros que cuando los abro, perfecto distingo el negro del blanco. Mi querido Berna, ponme una rolita, por favor, porque hoy el día está delicioso, acogedor. Venga la música, maestro Berna.
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1: Las 8 de la mañana, con 30 minutos.
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3: Gracias, gracias Bernabé del Ángel Simbrón. 8:34, las 8:34. Anita Escalante Mesa. Fabiola Escalante Mesa. Es este gran equipo de la familia Escalante Mesa que hemos tenido grandes satisfacciones de compartir muchas historias acerca de la diabetes, de el pie diabético, de las escaras, de las úlceras. Es un tema escabroso, pero es muy, muy de actualidad. Anita, como siempre, un gustazo recibirte aquí en el estudio.
10: Hola Gerardo, muy buenos días. Como siempre, es un placer el estar aquí entre los grandes en el mejor programa del mundo mundial cada mañana.
3: Es este. Así sin es. Lugar a dudas. Anita, platicábamos de cómo enfrentar la diabetes, saber que hay personas que no quieren saber que la tienen, no quieren darse cuenta, no se checan, y ese es un mal comienzo, y lo que mal comienza,
10: mal termina. Exacto. Definitivamente. Mira Gerardo, como siempre les hemos comentado a toda la gente que nos escucha, a la gente que nos visita, con la diabetes no se juega. Una vez que cuando hay alertas, cuando hay alertas, cuando hay semáforos que te dicen, no hay prediabetes, eso lo sabemos.
3: Claro, claro.
10: Pero que nos están avisando que estás a punto de rebasar la línea y llegar al club del diabético, sí. Desde ese momento debemos de tomar conciencia nosotros a lo que estamos por enfrentar. Pero muchas veces la ignorancia, la falta de información, el que todo se nos escurre, ay, a mí eso no me va a pasar, eso no
3: va a suceder. Como quiera me voy a morir.
10: De algo me tengo que morir, dice muchas veces la gente, nos lleva a olvidarnos o al no tener la magnitud de lo que nos vamos a enfrentar cuando una persona es diabética. Sí. ¿Sí? Esto te cambia la vida completamente de principio a fin, porque si tú quieres tener una diabetes con dignidad, llevar una vida sana, entre comillas, sí, funcional, nosotros tenemos que actuar, no debemos de preocuparnos, debemos de ocuparnos. Bueno, ok, ya tengo esta enfermedad, ¿ahora qué voy a hacer? Hay mil maneras, ya no estamos en la época del siglo pasado, te decía yo a ti. A mí me tocó ver a mi abuela, en paz descanse,
3: sí.
10: Ella se checaba la glucosa, Gerardo, había unos cartoncitos que tenían varias líneas de colores. Y según el grado de glucosa, muy alto era un color y así iba de manera degradada, iba presentándose. Pero ella, para empezar, no había lancetas, no había nada. Eran con una navajita.
3: Ay,
10: ¿te imaginas ahí? Yo recuerdo muy bien que ella decía, perdí la sensibilidad.
3: Sí,
10: para
3: claro.
10: Hacer una tortilla, para poner el comal, para cocinar, perdí la sensibilidad, eso lo tengo bien grabado en mi memoria. Entonces, ahorita estamos nosotros viviendo los avances médicos, la medicina ha evolucionado, ha cambiado. Yo soy un ejemplo que con glucosa, sin medicamento todos estos años, así me la he llevado, gracias a Dios, cuidando lo que como, amándome, preocupándome. Hay que caminar, hay que hacer ejercicio, hay que tomar agua y hay que comer, saber combinar los alimentos que nos llevamos a la boca. Porque me preguntan, pero es que todo hervido, todo asado. No, hombre, ¿qué les pasa? Tú conoces a mi familia desde hace muchos años, ¿sabes sí. cómo cocina mi madre? Y yo como de todo lo que hay, no hay comidas especiales en mi casa
3: claro.
10: para mí. Entonces, sí se puede llevar una buena vida, una buena calidad. Ahora, fíjate. Hay algo bien importante. Nos llega gente que nos preguntan y tienen mucha curiosidad. ¿Por qué en la noche hay gente que se está monitoreando la glucosa constantemente? Es bueno, sí es bueno. Tampoco no hay que abusar porque entramos en pánico y está...
3: Claro, y se te aumenta la glucosa de la tensión nerviosa.
10: Así es, tampoco hay que estar, pero tampoco te abandones. Ni tanto que queme al santo. Hay gente que nos llega, es diabético, ¿sí cuántos años? No, pues tengo como 10 años. O tengo 3 años, 5 años. Ok, ¿cuándo fue la última vez que se chocó la glucosa? No, desde que me dijo el doctor y de ahí no lo he vuelto a hacer. O sea, tampoco, porque tampoco te puedes confiar. Y hay gente que nos dice, yo me chequeé la glucosa en la noche.

0: Ah, ok.
1: ¿Sí? El fenómeno del amanecer es un, como su nombre lo dice, es un fenómeno que a mucha gente le pasa sin darse cuenta porque no se checan la glucosa noche y mañana, ¿sí? Entonces, esto sucede porque a la hora de dormir, el cuerpo, el páncreas, el hígado, libera, el hígado libera lo que son hormonas del crecimiento, la hormona del cortisol, y esto hace que aumente, que esta hormona, al liberarse el organismo, te está preparando para levantarte, para despertarte, ¿sí? Esto se da porque hay ciertos errores que nosotros estamos cometiendo en nuestra alimentación. A lo mejor en la noche cené con muchos carbohidratos, o vulgarmente la expresión, me di una atracada cuando cené.
0: Sí.
1: ¿Sí? Entonces, hay muchos factores, pero sí hay mucha gente que nos dice, yo cuido todo eso y nada de eso hago, cuido mi alimentación, ceno 7:30, 8 de la noche y me pasa eso. Bueno, entonces aquí nos lleva el estrés. Un estómago, un cuerpo estresado nos eleva la glucosa. Otro factor, fíjate, hay mucha gente que padece de reflujo. El reflujo estresa el estómago y al estresar el estómago irrita, te estresa a ti y por lo tanto te eleva la glucosa. Son factores que nosotros claro. desconocemos, pero que están presentes en nuestras vidas todos los días y que debemos de estar pendiente. ¿Nos vamos a morir de algo? Sí, nos vamos a morir de algo. Pero ¿por qué no darnos una mejor calidad el mucho o el poco tiempo que nos queda?
0: Y es que además una cosa, Anita, decía el doctor, que es que sabe, puedes comer de todo, pero con medida. Te vas a comer una fruta, una al día. Claro. Es que tienes que comer durazno, tienes que comer guayaba, solamente tienes que comer fresa. A ver, no. Puedes comer, según lo que dan como testimonio médico, puedes comer de todo.
1: Así es.
0: Pero en porciones adecuadas.
1: Así es.
0: Esa es la gran diferencia. Y la otra, de lo cual tú hablabas, Anita, y con todo respeto lo voy a decir, para muchos amigos, para muchas personas que han tenido que ser amputadas de los dedos, de los pies, el pie, la pierna, y que después pierdes la otra extremidad, pierdes la vista, se te caen los dientes, los riñones ya no funcionan, hay que dializarte. Cuando no lo has vivido, hay mucha gente que lo toma a la ligera, no pasa nada, pues total, ya. Pero espérame, vas arrastrando a tu familia a un verdadero infierno porque no te quisiste cuidar a tiempo, Anita.
1: Definitivamente, mira, me llegó ahorita a la mente una situación que se presentó ayer con un pacientito que tenemos nosotros. Ya en una ocasión llegó al consultor y gracias a Dios se le libró la batalla, la logramos vencer, sí. ¿Verdad? Nos llega la semana antepasada y nos dice, traigo un problemita. A ver, ya no, ya le vemos. Ya a la hora de descubrir, ya el olor.
0: Sí.
1: El olor, haz de cuenta que tenés un cadáver ahí, el olor ya
0: órale.
1: Fétido. Se descubre, se ve, no. Esto, ¿cuándo pasó? Ayer.
0: ¿En el pie?
1: En el pie. Ayer, no. Esto no es de ayer para hoy. O sea, claro. No, por favor. No nos quieran venir a engañar. Yo le digo a la gente, aquí hay que hacer como con el cura, con el abogado. Y el médico, hay que decir la verdad tal y sí, como son sí, las sí. cosas. Entonces nos dice, ¿pasó ayer? No, definitivamente no. A esa persona ya no se pudo hacer nada, ya no se puede hacer nada. Y ahorita ya me dice, es que me voy a hacer esto. Le digo, desde hace mucho tiempo yo le hablé a usted, tenemos unas inyecciones que le ayuda para esto y esto. Y esto. No, pues sí, ya ahorita ni llorar es bueno, pero mire, y si hacemos, ya no se puede hacer nada. Involucra a la familia.
0: Claro.
1: Ayer.
0: La despedaza.
1: En la mañana llegaron sus hijos al consultorio y nos dice que nunca nos dijo nada. Es que somos personas que no tenemos recursos, pero entre todos siempre nos hemos apoyado, siempre nos hemos ayudado. Y ahorita nuevamente nos está arrastrando a una situación, pero ahora sin resultado. Y ahorita hay que quitar esa extremidad. Porque pues ya no se puede hacer nada. Entonces ahí está padeciendo la esposa, los hijos, hasta los nietos.
0: Arrastras a todo el mundo. En el aspecto emocional, en psicológico, todos. Familiar, económico. Y es donde tú dices, a ver, ¿qué hubo?

0: No, que muy chingón.
1: Claro.
0: No, que no pasaba nada. Anita, claro. Antes de irnos a la pausa comercial, recuérdame el número telefónico, dirección, para que agenden su cita.
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0: 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Vamos a una pausa comercial y regresamos.
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3: Las 8 de la mañana, con 45 minutos.
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0: Gracias, gracias, mi querido Super Berna. Adelante, Anita, adelante. Sí, ya te están marcando. Y a mí me da gusto porque están marcando el 782-222-1320, que es el número de atención del consultorio. Y me da mucho gusto porque hay muchas personas que no se cuidan, que luego la vida les va a facturar. O hay otras también que sí se cuidan mucho y que su aspecto físico no les ayuda, la alimentación de toda la vida no les ayuda y pues te pega. Pero claro, cuando no te cuidas, es lo peor de todo, Anita.
1: Definitivamente, mira, el decir o el exceso de confianza y decir, a mí no me va a pasar, no, a mí jamás me van a dializar, no, yo jamás voy a tener problemas de circulación. Bueno, qué bueno, ojalá y Dios quiera, lo que queremos, que nunca, nunca se nos presente, pero si no hacemos nada por ocuparnos, entonces, pues sí, sí nos va a pasar si nosotros no nos ocupamos cuando tenemos una situación presente. Ahora, hay algo bien importante que también quiero mencionar. Viene la temporada invernal.
0: Sí.
1: Viene la época de frío. Estamos presentando ya los cambios de temperatura. Para todo diabético y no diabético, pero yo hablo ahorita por los diabéticos, sí, es importante empezar a prepararnos con las vacunas. La influenza es una de ellas. Ahorita anda un problema viral. Hay una gripe que está presentándose, que anda en el ambiente, con dolores de cuerpo, con temperaturas, con escalofríos. Entonces, es importante, por favor, revisar nuestro esquema de vacunas. ¿Cuáles son las más recomendadas? Pues son varias, pero yo son dos las que quiero mencionar más recomendables. Una es la vacuna de la influenza.
0: Sí.
1: Esa es muy necesaria para toda la familia, principalmente para el diabético porque es más vulnerable. La vacuna del neumococo. Son sí, vacunas que debemos de tener en nuestro esquema de vacunación, por favor. Esas vacunas, bueno, en muchos lugares están, están en los centros de salud, están sí, en particulares. Nada más chéquenle un detalle, que sean vacunas vigentes, que no estén caducadas.
0: Sí, ¿sí? Es importante eso, Anita.
1: Muy importante. Viene la época y tenemos que prepararnos. Mira, nosotros, mi casa, tu casa, sí, ayer gracias, precisamente tocaba ese tema y les decía, mañana nos vamos a poner la vacuna de la influenza, todos. Estamos hablando sí, que pues ya no hay niños pequeños, el más pequeño que es mi hijo va a tener 25 años, entonces, pero de ahí en fuera todos hay que prepararnos,
0: claro,
1: para recibir estos inviernos, estos cambios de temperatura con la vacuna de la influenza, la gamaglobulina, que ajá, es algo que yo recomiendo que te previene y te ayude y te fortalece el sistema inmunológico, y son cosas que desconocemos y nos van a ayudar mucho a prepararnos para estos tiempos.
0: Oye, Anita, y una de las cosas importantes, parece que no, pero la temporada que viene es de alto riesgo para los diabéticos, así para todo es, el mundo, pero especialmente los que somos diabéticos, que ya empieza el pan de muerto,
1: ay, sí,
0: los tamales, el mole, el pozole, el friecito con chocolate, pan remojado. Eso es un altísimo riesgo para todos los tragones como yo, y especialmente para los diabéticos tenemos que mediar. Dice el Doquis que sabe, si te vas a comer un tamal o dos, o cinco, no dejes de tomarte tu medicamento.
1: Mira Gerardo, es la época más bonita porque comemos lo que más nos gusta. Yo soy panera, sí, a más no poder, pero fíjate que todo se puede. El chocolate, bueno, si a la gente, mucha gente acostumbra a hacer su chocolate en casa.
0: Sí.
1: No le pongan azúcar. ¿Sabías tú que científicamente está demostrado que el chocolate amargo, en lugar de elevar la glucosa, te ayuda? Un diabético
0: sí,
1: que toma un chocolate amargo, por decir, sin azúcar, se sí, le llama amargo porque es el chocolate artesanal, el que fabricamos en
0: sí,
1: casa,
0: sí, sí, sí,
1: que
0: sí,
1: no lleva nada de azúcar.
0: Cero cacao, digo, puro cacao.
1: Lo puedes tomar tú. Yo hace unos días que estuvo el climita así rico, yo andaba en la calle el lunes precisamente, y le hablé a mi mamá, ¿no quieres unos bolillitos del centro? Me sí, dice, sí. Bueno, me preparé, te digo que me preparé un chocolate como a eso de las 7:30, y yo estaba en la noche, un chocolate de cacao, sin azúcar, obviamente, y mira, delicioso. Me checo la glucosa porque soy de retos,
0: sí,
1: y mira, no pasó bien, nada. Los tamales me como hasta 4 o 5, pero con masa de nopal. O sea,
0: mira,
1: todo tiene un chiste, todo
0: sí,
1: tiene
0: claro,
1: una ciencia, y lo puedes comer, claro, también. Si no me voy a sentar a comerme 10, 15 tamales, tampoco abuses, ¿verdad?
0: Claro.
1: Porque para la próxima la que me van a estar ofrendando va a ser a mí.
0: Sí.
1: Pero sí podemos comer, sí podemos tener ese gusto, todo con medida, no sí, pasa nada.
0: Sí, pero hay que hacerlo con responsabilidad,
1: así es,
0: con alta responsabilidad. Aquí alguien me está llamando. pero es Arturo.
1: Estamos al aire, ¿verdad?
0: Estamos al aire, no puedo
1: responder
0: la llamada. Si me hablan en un ratito, con todo el gusto del mundo. Oye, Anita, en la recta final de este día, yo decía que te afecta tengo varios conocidos, algunos que tienen el problema ya, que inclusive les amputaron ya los dedos o un pie o una pierna, y que dicen, bueno, pues ya estamos aquí, hay que darle para adelante. Pero hay otros amigos que inclusive dos de ellos los están dializando ya. Se hinchan, pues, se llenan de líquidos, los riñones ya no funcionan. Pero yo tengo entendido en esos dos o tres amigos cómo alteran la paz de su hogar cuando les decían, hey, deja el refresco, bájale aquí, deja el cigarro, deja de tragar alcohol, no te desveles, cuídate, bla, bla, bla, bla. ¿No? A lo que voy. Que ahora causan un problema gravísimo porque se desesperan, gritan, tienen que dializarlos en su casa, nadie los comprende, se quieren morir. Causan un verdadero caos en la familia porque ellos lo provocaron.
1: Mira, definitivamente lo que acabas de decir es una gran verdad. Causaron un caos antes de caer en la enfermedad, porque sin darse cuenta estaban afectando una familia con la época o en los episodios del alcoholismo, del tabaquismo, de que no cuidaban su alimentación, exceso de refresco, y ahorita con el problema ya presente, siguen arrastrando y siguen involucrando a la familia. ¿Por qué? Porque hay que atenderlos, porque nadie los comprende, sí, porque nadie los ayuda, porque gritan, porque se desesperan. Y la familia padeció antes, padeció durante y padece después la situación, cuando los que disfrutaron nada más fueron ellos.
0: Fíjate, un caso, no voy a decir quién, pero un caso que es real, me consta, porque lo viví muy cerquita por la amistad. Cuando fallece este amigo por la diabetes, lo hizo pedazos. Perdió todo. Perdió las piernas, perdió la vista, perdió la dentadura, perdió todo. Y cuando falleció, su familia, que lo amó y que trabajó mucho por él, que hizo todo lo posible, reconocieron y respiraron en paz. Porque llevaban 4 años, 5 años en un verdadero infierno, donde ese amigo, que era el que podía colaborar para hacer el problema un poquito más leve, lo hacía más grande. Y llegó el momento, Anita, en que la familia dijo, ¿saben qué? Qué bueno. Ya no sufre él y ya no sufrimos nosotros.
1: Definitivamente. Mira, yo siempre les digo algo a los pacientes cuando van al consultorio. Nadie va a hacer por ti algo que tú no lo hagas.
0: Claro.
1: Porque a lo mejor a tu papá, a tu esposo, a tu hijo, a tu familia le dueles, pero al que lo está viviendo eres tú.
0: Claro.
1: Si tú no te pones las pilas, nadie más lo va a hacer por ti. Entonces es importante, todo a tiempo, siempre, yo le digo a la gente, si nos escuchó es por algo y para algo. Antes de que me vaya,
0: sí,
1: quiero mandar un saludo a una pacientita que ayer la dimos de alta, ella muy contenta, muy agradecida, y me dijo, no se le olvide, por favor, el mandarme un saludo. Martita Durán y su esposo.
0: Marta Durán.
1: Ellos tienen un negocio ahí en el mercado de los, un puesto en el mercado de los portales. Ajá. Ellos ayer fueron, les se dio de alta. Mayra, Don Benito, fueron los pacientes que nosotros hemos estado, que han llegado esta semana.
0: Mira, pues les enviamos un saludo con mucho cariño, con mucho agradecimiento, porque es lo único que podemos decirles, gracias por compartir con nosotros un rato de música, de cotorreo, pero también de información que es fidedigna y que te puede servir. Hay mucha, pero mucha gente, Anita, que ha llegado con ustedes, que a través de este programa de radio, de diferentes estados de la República Mexicana, y eso a nosotros, a mí particularmente y a todo el equipo, nos da un gusto enorme, una gran satisfacción de poder ser útiles. Y que ustedes hacen un trabajo muy profesional y que el que gana es el enfermo cuando quiere ya tener una buena salud.
1: Así es, Gerardo, definitivamente, pues no queda más que agradecerles por la confianza de darnos la oportunidad de mostrar nuestro trabajo, ¿sí? De poner sus vidas, su salud en nuestras manos, y para nosotros es un compromiso que ustedes no tienen la magnitud de lo que para nosotros representa, ¿sí? Muchísimas gracias, Gerardo, y gracias a todos.
0: Gracias, Anita Escalante Mesa. Un saludo para Fabiola, que es el dúo dinámico. Gracias, mi querido Super Berna. Vamos a hacer una breve pausa. No te muevas, tengo mucha, mucha música bonita.
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3: Las 9 de la mañana, en punto.
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0: Nueve de la mañana, 4 minutos. Fíjense que insistentemente tengo aquí algunos mensajes que están llegando, que no los había mencionado porque no tenía nada que ver con el tema del pie diabético, pero en términos generales La pregunta es, ¿tú qué opinas? ¿Respecto a qué? Mira, una mujer, no sé a la edad que sea, 40, 50, 60 años, queda viuda. ¿Qué posibilidades reales tiene esa mujer para rehacer su vida con otra persona? Esto es muy particular, porque tendrían que suceder varios factores. Uno, tal vez no te interese absolutamente por ningún hombre. Tal vez no te llega la oportunidad de que alguien se acerque a tu vida. Tal vez tus hijos dependan todavía de ti y no acepten a esa persona que llega, que no va a tomar el lugar del papá. Pero dice este artículo en la revista de Selecciones, que a mí me gusta mucho leer, que una mujer tarda entre 3 y 5 años para volver a relacionarse con una pareja sentimentalmente hablando. Perfecto. Pero que el hombre, en un año como máximo, ya sustituyó al amor de su vida. Ya falleció la señora, por la razón que haya sido, pero antes del año, o alrededor de un año, los señores ya tienen una nueva pareja, si no es que un poquito antes, o si no es que ya la tenían. Sí, ya saben, malditos perros cómo son. O tal vez ya la tenía anteriormente. Suele suceder. Y aquí, ¿por qué trato este tema? Porque me estoy recibiendo 3 mensajes de la misma persona que me dice que no es justo la pregunta de señora y en la vida, ¿qué es justo? O sea, no es que sea justicia. Es que cada quien toma sus determinaciones de acuerdo a sus necesidades, a sus sentimientos, a la soledad, al estar acompañada, al sentirse físicamente fuerte, a tener una actividad sexual. Sí, porque tú dices, no, pues ya, un tipo de 60, 70 años o una señora, ¿qué se le va a antojar? ¿Perdón? No. Cuando la persona es saludable, y a lo mejor ahora ya no tiene esposo o no tiene esposa, tiene la necesidad fisiológica y afectiva de tener una pareja. Y a lo mejor tú piensas, bueno, es que a esa edad, ¿ya para qué quieres una pareja? ¿Cómo que para qué? Para compartir, para darse un abrazo, regalarse un beso, para tener relaciones sexuales plenas y absolutas que la madurez te permite, o porque la soledad te muerde, o porque fuiste infeliz con el infeliz que te tocó, o viceversa. Y hoy tienes la oportunidad porque cumpliste con tus hijos, cumpliste con tu hogar, y ahora dices, bueno, pues ahora estoy libre. Ahora voy a tomar la determinación que yo quiera, sin hacerle daño a nadie. ¿Tú qué opinas? No lo sé, me gustaría saber, pero lo que sí es cierto, que es el dato que te doy, que entre los 3 y los 5 años, una mujer rehace su vida sentimentalmente y en todos los demás aspectos. Pero los varones, los señores mexicanos, en un año o antes del año, ya tienen nueva pareja sentimental. O sea que el dolor y la ausencia les duró muy, pero muy poquito. Las 9:08 y aprovecho para piscarte hoy, para picarte el bizcocho a las 7 y a las 8, a ti y a Pinocho, una rola, ponme una rola de esas, Berna, de esas de que quedaron en el recuerdo y mucha gente cree que en el olvido, y solamente nosotros tocamos esas rolas aquí al estilo de Cada Mañana.

0: Ay, ay, ay, hombres cochinos, marranos, asquerosos. Ya nos dijo doña Mari Cruz ahorita, ¿verdad? Me dijo, si yo me quedo sola, yo seguiré andando mi camino. Tiene 67 años, joven, en plenitud. Pero bueno, es cuestión personal, ¿eh? No podemos meternos en la vida de nadie. Pero pues cada quien decide qué es lo que quiere, qué es lo que tiene, se queda como está, es mejor, puede probar las mieles del amor maduro. Todo depende de cómo le vaya a alguien, ¿no? Si a alguna señora le va muy mal, le tocó un gandalla que la hizo inmensamente infeliz toda la vida, no, pues salvación para todos mis amigos. Y a lo mejor llega alguien que la trata con cariño, con respeto, con amor, y dices tú, no, pues de aquí soy, ¿no? O hay hombres también que son, a veces han llevado una vida muy difícil, muy complicada, y dicen, no, no, no, no, yo para qué le busco, no, no, no, no, así me quedo. Pero bueno, pero luego puede llegar el príncipe azul, que ole, ¿eh? En lugar de caballo, en su bolchín. ¡Ay, papá! ¡Papá! Bueno, pues cada quien, ¿no? Es una historia muy personal, pero cada quien decide. Y qué bueno. Porque así pasa, ¿eh? Así pasa. Así pasa cuando sucede. Llega el príncipe azul, o verde, o amarillo, o como sea. A veces ya como sea, pero que llegue. Ay, doña, doña, doña. Vamos a la pausa mejor, por favor, y yo regreso.
1: 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Las 9 de la mañana, con 15 minutos. 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
0: Ay, ay, ay, ay, se alborotó la gallera. Todo mundo piensa diferente, claro. Dice aquí la señora, una señora. Una parienta de ella. Dice, acababan de enterrar a su esposo que murió. Y antes de un mes ya tenía nueva pareja. Pues sí, pero solamente ellos sabrán lo que sucedió o lo que no sucedió, ¿no? ¿Por qué? ¿Qué pasó ahí? Mira, este está bien largo, pero me parece interesante. Buenos días, yo creo que es cuestión personal en el aspecto mental de cada una de nosotras volver a rehacer nuestra vida. Los hijos harán, o si no es que ya hicieron su vida, y nosotras tenemos derecho a buscar con quién compartir nuestro tiempo y nuestra vida, porque la obligación con nuestros hijos ya terminó. Y digo que mental porque en mi caso no soy viuda, soy separada. Tengo 46 años y pienso que no me voy a volver a relacionar con nadie. Me daría vergüenza pensar que un hombre vea mi cuerpo. Me da desconfianza. El día que mis hijos se vayan de casa, pienso trabajar y dedicarme a cosas que me dejen algo positivo. La experiencia que tuve de pareja fue tan mala que no espero nada de ningún hombre. Mira, una respuesta inteligente, ¿no? Pero pues sí, es que cada quien piensa diferente. Y dependiendo cómo hayan vivido, dices tú, no, ¡zafo! O a lo mejor tuvieron un romance muy hermoso, un matrimonio muy largo, y dice la señora, no me interesa tener absolutamente con nadie. Otra dirá, ya mis hijos se fueron, yo me quedo sola, porque no tengo derecho a tener una pareja y que los hijos la acepten, porque ahí viene un choque generacional, ¿no? A lo mejor la gente muy joven va a decir, sí, pues que tenga mi mamá una pareja, no pasa nada. Y otros, no, ¿sabes qué, mamá? No. No, yo no acepto que tengas otra pareja. Y es un conflicto. La mamá seguramente, la mayoría van a ceder y van a decir, ok, hijo, está bien. Para que no haya ningún problema, me voy a quedar aquí como perro sola. Que nadie me venga ni siquiera a echar un hueso. No, es una decisión muy, muy seria, ¿eh? Bueno, A ver. Ay, ay, ay. Bueno. Voy a leerlo con calmita, porque está medio larga la historia. Primero la voy a comprender, ¿sale? Bueno, A ver, señor Caloca, usted y Berna, ¿qué harían si quedan viudos? ¿Qué harían ustedes como ejemplo para nosotros los radioescuchas? ¿Tú qué harías, Berna? Yo haría fiesta. ¿O armamos la mina? ¿La armamos entre los dos? Haríamos una pachanga en el Tamabra. Llevaríamos al grupo Palomec. Y invitaríamos a todas las señoras solteras de entre 25 y 80 años. Y ahí nos vamos a rifar. Los boletos son gratis. Ay, maldito Werner, eres igual que todos los hombres. Eres igual, me cae. Ay, ya apareció la defensora de las mujeres, la tal Yolanda. ¡Qué feo eres! Es que fiesta. No maméis con cornflakes. Así me puso. Pues Yolanda, a ver, Yolanda, ¿qué haría tu esposo si tú te mueres? ¿Qué haría? ¿Armaría otro equipo femenil de fútbol y seguro se enamoraría de alguna chamaca? Y tú allá bien fría con las patas para arriba. No, Yolandita, ni modo. Ni modo, así son las cosas. El muerto, ¿qué dice? Al pozo. Y el vivo, al gozo. No, es que son cosas muy delicadas, pero es en plan de cotorreo, ¿eh? Pero sí, las cosas son medias complicadas. Cada quien va decidiendo lo que va a hacer. Ah, sí. De la cantalla de la Yolanda, de la cantallota, dice. Porque es que su esposo le hace un equipo de fútbol, se va a enamorar de una chamaca, le va a cambiar el nombre al equipo, aunque le ponga tu foto a la playera. Y dice la Yolanda, la verdad sí, ja, ja, ja, pero me lo voy a llevar antes de que ande de nalgas prontas. Ay, Yolandita, no te digo, me cae. Bueno, vamos a esperar. ¿Y si tú te mueres, Berna? ¿Y si yo me muero antes? Ya no te vas a dar cuenta de nada. Yo sí conozco a un matrimonio, que en este caso fue la señora, que estaba muy grave, tuvo cáncer de mama. Y sí recuerdo el detalle, porque lo viví muy cerquitita con ellos, cuando la señora le dijo, ¿sabes qué? A su esposo. Aquí en Poza Rica, dos niños de como de 10 y 11 años, un matrimonio joven, y ella le dijo, por favor, por su nombre le dijo, vuelve a enamorarte. Y él dijo, no, pero ¿cómo me dices eso ahorita? Fuimos 6 años novios y teníamos 15 años de casados. ¿Cómo me pides? No, ese no es tema ahorita, ni después. Le dijo, sí. ¿Sabes por qué sí? Porque tienes dos hijos que son pequeños y necesitan no una mamá, pero sí una mujer que les dé cariño, calor, que los atienda, que los respete y si puede que los quiera. Y tú tienes que encargarte de conseguir una mujer buena para que atienda a mis hijos también. Fíjate, ya en su lecho de muerte, ¿eh? Esto es verdad. Y el tipo no, se quebró. Y sí le hizo caso a su esposa. En buena onda, ¿eh? No que anduviera desmadroso, no. No, yo creo que sí se aventó como unos 3 años. Solterísimo. Conoció a una señora que no era ninguna jovencita. Porque tú tienes 60 años, te buscas una de 20, pues ni para el arranque, compadre. No, pero quién sabe. Quién sabe cada quien. Yo creo que si usted muriera, su esposa haría fiesta. Porque para la pareja que le tocó y expresarse de esa manera, si su esposa fiestó, no. Y es más, yo le dejaría una lana y le diría, ten mi amor, ándate un pinche pachanga, pero marca diablo. E invítate a la Susi y a toda la banda. Tráelos. 300 strippers aquí en tu fiesta, aquí en el Tamabra. Sí, señor, y que quiten el clima porque si no se van a enfermar los nenes. Sí, pues un fiestón, está bien, no pasa nada. Ya lo demás ya es historia. Ah, ok, Caloca, por favor, salúdame a Beto de la colonia Vicente Herrera. Él vende rancheritos en el campo del Alaredo, te está escuchando todos los días. ¿Cómo no? Con mucho gusto, mi querida Super Yolanda, con todo el gusto del mundo. A ver, buen día, Caloca. Mejor pon esa rola que dice Si yo muero primero, de Julio Jaramillo. Oye, hay gente que se enoja porque se la toman en serio. Hay gente que se... Ay, ay, ay. Bueno, voy a ponerle de Julio Jaramillo. Si tú mueres primero, yo te prometo que escribiré la historia de nuestro amor. Ay, ay, ay, ay, ay. Así es la cosa, ¿eh? Oye, ya las 9:28 y yo aquí diciendo puras barbajanadas. Bueno, sí, dice. Ah, mira, bueno. Bueno, es que aquí ya me tiraron un rollo muy, muy religioso. Y lo que estamos hablando es cotorreo, ¿eh? Pero aquí dice, no, está muy largo. La Biblia dice que la muerte los separe. Cada ser humano es independiente, terminando de cumplir su compromiso de criar hijos, pues tienen derecho a rehacer su vida. Son personas vivas. Si Dios no quisiera que sintiéramos, no nos daría el corazón y nervios. No hay nada malo rehacer su vida. El hijo que se case es el que va a hacer su vida y no estará con su padre cuidándolo. Así que cada quien tiene derecho a vivir como quiera, que acepte sus errores al final sin culpar a nadie. Amén. Bueno, eso es lo que nos dice aquí una persona ya con más tintes. Y que no es malo, ¿no? Por supuesto que no, ¿eh? Dice mi amiga Aurora, ¿qué licuado le dieron hoy? ¿Qué licuado le dieron hoy? No, no, no, no, vamos aquí tratando de cotorrear un poquito, nada más, no pasa nada. Señor Carlos, que yo tengo 2 años de viuda y estoy sola, extraño a mi esposo, pero vivo tranquila. 2 de mis hijos me dicen que me busque un novio y mi otro hijo no quiere que nadie se me acerque. Y mi esposo antes de morir me dijo, no me guardes luto, vive tu vida feliz, úsate otro, eres una mujer maravillosa, 20 años juntos. Mira, mira qué chido. Sí, sí, sí, pero bueno, recuerdo, es cuestión de cada quien, ¿no? Bonito y hermoso día, querido amigo. ¿Dónde será el mole el viernes? No te hagas. ¿Sabes dónde va a ser el mole? Ahí donde tú nos has invitado a Berna y a mí, siempre a festejar con tu extensa familia, a la que le mandamos felicitaciones todos los días del año. Ahí va a ser el mole. Te espero, ¿eh? No falles.
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16: Las 9 de la mañana, con 31 minutos.
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0: Gracias, gracias, gracias por acompañarnos. Excelente tema, bonita canción. Yo conocí una historia de un matrimonio. Se murió el señor y dijo que ya se fue quien yo amé. Ya no más que hacer aquí. Y fallé a los pocos meses la señora y pusieron esa melodía, esa melodía. Bueno, no me quedó claro, no entendí nada, la verdad. Pero bueno. Caloquita, cuando las señoras queden viudas, que inviten a la señora, a la tal Yolanda, para amenizar las pachangas en buena onda, ¿eh? Vamos a llevar camisetas con tu foto como logotipo. Y otras señoras entripadas ahorita. Maldito perro sarnoso, me han de estar, rata inmunda, animal rastrero, escoria de la vida, te odio y te desprecio, rata de dos patas. Me han de estar diciendo de todo ahorita las señoras, pero pero no son groseras, son así como que como que chido, ¿no? Pero no se lanzan con todo. Buen día, señor, de la hermosa sonrisa. ¡Ay! ¡Uy! La vida se vive tan bonita como nosotros queramos y como Dios nos la preste mientras Él así lo quiera. Rosita Fresita, sí, cierto. Sí, sí, sí. Miguelito Cabrera, un abrazo tremendo, Cacher. Muchas gracias por estar con nosotros. Por supuesto. Fíjense que alguien me estaba preguntando ahorita y no supe decirles acerca del fallecimiento de Pedro Peregrina, el Moscón, un referente de ahí de la familia, de grandes futbolistas de la familia Peregrina. Falleció Pedro, ya tenía algún tiempo que estuvo internado, estuvo delicado. Hace poquito más de un mes fui yo a las 5 de mayo, platiqué con él, le pregunté por su salud y me dijo, estoy mal, sigo mal. Si alguien pudiera compartirnos dónde lo están velando o cuál va a ser el cortejo fúnebre, a qué horas, dónde, si alguien nos pudiera compartírselo, agradeceríamos mucho, de verdad, muchas gracias. Descanse en paz nuestro amigo Pedro Peregrina. Sí, eso sí es cosa seria, para que vean. Bueno, pues así son las cosas en este mundo, y no te lo tomes tan en serio. Todo tranquilo. La tal Yolanda ya se reportó, dice, me apunto y me anoto al bailongo. Ok. En su casa, gracias mi querido Edson. En su casa lo están velando ahí en la División de Oriente. Edson, y nada más preguntarte si sabes a qué horas va a ser el cortejo fúnebre, a dónde. Yo te lo agradecería para poderle, porque me están preguntando muchos amigos del fútbol, de los veteranos, y ojalá que me pudieras compartir esa información, ¿sale? ¡Ja, ja, ja! Estoy lavando trastes y divirtiéndome de sus ocurrencias. Hay que reírse mientras uno pueda. Pues sí, es la señora que dice que es viuda. 46, no es viuda, está separada. 46 años, señora, está en la flor de la vida. Y si ya se fue el susodicho, pues usted póngase bonita, póngase guapa, váyase al gym, haga ejercicio. No, porque ande buscando novio, no. Pero disfrute en plenitud. Faltan muchos años por vivir. ¿Qué tal si se encuentra ahí con un galán que sea todo un caballero, guapo, educado, culto, y sea un compañerito para tomarse el café, el té, leer un poema, ir al cine? Porque la soledad tampoco es recomendable, la neta, La soledad tampoco es así. Pero bueno, Te la pasas echando relajo, Caloquiux. Excelente, de eso se trata la vida, de pasarla bien. La vida es hermosa y pasa como una estrella fugaz. Mira, mi querido José, qué bueno, qué chido que pienses así, hermano. A ver, sonríe, soy ocurrente igual que tú. Por eso algunos nos odian, pero muchos nos aman. Sigue siendo como eres, así te queremos. Algunas señoras no me aman. ¿Qué está pasando ahí? No, no pasa nada. No, pues vamos a pasarla bien, ya saben, ¿eh? Así que cuando se enviuden, hagan lo que les dé sus... Ok. Esto es serio, escuchen. Pero habla de lo mismo. Pasé tantos años tratando de encajar en lo que otros esperaban de mí. De ser la hija perfecta, la amiga ideal, la pareja que no da problemas. Y un día, sin darme cuenta, me perdí a mí misma entre tantas máscaras. Hasta que entendí que la única aprobación que necesito es la mía. La libertad más hermosa no está en viajar sin rumbo, ni en hacer lo que te dé la gana sin consecuencias. Está en mirarme al espejo y sentir que lo que veo me gusta, sin filtros, sin disculpas, sin necesidad de que nadie lo valide. Esa paz no la cambio

Hermoso vivir, a pesar del dolor, yo tengo un dolor inmenso que no se va a ir nunca de mi corazón ni de mi pecho, pero tengo derecho a sonreír. Quiero llevar una vida ordenada, respetuosa. Ese es mi trabajo, pero no me esfuerzo para hacerlo ni trato de caerle bien a nadie. Simple y sencillamente soy así, así me divierto, y todos aquellos que me conocen perfectamente bien saben que es la verdad. El dolor es el dolor. Y aquí se queda para siempre contigo. Y todos lo hemos vivido, todos. Pero no puedes hacerte esclavo del dolor. Tienes que superar, tienes que salir adelante, tienes que intentarlo a pesar de todos los pesares, porque la vida no se detiene por nada ni por nadie. Gracias, Martita Rojas, por compartir tanta belleza. Gracias de verdad. Y recuerda, efectivamente, no te preocupes por darle gusto a nadie. Ocúpate de ti. Después de ti y al final de ti. Quédate con música, música, música bien bonita que tenemos para ti. La vida es bella. Hay que reír cuando podamos. Para todo hay tiempo. Para llorar y hay tiempo de reír. Y hay tiempo de escuchar música bonita.

0: Las 9 de la mañana con 45 minutos.
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10: Gracias. Ya casi nos vamos. Me estaban platicando Edson Peregrina, sobrino de El Moscón, de Pedro, que lo están velando en su casa. Ahí en la colonia División de Oriente, ahí junto al campo de fútbol, como referencia. Y sí, hace algunos días yo platiqué con él, preguntándole por su salud. Y muy honesto, consciente de la realidad que estaba viviendo, me dijo: Pedro, sigo mal, estoy muy mal. Maestro, pues no hay más que tomarse de la mano de Dios lo que Él decida. Se cumplen los ciclos y es el camino seguro que todos vamos a seguir. Descanse en paz, Pedro Peregrina. Y repito, para las personas que me preguntan, lo están velando en su casa en la División de Oriente. Esa nota me la pasó ahorita Edson Peregrina, su sobrino, hijo de nuestro querido y bien recordado Benjamín Peregrina Santa María. Descanse en paz, Pedro. Y cayó el minuto 90 para él. Los demás seguimos echando cascarita aquí en la vida hasta que Dios diga: vámonos, se acabó. Y cuando dice se acabó, es que se acabó. Gracias a todos por darnos la oportunidad de estar juntos. 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Así que recuerda, te esperamos este sábado a las 10 de la mañana a través de Vida Romántica y también a través de Facebook Live. Estamos en vivo. Puedes ver el programa y escucharlo a través de Facebook. ¿En qué página puedes verlo? En mi página, Gerardo Ramírez Caloca Salazar. Así, así nomás. 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Muchas gracias. Hoy me dijo el tal Canelo que sí hay partido de fútbol. Hoy 4:30 de la tarde vamos a echar la cascarita aquí en el Miguel Alemán de 52. Ya tengo listo mi morral con capacidad para entre 5 y 7 goles. No más y no menos. Voy a llevar mi morral, por supuesto. Canelo, escuché el mensaje que me mandaste. Es muy hermoso, hermano. De verdad me da muchísimo gusto. Así que gracias por darme la gran oportunidad de compartir esto contigo. Quédense con Bere Droyet al estilo de cada mañana. Gracias y nos escuchamos el día de mañana, 8 de la mañana. Pásenla bien.

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0: Las 9 de la mañana con 56 minutos.
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3: Las 9 de la mañana, con 59 minutos.
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5: ¡Muy buenos días! Ya estamos aquí en tu programa, siempre cuento contigo, teléfono al que me puedes enviar mensaje de texto o WhatsApp 782-128-0804 en esta hermosísima mañana de miércoles. Te digo para que a ver si el sonido se concentra más. Ahorita me traen los micrófonos del Facebook, así es que si me escuchan bajito, no se me desesperen ahorita, es que no se metieron a mi bolsa. O sea, yo me vine y no se metieron. No, se oye bien. Con lo gritona que es. Ay, me da risa que ayer grabé unos spots con Geraldine, nuestra productora, y me dice, nada más aléjese tantito del micrófono para que no se vicie. Luego se me olvida que hablo poquito fuerte. Pero hay gente que no aguanta, creen que los ando regañando. No ando regañando a nadie. Yo soy así que sí. Nada, bájale tantito ahí para que no se... ¡Eso es todo! Bueno, pues hoy tenemos un excelente y extraordinario tema en esta hermosísima mañana de miércoles con Mayra Gutiérrez, apiterapeuta, en unos minutos más. 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Y bueno, ya que estamos aquí ahorita en la anunciada, en lo que llega nuestra invitada, ¡ay, ya es miércoles! ¡Ay! Hasta los lentes me quito. 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Y bueno, yo les tengo este regalazo que nos manda Don Adán Loredo Montiel, es una reflexión, hoy la vamos a sacar al inicio, en lo que llega nuestra invitada Mayra Gutiérrez para empezar con el tema, el temazo del día de hoy, que de verdad hablar de la presión arterial es cosa seria. Y aquí esta hermosa reflexión, se llama Papá está durmiendo. Papá está durmiendo, no lo voy a despertar. Porque debe estar cansado de tanto trabajar. Ahí está dormidito, imagino que soñando con sus seres queridos. Papá está disfrutando de su sueño. No lo pienso molestar. Papá está durmiendo, pero aún así sé que me puede escuchar. Papito, sí te agradezco los consejos, los regaños, los abrazos. Ese esfuerzo por darle lo mejor a tu familia, esa lucha diaria, si quieres lo prendo y ya lo... Perdón. Esa lucha diaria de tu vida, las palabras que me dabas, cada cosa que me enseñabas, las historias que me contabas, tantas cosas, el OTG ya está prendido, tantas cosas, tantos momentos. No, yo creo que se nos va... No, ojalá. No sé si entró bien, perdónenme. No, es que se deja de escuchar si se le pone el... Ese esfuerzo por darle lo mejor a tu familia, esa lucha diaria, las palabras que me dabas, cada cosa que me enseñabas, las historias que me contabas, tantas cosas, tantos momentos, todo lo que hiciste con el alma te lo agradezco. Gracias por tanto. Perdóname si cuando estabas despierto te di poco. Me despido. Sigue descansando. Acá te extrañamos, pero ya no lloramos mucho por no despertarte. Sigue durmiendo. Solo venía a desearte un feliz día, papá. Ahí en tus sueños, ahí donde estás, ahí en el cielo. Sigue descansando en paz. Papá, ¿yo me merezco lo mejor del mundo? Me quedé pensando antes de contestarle, porque lo fácil habría sido decir, claro que sí. Con esta reflexión, que en muchas ocasiones dejamos pasar cosas, momentos, situaciones importantes, hoy es momento de hacerlo. Y bueno, vamos a checar los micrófonos para ponerlo allá. No sé si el OTG sí prendió hace rato. No, si quieres ponlo en lo que llega May. No importa, pon el OTG y ahorita le seguimos. Para toda nuestra gente que está escuchándonos en la radio, nosotros estamos aquí intentando también acá en Facebook que podamos transmitir. Y esta hermosa reflexión sí nos hace pensar en todo eso que dejamos pasar, en todas esas cosas que dejamos de darle importancia y dejamos para después. Nosotros mismos nos dejamos para después. El estar con nuestros seres queridos nos deja para después. Y son momentos que no regresan. El tiempo no regresa. Así es que hoy hay que aprovecharlo. Hoy es lo único real que tenemos. Puede ser trillado que lo escuchen. Perdón, voy a dejar esto por acá. Puede ser trillado que lo escuchen, puede ser trillado que lo mencionemos de manera constante, pero lo que sí es una realidad es que hoy es lo único, pero no nos confundamos. Fíjense que hay personas que dicen, vamos a vivir el hoy, y las prioridades cambian. Hoy, si estoy contigo, eres mi prioridad. Mañana, si no estás, dejas de serlo. Y perdemos de vista la importancia de tener una constancia en nuestro afecto, en nuestra persona, en las personas que verdaderamente significan algo importante para nosotros. Dejamos de tener presencia y lo hacemos con la familia, lo hacemos con los amigos, lo hacemos con la pareja, lo hacemos en el trabajo. Si dejaste de ir a trabajar, hiciste alguna amistad o están tus compañeros o ya te jubilaste, te olvidas, dejas de ser constante en presencia. Yo tengo la fortuna de tener amistades de hace más de 30 años y la presencia y la constancia siempre existen. El mensaje de cómo estás, cómo va tu vida, que aunque no nos veamos de manera constante, porque viven en otras ciudades e incluso en otros países, cuando nos podemos ver, ese volver a vernos es como si nunca hubiésemos estado lejos, porque la presencia hoy no se puede negar. Todos los medios nos facilitan, no como antes, que incluso para contactarnos era vía carta, vía correo, vía Correos de México, correo postal. Era hacer la carta a mano, ponerle, ir que se sigue haciendo. Hay personas que siguen utilizando este medio de comunicación y siguen mandando la información. Entonces, toda esta parte tan, tan importante de la vida, que antes lo hacíamos en una carta, cuando se podía vía telefónica, no sé si se acuerdan ustedes, pero había comunidades o municipios donde había un solo teléfono y eran las filas largas, largas, largas para poder comunicarte con tus seres queridos. Luego las casetas telefónicas de Telmex, que también se hacían unas colas largas que llevabas tu tarjeta, ¿recuerdan? Quien recuerde, escríbanme aquí en la página de Facebook, Berenice Droyet, o escríbanme aquí al 782-128-0804. A quienes nos tocó todavía hacer fila en esas casetas Telmex, ¿se acuerdan? Todavía hay alguna por ahí en el centro de Poza Rica, queda el cuadro de la caseta telefónica. Que le echábamos monedas, luego con tarjeta, y era la forma de comunicarnos. Y lo hacíamos. Y hoy que puedes estar en un semáforo en rojo, aclaro, en rojo, y desde ahí puedes enviarle un mensaje a esa persona con la que quieres estar presente. Esa persona con la que quieres saber cómo está, cómo amaneció, o en la noche quizás un mensaje, ¿qué tal tu día? Quizás alguna llamada telefónica. Hoy, más que nunca y más que antes y más que siempre, estamos mejor comunicados. Y hoy, si alguien, sea familia, sean amigos, sean pareja, si alguien no quiere estar presente en tu vida es porque no quiere. No hay un pretexto, porque hoy sí, son excusas. Y cuando alguien te deja de lado, son excusas porque no quieren tener esa presencia contigo. Así es que no sufran. Yo escuchaba un mensaje el día de ayer, maravilloso. Hay cosas maravillosas que podemos encontrar, que podemos leer, frases que nos pueden dejar mucha información, mensajes que nos pueden dejar mucha presencia a cada uno de nosotros. Y nosotros debemos aprovechar todo eso. Así es que, de algo de lo que yo estuve escuchando el día de ayer, es que es acerca de la paz. Nos tenemos que ir a un corte comercial. Aquí en Facebook continuamos con todos ustedes. Regresando, les compartimos más. Ya esperamos que nuestra invitada ya debe estar cerca, llegando para continuar, para iniciar con el tema del día de hoy. En unos minutitos estamos de regreso aquí en la radio. Teléfono 782-128-0804. Y con todo gusto podemos leer sus mensajes, sus comentarios. Y en Facebook continuamos.
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5: Ya estamos aquí de regreso en tu programa Siempre Cuento Contigo. Ya está con nosotros nuestra invitada Mayra Gutiérrez, apiterapeuta, y el tema de hoy es estrés o presión alta. La amenaza silenciosa que puede estar afectando tu salud. El estrés, fíjense, ahí va, con esto empezamos. El estrés provoca que me suba la presión. La presión es diferente al estrés. La presión puede costarte la vida. Todo esto con Mayra Gutiérrez, licenciada en nutrición y apiterapeuta. Bienvenida, Mayra.
16: Muy buenos días a todos tus radioescuchas y todas las personas que te siguen en Facebook. Pues aquí estamos. Muchas gracias por la invitación y deseándoles hoy un día lleno de conciencia para su bienestar, para su cuidado. Su alimentación es tan importante, fundamental la actividad física diaria, porque el estrés te eleva la presión arterial, sí. Y la presión arterial no baja porque sigues estresado y sigues preocupándote y te vas estresando más. Entonces, los dos síntomas van caminando de la mano cuando tú no aprendes a poner un límite. ¿Límite a qué me refiero? Cuando tu estrés es provocado por las prisas, el exceso de trabajo, las preocupaciones, la mala alimentación, los malos hábitos, el dejarte a ti para después. La presión no solamente está en nuestro cuerpo, sino también la presión social que vivimos a diario. ¿Cuántas personas ya tienen sus actividades diarias de trabajo y todavía le suman un compromiso más de alguien que necesita para ella la ayuda? A veces esas personas no te están pidiendo ayuda. Y tú ahí vas a cargarte de compromisos que van a provocar que tu estado de salud se siga afectando, se siga dañando por el estrés. Si en este momento nos dijeran, hay un cortocircuito, tenemos que salir. ¿Qué pasa?
5: Yo sí tengo que decir rapidísimo. Yo estaba transmitiendo en la Ciudad de México. Estaba transmitiendo desde un hotel.
16: Sí, nos tocó ver.
5: Ajá. Y empieza a temblar. Y yo no me salía. Y entonces entra y me dice, ¡sálgase ya! Pego el brinco, sale mi computadora volando. Y yo salgo corriendo del hotel. O sea, pero porque me corrieron.
16: Sí, ¿no? Sí, no, ahí te quedas tú, sosteniendo el edificio.
5: Sí, no sé qué opinas.
16: Vean, emocionalmente, eso es lo que pasa con muchas personas. Sostienen un edificio que no es de ellos. ¿A qué me refiero? La carga de otras personas, tratando de resolverle la vida a otras personas. Sin embargo, tú lo viviste porque estabas en tu trabajo y tú querías cumplir hasta que se terminara y decías, esto ya va a pasar. Y te aseguro que la otra persona que estaba esperando que salieras, pues su presión arterial estaba elevada y el estrés que lo tenías, pero al punto del colapso. Y eso es precisamente lo que lleva a desatar una hipertensión, porque tu presión va de nivel. 1, 2, 3, son avisos. Entonces, cuando tú no cuidas tu presión arterial, que la tampoco, también, fíjate, algo que les sugiero yo es que no estén a cada rato checando, ay, ya me subió, y no me baja, ¿y por qué será? Si ya me tomé la pastilla. Mantienes tu cuerpo estresado. Y si tu cuerpo, tu sistema nervioso está estresado, esa presión arterial no va a bajar, no va a funcionar cuando tú no tratas de tranquilizarte. Hay hábitos tan sencillos que podemos llevar a diario, como es el ejercicio, la actividad física, la alimentación es tan importante. ¿Qué desayunas en la mañana? ¿De qué cargas tu organismo? ¿De qué nutrientes le das a tu intestino? ¿Qué tal está la malteada?
5: Riquísima.
16: Riquísima. Y no tiene leche, está preparada con agua. No le hace falta, con todas las proteínas que lleva ya.
5: Así es.
16: Y eso ayuda a que nos mantengamos en saciedad, porque estás alimentando tus células, no solamente llenando tu estómago con alimentos, sino también tus células y este órgano tan importante. Todos los órganos son importantes en nuestro cuerpo, pero el riñón que dice, ay, gracias por traer nutrientes a mí, y así voy a ayudar también a tu cuerpo a estar con energía, a estar fuerte, a regular tu presión arterial, a que los desechos que tengo que eliminar vayan de manera suave, que el riñón no se vaya forzando, que tu sistema digestivo no se vaya forzando, porque también otra causa de que se eleve la presión arterial es el dolor. Cuando tienes un dolor en el cuerpo, pues tu presión arterial se eleva. Y no importa que te tomes la pastilla, va de nuevo la mención, no importa que te tomes la pastilla, tu presión arterial no va a disminuir porque el dolor está ahí tan intenso que no te deja ni pensar, ni buscar otra solución.
5: Definitivamente. Es tanto lo que ocurre cuando tenemos bucles mentales. En psicología, un bucle mental es eso que te está pasando ahorita, que te pasa en la noche, que te pasa en la mañana, que te pasa a mediodía, estar piense y piense. ¿Por qué bucle? Porque ahí va el pensamiento y ahí viene. Ahí va y ahí viene. Y eso nos desencadena. Si ya eres hipertenso, dirías tú, con todo y pastilla, hay situaciones de hipertensión que se toman su tratamiento y la presión sigue a tope, sí. Así como la diabetes, ¿no?
16: Es correcto. ¿Y qué es la manera que nos va a ayudar? Ya lo mencionaba, el ejercicio, la alimentación, pero también en apiterapia, entre todas las propiedades que contiene el aguijón de la abeja, hay una sustancia que se llama cardiopet. Esta sustancia se encarga de estabilizar la presión arterial, de controlar el ritmo cardíaco de nuestro corazón. Por eso cuando hay personas que dicen el veneno de la abeja, pues así lo conoce todo mundo. Sin embargo, los apiterapeutas certificados que conocemos todos los beneficios que contiene la pitoxina, sabemos que es un mundo de salud para nuestro organismo, porque no solamente va a trabajar en lo que acabo de mencionar, sino en todo nuestro organismo, porque va a elevar tu sistema inmunológico, va a tranquilizar tu sistema nervioso, va a ayudar a que tus neurotransmisores trabajen de manera adecuada, correcta, que tus órganos se vayan desintoxicando, que tu sistema circulatorio también se limpie y haya un flujo sanguíneo ligero para que no se llegue a este punto de la presión arterial. ¿A qué más me va a ayudar la apiterapia? A recuperar la energía, la fuerza en los huesos, porque va a fortalecer los huesos, regenera el cartílago, ayuda en heridas, en el caso de los diabéticos, cuando llegan pacientes con úlceras varicosas, que también llevan la presión arterial elevada, ellos empiezan a notar cómo empieza a disminuir y va bajando y bajando. En el centro de apiterapia no retiramos ningún medicamento, siempre les decimos, usted siga tomando. De acuerdo a lo que su doctor le diga, es la dosificación que le va a quitar o le va a retirar o le va a disminuir, lo que sea, vaya por favor donde está yendo a control. Lo que hacemos es que hay pacientes que cuando empiezan a notar los cambios, bueno, es increíble el que ellos se sienten más seguros. Y nos han llegado pacientes con un tratamiento de hace 15, 20 años tomando para la presión arterial. Y después cuando empiezan a notar que se empieza a estabilizar, imagínense todo lo que se ahorran de estarse comprando su cajita de pastillas mensuales. Hace mucho tiempo me llegó una paciente para que le hiciera un tratamiento facial. Y en el momento que apliqué los puntos faciales, pues me fui también al sistema nervioso y sale un chorrito de sangre, pero intenso. Y le pregunto a esta paciente, bueno, ¿qué está pasando? ¿Traía usted la presión arterial elevada? Y me dice, pues no sé. Le dije, claro que sí. Aquí me lo está indicando. Y cuando llegó a su casa, se la checó y así era.
17: Ay, sí, yo les contara quién es. Pero fue impresionante, de verdad. ¿Cómo dices? Fíjate, me consta lo que acaba de decir Mayra, por supuesto. El aguijón tan
16: pequeño,
17: y voy a decirlo con todo respeto a las abejitas que dan tanta salud y vida, o sea, por mencionar la magnitud, aclaro. Dices, un aguijoncito tan insignificante, ¿no? Y aclaro, no es insignificante. Es una perspectiva nada más de que cómo pudo lograr ese aguijoncito que hubiese un desfogue, así llamo yo, o sea, esa salida. Porque si esa sangre no sale por ahí, ¿qué pasa?
16: Bueno, como le explicaba, ¿qué podría pasar? Un accidente cerebrovascular. Sí, entonces, nuestro cuerpo a veces no lo escuchamos. No nos damos el permiso de sentirlo, de conocerlo realmente, qué está pasando dentro de ti, hasta qué punto te he llevado de colapsar, que hoy estás sufriendo, porque su organismo está sufriendo, sus órganos están sufriendo. Lo ideal es que todos tengamos, sí, el estrés, lo mencionamos muchas veces, no lo podemos evitar, pero sí lo podemos controlar. Ya no le permitimos que tome el control de nuestra vida porque podemos poner tiempos para ese límite. A ver, ya me sorprendí muy estresada. A ver, ya tengo que bajarle al ritmo. ¿Qué voy a hacer? Algo diferente. Buscar la compañía de las amigas para platicar. Oye, fíjate, me está pasando esto. O necesito solamente escuchar la plática de ustedes para distraerme.
17: Con esto nos tenemos que ir a un corte. Aquí nos quedamos en Facebook, en la página Berenice Droayet. Yo me voy a ir al corte con esto para que lo piensen, nos comenten, mándenos mensaje, tienen dudas, tienen un padecimiento de presión arterial, no se han atendido. Hay gente que ni siquiera sabe que tiene hipertensión. Eso es algo importante. Ahorita vamos a ver signos y síntomas en este momento que regrese. Bueno, que regresemos del corte comercial, pero me voy con esto. El dolor. Y hablo del dolor emocional, el dolor de una pérdida, de una separación, cualquier tipo de dolor emocional existe, es una realidad. El sufrimiento sí lo puedes controlar. ¿Cuánto sufrimiento le imprimes a ese dolor? Eso sí puedes controlarlo, eso sí lo puedes decidir. O sea, me duele, pero no lo sufro, porque el sufrirlo me detona muchas situaciones físicas. Nos vamos a un corte. Háganos sus preguntas. Comenten al 782-128-0804 y regresamos.
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3: Ya las 10 de la mañana con 33 minutos.
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17: De regreso en tu programa Siempre Cuento Contigo, y les decía antes de irnos al corte, no se pierdan el programa completo aquí en la página de Facebook, Berenice Droayet, con D de dedo, Droayet. Aquí se quedan solamente un mes guardados los programas, después los eliminan. La pregunta antes de irnos al aire, al corte comercial, fue, ¿puedes tener presión arterial alta? Ese enemigo silencioso que tenemos en el cuerpo y no te has dado cuenta. ¿Cuáles son los signos, los síntomas para que yo voltee y diga, oye, me tengo que ir a checar?
16: Sí, cuando tienes un dolor de cabeza muy constante, muy fuerte, que te das cuenta que ya llevas más de 3 días, ¿qué está pasando? Ya basta de estar callando mi cuerpo por medio de un fármaco. Es momento de poner atención. Otros síntomas son los mareos, la visión borrosa, personas que en muchas ocasiones presentan vómitos, otras personas que empiezan a sentir, fíjate, mucha sed, ansiedad, zumbidos de oídos y otras, hasta un sangrado nasal. Entonces, son diferentes síntomas que no solamente es el fármaco. es encontrar cuál es el origen, por qué estoy presentando estos síntomas, por qué hoy estoy sintiéndome terrible. Lo hemos comentado en otros programas, es válido sentirte mal un día, quizás hasta dos, pero ya el tercero, como decía María Félix, al tercer día me pongo tacones y salgo feliz. Entonces, sí. Así también nosotros tenemos que ser responsables. Recuerden que el control de tu cuerpo, el control de tu mente, el control de tu salud, no lo tiene otra persona. No lo tengo yo, no lo tiene Bere, no lo tiene Eli, lo tienes tú. Y gracias a esas personas que también cuando llegan a la clínica me mencionan, gracias a estos programas es que yo he cambiado mi manera de pensar, ahora soy más responsable para cuidar mi salud. Me encanta escuchar estos programas por todo lo que nos comparten. Eso es un paso grande el que dan, es un paso de valientes, el querer cambiar los hábitos que no me han llevado al punto en el que yo quiero estar en salud, en financieramente, espiritualmente, emocionalmente, pero puedo hacerlo, porque el límite solamente te lo pones tú.
17: Definitivamente, esos límites solo nosotros somos los que tomamos la decisión, porque a ver, si te sientes mal y no te atiendes, ¿de quién fue la decisión?
16: Claro, hay personas que luego dicen, no

0: ayudarlos a ser conscientes que las enfermedades se pueden atender y la hipertensión, que es silenciosa, prevenir. Prevenir desde el inicio, desde que empiezas a sentir estos síntomas, desde que empiezas a sentir que tu cuerpo de repente tiembla de manera inexplicable. A veces son síntomas que se van presentando en la menopausia y que puedes desde ese punto ya empezarlos a controlar para que no te den un diagnóstico de hipertensión.
1: Aquí hay una pregunta. ¿Es lo mismo la hipertensión, o sea, hipertensión la que mides con el aparatito aquí en el brazo, a la presión ocular?
0: No, es diferente. La presión intraocular es cuando nuestro nervio óptico está muy tenso y también esto también lo trabajamos con apiterapia. Sí, son dos, porque luego la gente dice, es que me duele la cabeza, ya me chequé la presión, pero no, la traigo estable. Y cuando ya toco puntos del sistema nervioso y del nervio óptico, pues nos damos cuenta que ese paciente está, pero sí, muy, muy estresado. Ya trabajamos por medio de un masaje, aplicación de apiterapia y se estabiliza. Hay personas que han llegado con derrames internos en el ojo, molestias o el ojo muy inflamado precisamente por la presión intraocular.
1: ¿Y cómo, o sea, cuáles son los síntomas de la presión del ojo?
0: Bueno, uno de los primeros síntomas es cuando el ojo empieza a parpadear, cuando amaneces con el ojo, dolor en el ojo, en el lóbulo del ojo, hay personas que sienten dolor o que empiezan a sentir lagañitas, arenita, también lagrimeo o mucha resequedad en el ojo.
1: Aquí tenemos preguntas, dice, tengo días que no puedo dormir bien, ¿qué me recomienda?
0: Pues ir al centro de apiterapia y bienestar holístico para poder encontrar el origen, qué es lo que está pasando con usted, por qué no puede dormir bien, quizás está cenando muy tarde. Bueno, hay varios factores que pueden provocar el que usted esté pasando por esta crisis de insomnio.
1: Aquí tenemos otra pregunta, como quiera estoy, aquí ya les estoy compartiendo. 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Y, por favor, Mayra, ¿cómo te podemos localizar?
0: Con mucho gusto les doy la dirección, pero antes quiero mandarle un saludo a Margarita de Teciutlán, Puebla.
1: ¡Ah, cómo no! ¡Saludote! Aquí está Eli también saludando.
0: Te mandamos saludos, Margarita, y a todos los de Teciutlán que nos están escuchando. 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
1: Muchas gracias, saludos a Imelda García que está aquí conectada, dice las estoy viendo, interesante programa, muchas gracias Rosy Luna, gracias a toda la gente que está aquí reunida con nosotros en la página de Facebook. Y Mayra, ya vimos, ya nos diste las características de la presión ocular, la presión arterial, y ya quedamos entonces, ya a manera de resumen, que el estrés es el que me altera la presión.
0: Sí, el estrés me puede provocar que la presión arterial se eleve, y también el no controlar tu presión te va a provocar que te estreses más. Entonces van de la mano, porque si no controlas tu estrés, tu presión arterial no baja. Y hay que cuidar todo eso, poner atención. Ahora hay tantas herramientas. Bere tiene poco, ¿no?, que hiciste un taller de respiración y eso ayuda muchísimo. Cuando tú te tomes la presión y ves que está elevada, dices, bueno, voy a hacer algo diferente. Me acuerdo que la licenciada nos enseñó estos ejercicios de respiración, te van a ayudar a tranquilizarte. Pon una música que te relaje, que te saque de ese búnker de pensamientos negativos, de pensamientos tan envueltos en la negatividad y que van fortaleciendo, pero esta presión arterial elevada, que quiere decir que la

0: van fortaleciendo, que la van elevando más y manteniendo en ese estado. Si tú no cuidas tu salud a tiempo, si no previenes, si no tratas con atención tu cuerpo, con respeto, porque es tener respeto a tu organismo, respeto a tu salud, y previenes, entonces vas a gastar mucho en la enfermedad. Pero si lo empiezas a hacer de manera consciente, te vas a ahorrar y vas a tener una vida saludable. Lo vamos a mencionar de nuevo. Vamos a la vejez, todos vamos a envejecer. Pero qué padre cuando vemos a adultos mayores que, bueno, me ha tocado ver algunos que están allá en el Parque Juárez, en el danzón.
1: Sí.
0: Y es increíble verlos tan felices haciendo. Otras personas que a media tarde los ves que van caminando, que van a la iglesia, a su reunión con a las iglesias, con toda la actitud positiva, te saludan en la calle. O sea, eso es de admirarse, es de contagiarnos de ellos.
1: Sí, la verdad es que sí, con esto nosotros, aquí estoy leyendo mensajes que voy a ir sacando al aire. Víctor Manuel Martínez de Cihuetetelco, Puebla, a las tres mosqueteras, gracias.
0: Muchas gracias.
1: Nos vamos a ir a un corte comercial, teléfono al que me puedes enviar WhatsApp, 782-128-0804, en cabina con Berna del Ángel, 782-82-20345. Nos vamos a un corte comercial y aquí en Facebook continuamos.
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1: Ya estamos aquí de regreso en tu programa Siempre Cuento Contigo. Gracias por estarnos sintonizando y viendo en la página de Facebook. Estamos aquí con Mayra Gutiérrez, apiterapeuta, gran tema. Y les decía rápidamente, quien quiera su afirmación, me la piden, solo tienen que mandarme un WhatsApp que diga soy y pongan su nombre. En mi caso voy a poner soy Berenice Droyed y puedo hacerlo. Ahorita en el corte comercial sacamos nuestras afirmaciones y no saben qué belleza. Pareciera que de verdad... Sí, sí. Y continuamos con el tema, Mayra, ya en la recta final, hablando de estrés, presión arterial, todo lo que puedo encontrar en el Centro de Apiterapia y Bienestar Holístico para poder, primero, identificar mi padecimiento, segundo, poder controlarlo y, posterior, poder sanarlo.
0: Claro, poder llevar una vida activa, saludable, con energía y sobre todo con mucha responsabilidad. El estrés te eleva la presión arterial, sí, y también hay otros factores como el sobrepeso, la falta de ejercicio, la mala alimentación, el consumo de cigarro, de alcohol, de tabaco, bueno, ya lo dije, cigarro, tabaco, es lo mismo, hábitos que te mantienen mucho tiempo sin actividad física, sin movimiento, van a provocar esa presión. Y también, pues, la parte, lo que es lo emocional. También en el área emocional atendemos con otras terapias, pero tenemos una gran variedad de terapias en el Centro de Apiterapia y Bienestar Holístico, como son biomagnetismo, biorregeneración cuántica, hipnosis, barras de Access, apiterapia, quiropraxia, masajes y bueno, todo lo que ustedes necesitan, ahí podemos ayudarlos también. 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Es el primer paso que das para una mejor calidad de vida.
1: Gracias, gracias definitivamente. Margarita Alarcón, ahorita también te mandamos tu afirmación. Estoy mandando las afirmaciones y es impresionante lo que está saliendo a cada uno. Y Mayra, ya para cerrar el programa, repítenos dónde te encuentro, cómo, a qué hora, teléfono, todo, por favor.
0: Con mucho gusto les doy la dirección. 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
1: Con esta información y gracias a toda la gente que está conectada, porque aquí ya me voy dando cuenta, nos están pidiendo sus afirmaciones y se las estamos mandando con todo gusto. Gracias. Por favor, a los que me escriben en Facebook, al 782-128-0804 y se las mando por WhatsApp al 782-128-0804. Mayra, muchísimas gracias por haber estado el día de hoy con nosotros. Gracias. Aquí está. Nos piden nuevamente tu teléfono, Mayra, es el
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1: Con esto nos despedimos en esta mañana. Con todo gusto yo les seguiré enviando sus afirmaciones. Solo mándenme un WhatsApp al 782-128-0804. No dejen de atenderse en el Centro de Apiterapia y Bienestar Holístico. No dejen su vida para después, porque la vida se va en un tronar de dedos. La vida se nos va en un minuto. Ahorita estamos y en un minuto más no lo sé. Lo que sí sé es que este momento se queda conmigo, aprendo a cuidarme, quiero cuidarme y quiero que si Dios así lo permite, me dé esa salud y bienestar para poder continuar con esto que amo hacer y con esto que les llevamos a ustedes cada día. Gracias Berna del Ángel en controles, gracias Eli Montiel, Mayra Gutiérrez, nuestra invitada del día de hoy, muchas gracias. Y con esto nos despedimos. Mañana nos escuchamos en punto de las 10 de la mañana. Soy Berenice Droayet y recuerda que yo siempre cuento contigo.
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0: Son ya las 10 de la mañana, con 55 minutos.
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7: Ya las 10 de la mañana, con 59 minutos.
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0: estamos. Muy buenos días, querida audiencia. Estamos en Vida Romántica 100.9 y les damos la más cordial bienvenida a este su programa Sonríe a la Vida. Hoy hablando de negocios, en negocios al aire. Y como siempre, este espacio está pensado para ti, que buscas bienestar e inspiración para realizar acciones prácticas en tu día a día, hoy en tu negocio, en tu emprendimiento. Aquí en el micrófono, su compañera, amiga y coach, junto con Juan Manuel Vera, estratega empresarial, su amiga Margarita Martínez. Estás escuchando Sonríe a la Vida, transmitiendo desde Poza Rica, Veracruz. Y como cada semana, vamos a compartir algunas reflexiones, algunas herramientas, y vamos a conversar sobre este tema que seguramente va a ser importante para ti, para tu negocio, para tu emprendimiento. Y bueno, pues esto nos va a ayudar a seguir haciéndolo con más plenitud, con más conciencia y sobre todo con más alegría. Gracias porque nos dejas acompañarte y como siempre le damos las gracias porque en los controles nos acompaña nuestro compañero amigo Berna del Ángel. Gracias, Berna, que siempre se asegura que cada palabra llegue correctamente hasta usted. Y bueno, le recordamos que estamos en Facebook, ahí estamos en vivo, en Juan Manuel Vera Valdivieso, y también que tenemos nuestra página de Facebook, Sonríe a la Vida, donde estamos creando comunidad. También en WhatsApp, casi le decimos de chiste, ahí nos pueden encontrar al 782-228-5548. Y también aquí en cabina el 782-102-0788. Ya estamos aquí en Negocios al Aire.
1: Así es, en Negocios al Aire, recuerda, el punto de encuentro de los empresarios del norte de Veracruz y de todo México, transmitiéndose desde Vida Romántica 100.9, la cadena que une a México, ¿verdad, Bernard? La cadena que une México. Y bueno, pues, este mes, aunque ya estamos en octubre, pero en este programa va a cerrar el ciclo de septiembre, un ciclo que hemos iniciado aquí en este tema de la empresa, y en la próxima semana tendremos nuevos temas. El tema de hoy es el colofón, el cierre de lo que hemos estado platicando de construir la empresa que no dependa de ti, ¿te acuerdas?
0: Así es.
1: Y se llama Sistemas en vez de tu presencia. ¿Por qué la dependencia más peligrosa de tu empresa no eres tú? Y cómo guardar el conocimiento donde no se vaya caminando. Y quiero empezar con una frase, una reflexioncita aquí, una frase reflexiva. Si mañana se fuera la persona más difícil de reemplazar de tu empresa, incluyéndote, ¿se iría con el conocimiento o el conocimiento se quedaría en el negocio? La respuesta a esta pregunta no mide qué tan buena es tu gente. Mide qué tanto construiste una empresa y no una colección de personas insustituibles. Quiero que te quedes con esa pregunta. La voy a repetir. Si mañana se fuera la empresa más difícil de reemplazar de tu empresa, incluyéndote, ¿se iría con él el conocimiento o se quedaría el conocimiento en tu negocio? La respuesta, te dije, no mide qué tan buena es tu gente, sino qué tanto construiste una empresa y no una colección de personas insustituibles. Bueno, pues para entrar en materia, quisiera recordar que durante todo este mes hemos estado construyendo una empresa que no dependa del dueño. ¿Te acuerdas, Margarita?
0: Uh-huh. Exactamente.
1: ¿De acuerdo? Pusimos reglas para que las decisiones no pasen todas por el dueño. Uh-huh. ¿Recuerdas esas reglas? Unas reglas muy sencillas.
0: Y luego lo del equipo, ¿no? También estuvimos hablando.
1: Construimos un equipo capaz de tomarlas, de facultarlo y todo, pero hoy vamos a cerrar un hueco que nosotros mismos hemos abierto y lo hicimos la semana pasada, porque un gran equipo mal construido te puede dejar colgado de una forma nueva. Si no, pregúntenle a Rafa Márquez, ¿no? Lo que venimos platicando, te puede dejar colgado de una forma nueva. Y voy a ponerles un ejemplo, un caso. Gerardo, él tiene un negocio de refacciones y ahí en su negocio de refacciones tenía a Toño, su encargado. 15 años trabajando con él, una verdadera joya, una chulada ese Toño. Toño pues sabe de todo, sabía de todo. quiénes eran los proveedores buenos, los que cumplían a tiempo, los que daban mejor calidad y a qué precio también le puedes comprar.
0: Muchas de las empresas actuales tienen ese toño, con ellos.
1: Y ¿no? Es bueno tener toños.
0: Siempre hay uno que sabe todo. Pregúntale a él porque él te resuelve todo, ¿no?
1: Así es, así es. Pues ese toño sabía todo, decíamos, ¿no? Dijimos, sabía todo. ¿Qué precio había que comprar? ¿Qué cliente pagaba a tiempo? O sea, eso es importante porque le podía decir a quién le podías dar crédito o no. ¿A quién había que vigilar y soltarle ahí crédito o mandarle a Berna que le cobrara? Dice, ¿no?
0: ¿Cuáles eran los buenos proveedores?
1: Ajá, todos, sí, claro. De acuerdo. Y también, ¿cómo se surtía cada pedido? ¿A qué le gustaba a cada cliente? Una joya verdaderamente ese toño. Se sabía hasta las claves de los sistemas, así como Berna le sabe aquí en la computadora. Todo sabía ese toño y era un empleado muy bueno y muy fiel, ¿no? Todo. El problema es que todo vivía en un solo lugar, en la cabeza de Toño. Nadie más sabía todo lo que sabía Toño, porque pues ¿para qué si Toño siempre está, ¿no? Él no resuelve todo.
0: Uh-huh. Es el que llega temprano, el que cierra al final, todo.
1: Así es, así es. Hasta que un día Toño se enfermó, ¿de acuerdo? Y se enfermó en serio, ¿eh? Tuvo que faltar 3 semanas.
0: Ya se cayó el negocio, oye.
1: Así es, el negocio de Gerardo casi se para, pues nadie sabía qué proveedor llamar, ni los precios a los que había que comprar, ni cómo se hacía la mitad de las cosas. Entonces Gerardo descubrió de la peor manera posible que no tenía una empresa en marcha, tenía a Toño. Tenía a Toño.
0: Sí.
1: Tenía a Luis Mora, ¿no? Dices, ¿cómo se llama el? Sí, Mora, el Mora.
0: Exacto.
1: Así es, eso es lo que descubrió con mucho pesar Gerardo. Tenía a un Toño que le manejaba todo. Y bueno, entonces con esto que acabamos de ver, aquí vamos a ver esa vueltecita de tuerca que cierra todo el mes. Hemos pasado semanas diciendo que, te recuerda, que la empresa no depende del dueño. Y es cierto, es verdad. Pero recuerda, la dependencia más peligrosa de una empresa muchas veces ni siquiera es la del dueño, que ya es bastante, ¿no? Es la del conocimiento que solo vive en la cabeza de alguien, sea quien sea.
0: Uh-huh.
1: La mayor parte de las veces es del dueño, pero puede ser ese conocimiento repartido en muchas cosas, como el caso de Toño, ¿de acuerdo? Y vamos a ver esto en la secuencia justamente que hemos estado viendo en este ciclo. ¿Te acuerdas, Margarita?
0: Así es.
1: Nos enseñamos primero a soltar decisiones. Después construimos un equipo capaz, como dijimos. Pero recuerda, si todo lo que hace funcionar a tu empresa, el cómo, el por qué, los contactos, los criterios, existe solamente en la cabeza de tus mejores personas, vaya. Entonces, en realidad, no te liberaste ni liberaste a tu empresa. Cambiaste una dependencia por otra. Antes dependían solo de ti.
0: Y ahora
1: dependen
0: de una sola persona.
1: O de muchas personas que tienen ese conocimiento en su mente. Vaya, ¿no? O sea, ya los preparaste, está bien, pero hace falta lo que sigue.
0: Que salga de la cabeza de esas personas.
1: Así es. Así es. El caso de Gerardo, antes que estuviera Toño, pues todos dependían de ti, de Gerardo en este caso. Pero ahora dependes de que Toño no se enferme.
0: Sí.
1: O de que tu vendedor estrella no se vaya. O de que tu mano derecha no te falte. O que Berna no se enoje y deje de cobrar, dice, ¿no? En realidad eso no es libertad. Es mudar, es cambiar la cadena, el BlackBerry, de un pie a otro. De un pie a otro, pero sigues encadenado. ¿Estás de acuerdo?
0: Uh-huh. Exactamente. O sea, finalmente, todo eso tiene que estar en una parte.
1: Así es. En estrategia, a esto que estamos viendo, cada una de estas personas de las que dependes, todas esas personas, dependes de ellas porque no tienes el conocimiento de ellas, el conocimiento escrito, efectivamente, como dijiste, Margarita, qué bueno que lo mencionaste, se le llama punto único de falla. Uh-huh. Es un punto único de falla. Es un solo lugar donde si algo se rompe, ¿de acuerdo? Donde si algo se rompe toda la cadena. O sea, si falta Toño en este caso, pues se le rompió la cadena a Gerardo y estuvieron batallando 3 semanas. Si tienes varios y no sabes qué tienen que hacer, se enferma uno, pues toda la cadena, a pesar de que tengas un equipo buenísimo, pues empieza a fallar.
0: Porque por eso todos se llama, dependen de alguien, sí.
1: No, bueno, toda la cadena depende de que esa pieza esté funcionando. No pueden funcionar sin esa pieza, aunque toda la maquinaria sea perfecta. Entonces, ese es el punto único de falla que tienes que cuidar. Es uno de los riesgos que tienes que cuidar, ¿de acuerdo? Y entonces, pues, es bien importante decirlo de la manera más clara para que nadie lo llegue a tomar a mal. El problema no es la persona, o sea, el problema no es Toño, el problema no son las otras personas que conocen. Porque fíjate que normalmente esas personas que conocen todos esos elementos, la mayoría de las veces son tus mejores y más leales colaboradores.
0: Así es.
1: Por eso es que
0: son valiosos.
1: Sí, se han enfocado y aprenden, han estudiado, te han acompañado y conocen el negocio, son de los más valiosos. Y el problema no es que ellos sepan mucho. El problema es que el conocimiento que tienen está nada más en su cabeza. Ese es el verdadero problema.
0: Exactamente.
1: Porque algo que debemos de tener súper claro, un conocimiento que solo vive en la cabeza o en una cabeza, o que solo está en la cabeza, por muy valioso que sea ese conocimiento, no lo podemos considerar un activo de la empresa. No es un activo de la empresa. En realidad es como si alguien te estuviera prestando ese espacio de almacenamiento.
0: Sí,
1: o sea, es un préstamo, no un activo. Entonces es un pasivo de tu empresa, no un activo. Recuerda, y quiero decirlo nuevamente, cuando el conocimiento solo vive en la cabeza, en realidad eso no es un activo de tu empresa, es un pasivo de tu empresa, es más, no un pasivo, es un riesgo de tu empresa, yo te diría, activo.
0: Porque imagínate todo eso que trae en la cabeza el día que se enferma, como le pasó a
1: Con Toño, así es.
0: El problema de Toño
1: así es
0: que pues todo ese conocimiento, cuando sale la persona de la empresa, pues sale el conocimiento también y te quedas sin nada.
1: Así es.
0: Porque una es por enfermedad, pero pues qué tal que alguien más lo contrate.
1: Lo contrate, sí.
0: Entonces, pues te quedaste bailando.
1: Chiflando en la loma.
0: Como dicen.
1: Así es. Por eso es que digo que es un préstamo, porque él te está prestando su cabeza ahí, vaya, ¿no? Mientras Toño esté, o la persona valiosa está, pues esa persona te está prestando lo que sabe. Y trabajas con eso que él sabe como si fuera tuyo, pero en realidad no es tuyo. Es de él porque está en su cabeza, vaya, ¿no? Y el día que se va, y como bien dijiste, Margarita, todos se van por una razón o por otra. O porque se jubilan.
0: Así es.
1: O porque se cambian enferman. De ciudad, se enferman, o se cambian de trabajo, o ponen su negocio también, vaya, ¿no? Entonces, cuando se van, haz de cuenta que se llevan el préstamo, se llevan lo que te prestaron, ¿de acuerdo?
0: Así
1: se llevan el préstamo completo y entonces tú te quedas sin ese activo, que creías que era tuyo, ¿eh? De hecho se generó contigo, pero no es tuyo en el tanto está en la cabeza de él. Entonces recuerda lo que estamos platicando, lo que no está escrito, lo que no está documentado, no es tuyo, no es de tu empresa aunque se haya generado ahí, es de quien lo trae en la cabeza. Y ese conocimiento se va con él cuando él se va. Así para que se va caminando en la medida que el otro va caminando. ¿Te ha pasado en alguna de tus experiencias, Margarita? Como...
0: Sí, sí me ha pasado. Y más bien la que me iba a cambiar era yo. Yo tenía que salir de un proyecto en el tiempo que estuve trabajando en una librería. Y pues me tuve que ir, yo me encargaba de las compras nacionales y internacionales de libros, pero por algunas situaciones tenía que moverme a otra área y pues recuerdo que sí, todo lo tenía yo en la cabeza. Entonces la nueva persona, me dejaron a una persona para que yo la capacitara antes de que me moviera. Y la verdad es la forma que yo pensé que era más fácil es hacerle un manual y documentar todas las cosas. Porque también veía que, bueno, ya nos vamos a un breve corte y ahorita seguimos platicando.
1: Ya.
2: 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Las 11 de la mañana, con 15 minutos.
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0: Aquí estamos nuevamente en Vida Romántica 100.9 en su programa Sonríe a la Vida, hoy hablando de negocios en negocios al aire. Y estábamos hablando precisamente de que todos esos activos que tienen las personas, finalmente ese conocimiento que está solamente en la cabeza de alguien, pues no es parte de la empresa.
1: Así es.
0: Es un préstamo, decías tú, ¿verdad?
1: Así es, y es un riesgo también, finalmente. Pero es un préstamo. ¿Por qué es un préstamo? Porque crees que es tuyo y lo usas, pero cuando se va esa persona se lo lleva. Por eso es que decimos que te prestó.
0: Ajá, exactamente. Y les platicaba antes del corte que, pues también en una de mi momento laboral, cuando estaba en esta parte de las compras, pues lo que me pareció mejor es hacer un manual, para que esta persona que llegaba, porque se me hacía más difícil, eran tantas cosas las que había que aprender, tantos detalles que tomar en cuenta, que dije, no, pues mejor se lo dejo por escrito, porque no se lo va a aprender en un día o una semana, sino que él tiene que tener ahí el registro de lo que tiene que realizar, pues para que sea realmente valioso todo ese conocimiento que había tenido por tanto tiempo.
1: Así es, así es. Y eso ayuda para que te pudieras ir, si no, no te hubieras podido ir.
0: Exacto.
1: Bueno, eso es importante también. En realidad, lo está platicando ahorita Margarita desde el punto de vista de ella, que se cambiaba de trabajo o de función a otra área, a otro departamento que era importante para ella. Y también le ayudó pues para poderse más tranquila. Pero a la librería le ayudó más porque tuvo una persona capacitada más pronto, y eso es lo que vamos a ver. Pero bueno, veamos entonces, si ya explicamos por qué sacar el conocimiento de la cabeza de la gente es sensato, tiene sentido, ¿por qué entonces casi nadie lo hace? Uh-huh. Y aquí es por algo tan común, incluso tenemos una frase que es tan común Y también peligrosona, ¿eh? Bastante peligrosa. ¿Para qué lo escribo si ya me lo sé?
0: Ándale, exacto.
1: Esa es...
0: Ay, no, es tiempo perdido, ¿no?
1: Como así es. Dice,
0: mejor le sigo a la actividad del día.
1: Así es.
0: En vez de ponerme a escribir.
1: ¿Para qué hago la lista de proveedores si me lo sé de memoria? Uh-huh. No, aquí lo traigo todo, soy.
0: Exacto.
1: ¿Para qué documento el proceso, hombre, si lo tengo clarísimo? Yo sé cómo se hace, ¿no? Y fíjate que suena hasta, podría sonar hasta lógico, ¿no? Y ahí es donde está la trampa. Y quiero decirte justamente lo que te sabes de memoria, lo que te sabes tú de memoria y que no está anotado en un lado, es lo que la empresa pierde cuando te vas o cuando no estás.
0: Cuando no estés.
1: Pues, ¿quién lo sabe hacer? ¿De acuerdo? Ese conocimiento que te parece tan obvio que no vale la pena escribir, ese conocimiento es al mismo tiempo el más valioso y el más frágil. ¿Cómo que frágil? El más valioso, pues sí, creo que es fácil entenderlo, porque es lo que hace funcionar al negocio.
0: Es lo que hace que gire esto.
1: Y el más frágil, pues porque existe solo mientras una persona en específico, que es la única que lo sabe, esté presente.
0: Exacto.
1: Entonces, lo que dijiste hace un momentito, Margarita, en realidad ese conocimiento, cuando lo pones por escrito, no lo estás escribiendo para ti. Tú ya te lo sabes, no lo necesitas.
0: No lo necesito,
1: tú no lo necesitas. Lo escribes para la empresa. O tú como dueño, como directivo, lo pides para que lo haces, para que la empresa lo conozca. Para que lo escribes para el que venga. De tal forma que se sirva para el día en que no estés. ¿De acuerdo? Y no me refiero a que te mueras, sino que no estés por alguna razón, enfermedad, negocios, vacaciones,
0: trabajo,
1: o lo que sea.
0: Sí.
1: Ya me lo sé, entonces no es la razón para no escribirlo. Es la razón más fuerte para que sí lo hagas, porque ya te lo sabes y entonces lo puedes documentar más fácilmente.
0: Exactamente, y eso quiere decir que es un proceso, es parte de un proceso. No es algo que estás inventando cada vez, sino como ya lo tienes súper claro, es parte del proceso.
1: Así es. Y por el ejemplo que venimos platicando en el camino, Margarita, ¿qué te parece lo platicas tú?
0: Sí, pues por ejemplo, el sazón de la abuelita. ¿Quién puede volver a hacer esos platillos maravillosos?
1: Cocinaba delicioso. Pero la abuela,
0: yo,
1: ¿no?
0: Yo recuerdo a mi abuelita, que paz descanse, la mamá de mi papá. Bueno, las dos cocinaban muy rico, pero como íbamos poco a visitar a esta abuelita, pues cada vez que llegábamos ya nos estaba recibiendo con unas viandas hermosísimas.
1: Deliciosas.
0: Deliciosas. O sea, que decíamos, cocinaba como los ángeles. Pero nada lo tenía anotado, y ella porque ya se lo sabía, pero pues obviamente el día que ya nuestra abuelita ya no está, pues hace cuenta que la sazón se fue con ella.
1: Se perdió la receta.
0: Todas esas recetas, todas esas comidas tan ricas que con las que siempre nos daba, pues ahí más o menos sabemos que esto era lo que ella cocinaba, pero no sabemos qué ingredientes tenía, y bueno, pues ahí sin duda perdimos pues todo eso, ¿no?
1: Así es. Fíjate, entonces, qué buen ejemplo. Porque, ¿cuántas recetas verdaderamente, pues hoy día ya no las puedes hacer?
0: Replicar, ¿verdad? Ya no se puede. Y es como una empresa que no tiene, ¿verdad?
1: Así es,
0: que no,
1: efectivamente. Una empresa sin sistemas es una sazón a punto de perderse. Es las recetas de la abuela a punto de perderse. ¿De acuerdo? Deliciosas mientras esté quien cocina.
0: Uh-huh.
1: Efectivas, eficientes mientras está quien cocina. Pero irrecuperables el día que esa persona no esté. Hay que volverlas a hacer y a ver cuántas medidas de tal cosa para ver si sale. Entonces, escribir la receta no le quita el alma al platillo de tu abuela.
0: Exacto.
1: ¿De acuerdo? Es lo único que lo hace perdurable. También el escribir los procedimientos, el escribir no le quita el alma a tu empresa. Va a costar un poco de tiempo, pero va a hacer que perdure y que te vaya mejor. Y aquí quiero poner un ejemplo contra el de Gerardo. Lorena tiene un negocio similar al de Gerardo y ella entendió esto, ¿de acuerdo? Tras un susto, ¿de acuerdo? Tras un susto que se le enfermó también le faltó una persona, no recuerdo exactamente por qué, pero también le faltó, ¿de acuerdo? Entonces puso a cada una de las personas importantes así lo más sencillo posible, es a escribir cómo hacía su trabajo. Uh-huh. Incluso creo que los grabó, ni siquiera lo escribieron, les pidió que lo describieran grabado y ella lo escribió. La lista de proveedores, los pasos de procesos importantes, el cómo se hace esto, eso lo hizo y lo dejaron por escrito, ¿de acuerdo? No es eso, entonces no es un manual, aunque se convirtió en un manual, pero no un manual así pesadote que nadie abre, sino es algo que está vivo, que está sencillo y que se actualiza en las palabras del trabajador, del empleado, o sea, de manera sencilla. Y bueno, todo esto que te platico pues suena muy bien. Pues llegó su prueba a fuego. Su mejor vendedora se fue y se llevó su cartera de clientes. Te imagínate, ¿no? El riesgo de que alguien se lleve tu cartera de clientes, pues les va a hablar, es la que los trata y todo, ¿no? Bueno, imagínate el negocio de Gerardo donde no tenía nada
0: por escrito. Uh-huh.
1: Pues eso era receta fatal. Secreta, fatal, se lleva a sus clientes, ¿no? Uh-huh. De acuerdo. Pero en Lorena, la persona nueva, la que llegó a sustituir a su vendedora estrella, pues ya estaba produciendo en algunos días, en pocos días, no lo mismo que la vendedora estrella, pero ya estaba produciendo y también fueron capaces de mantener a sus clientes. Porque lo que la vendedora sabía, o buena parte de lo que la vendedora estrella sabía, no se lo llevó. De acuerdo, se llevó la lista de clientes, pero el conocimiento de cómo atender a los clientes estaba documentado.
0: Todo estaba escrito.
1: Y los datos de los pormenores de los clientes estaban escritos. Uh-huh. ¿De acuerdo? Entonces, bueno, Lorena lo dice esto así. Mi empresa ya no se sabe las cosas de memoria. Ahora las tenemos escritas. Y eso es algo que quiero invitarte. A poder escribir tus procesos o tus partes, aquellos elementos importantes de tu negocio, para los tengas documentados, no se pierdan. Si no sabes cómo hacerlo, yo puedo ayudarte a hacerlo. Justamente como estrategia empresarial, una de las partes que hago es contigo, es definir cuáles son esos procesos clave, esos procesos críticos, y empezar a documentarlos de manera simple para que no se pierdan y tú no estés en riesgo si alguna persona se va, se enferma, lo que sea, o contratas uno nuevo, pueda operar rápidamente sin que se baje el negocio.
0: Se debilite, sí, exacto. Así okay, es. Y qué importante, ¿no? Uh-huh. De lo que hizo porque tuvo una situación, le brilló el foco y dijo, bueno, pues ahora vamos a escribir lo más que se pueda para tener por escrito cada uno de los procesos que se están siguiendo en la empresa. Y algo que comentaba se me hizo muy interesante, que esos procesos o esos manuales o esos escritos que utilizan uh-huh. todos los días se van actualizando, porque claro. Sí, siempre va a haber nuevas y mejores prácticas. Y eso es lo que va haciendo que esos escritos pues sean más funcionales y que uh-huh. verdaderamente le sirvan a la empresa pues en el propósito común, que es hacerlo crecer y que no esté estos cuellos de botella o estas situaciones frágiles, puntos de quiebre, como decías,
1: en la empresa. Puntos únicos de falla, ¿no?
0: Uh-huh. Así es.
1: Así es. Pero bueno, fíjate... Cuando estás preparando el programa, Rubén, es uno de nuestros radioescuchas habituales y amigo, nos hacía una pregunta que nos sirvió para preparar este tema y la quiero repetir aquí en este minutito. Dice, oye, ¿pero no es burocracia llenar la empresa de procesos y de formatos? Es una muy, muy, muy buena pregunta. Y yo te diría que burocracia es un proceso que no sirve para nada, que está puesto nomás porque sí, nomás porque sí, uh-huh. ¿De acuerdo? Un sistema es todo, todo, todo lo contrario. Es el conocimiento útil, sí, claro. Escrito para que no se pierda. ¿De acuerdo? La diferencia en esto está claramente en el propósito para lo que se escribe. ¿De acuerdo? Si documentas por documentar, efectivamente creas burocracia. ¿De acuerdo? Uh-huh. Si documentas lo crítico para que el negocio no dependa de una cabeza nada más, lo que está en la cabeza de una persona, entonces creas patrimonio, creas activos. Y la vacuna contra la burocracia es la regla que vimos en programas anteriores, ¿te acuerdas? Uh-huh. Empieza por lo importante, hazlo simple y que lo escriba quien lo hace.
0: Así es.
1: ¿Sí? Define lo que es crítico, que se escriba de manera simple y que lo escriba el que hace ese procedimiento. un checklist de una hoja que sí se usa, no es burocracia, es un seguro de vida para tu empresa.
0: Así es.
1: Y precisamente en el procedimiento nos mandan a mensajes.
0: Nos vamos a un breve corte y continuamos en Facebook Live.
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2: Las 11 de la mañana, con 30 minutos.
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1: Saber qué opinas del tema que estamos tocando. Él tiene mucha experiencia también en esto.
0: Excelente.
1: Hicimos muchas cosas.
0: Y aquí estamos. Entonces,
1: sí, aquí estamos en Poza Rica.
0: Nuevamente en Vida Romántica 100.9, su programa Sonríe a la Vida. Y bueno, pues estamos hablando de negocios aquí en Negocios al Aire. Y en este tema, sistemas en vez de tu presencia.
1: Así es.
0: ¿Cómo se llama?
1: Así es. Y bueno, se acuerdan de Toño, ¿no? Que estaba con Gerardo.
0: Uh-huh.
1: Bueno, quiero decirte algo. La mayoría de las veces, el dueño o el directivo es el Toño más grande de la empresa.
0: Uh-huh.
1: ¿Qué significa esto? Bueno, dijimos, veámonos al espejo, porque es súper fácil ver que el tema está en lo que conoce Toño, no lo que conoces tú como dueño o como directivo.
0: Ah, dale, eso.
1: ¿De acuerdo? Pero fíjate que la mayoría de las empresas, el punto único de falla no es un empleado, es el propio dueño o el propio directivo en empresas más grandes.
0: Exacto.
1: Él es el que tiene en la cabeza las relaciones clave, los criterios, la historia de cada cliente, el porqué de cada decisión. Por eso digo que es el Toño más grande de su propia empresa y entonces es el más peligroso. Sí. Porque nadie se atreve a decirle. Nadie le dice al jefe que lo escriba, que, ¿no? O al dueño que lo escriba, y es el que necesita más. Sí.
0: Oye, ¿cuántos empleados, verdad, que dicen, híjole, ya se fue el jefe, ahora cómo le voy hago? A hacer?
1: Sí, así es. Sí. Justamente me acordaba justamente con Enrique todas las experiencias que tenemos, porque estuvimos liderando mercados y todo, y a veces pues es de los puntos donde marcabas la diferencia, ¿no? Por eso la prueba para esto que hemos estado platicando es contigo mismo, contigo primero. Si tú faltaras un mes, si nadie te pudiera contactar durante un mes, ¿cuánto de lo que hoy solo vive en tu cabeza dejaría tu empresa a ciegas? Bueno, eso que acabas de imaginar ahorita, ¿de acuerdo? Esa es tu lista de tareas. Esa es la lista de las tareas que debes documentar.
0: Ándale, exacto. ¿De acuerdo?
1: No sí. Es una debilidad de la que te tengas que avergonzar, es la consecuencia natural de haber construido el negocio con tus propias manos o construido el departamento con tus propias manos.
0: Exacto.
1: Pero recuerda, eso que te hizo indispensable cuando arrancaste, pues es lo que tienes que convertir ahora en patrimonio de tu empresa o de tu departamento.
0: No, y es que las empresas crecen. Uh-huh. Entonces eso significa que para los procesos pues necesitas más empleados. Pero esos empleados necesitan esa capacitación que para ti ya es muy fácil, que te sale, te brota de los poros, uh-huh. Pero pues esta gente no, necesita esa información para poder seguir haciendo progresar
1: así tu empresa. Así es, si quieres que la empresa progrese, empieza a documentar para que haya más facilidad para tu gente y para que tú puedas ocuparte también de otras cosas, pues, más importantes o más urgentes, más importantes que nuevamente un directivo es marcar el rumbo de la empresa, tomar las decisiones de crecimiento y asegurarse que todos lo entiendan, ¿no?
0: Así es.
1: Eso es lo que hace el director. Bueno, entonces vamos a lo que nos comentaba Rubén hace un rato, el sistematizar sin burocratizar.
0: Ándale, ¿de acuerdo? Exacto.
1: Respondimos un poco en el inter. Pero bueno, y es que la verdad es que nos da miedo al burocratizar, es una preocupación legítima. No quiero volverme una empresa lenta, llena de formatos y trámites. Nos pasamos un montón de tiempo llenando formatos y trámites, ¿no? No, lo que andamos a estar con el cliente, ¿no? O haciendo el proceso.
0: Uh-huh. Muchas veces quieres escapar de eso cuando ya estuviste en la empresa o en otro tipo uh-huh. de trabajo. No dices, ay, no, en el mío no voy a andar con esas.
1: Así es. Es que es un miedo sano, se pierde mucho tiempo en burocracia, ¿de acuerdo? Uh-huh. La burocracia mata la agilidad, mata el ingenio, sin duda. Pero recuerda lo que decíamos hace un rato, la burocracia es un proceso que no sirve para nada, nomás estorba, vaya. Está puesto porque sí, porque a alguien se le ocurrió.
0: Exacto.
1: Porque a alguien se le ocurrió, así es. Un sistema de conocimientos útiles, es útil precisamente
0: sí,
1: porque fue escrito para que el conocimiento no se pierda. Uh-huh. O sea, es la diferencia. La burocracia se pone por poner, nomás por controlar así a veces.
0: Uh-huh. Y el otro es un sistema, hace que las cosas fluyan.
1: Así es, y está puesto para que no se pierda, para que se pueda seguir una secuencia. Uh-huh. Entonces, para poder quedarte con esto segundo, con la creación del sistema y no con la burocracia, yo quisiera plantearte tres reglas o tres escenarios. Tres reglas. La primera, lo dijimos hace un rato y lo dijimos en los programas anteriores, es muy parecido a la delegación, ¿te acuerdas?
0: Uh-huh.
1: Empieza por lo crítico y lo repetitivo.
0: Así es, no tienes que todo escribirlo.
1: No, eso sería burocracia. Ajá. Documentar todo, absolutamente todo sería burocracia.
0: Uh-huh.
1: Documenta lo que si se fuera con una persona te dolería más.
0: Ándale.
1: ¿De acuerdo?
0: Exacto.
1: Y lo que se hace una y otra vez. Ese es el primer criterio para que empieces a documentarlo. Uh-huh. La verdad te vas a dar cuenta que no son tantas cosas, es una fracción tan pequeña de tus procesos.
0: Sí, fíjate, y esa pequeña fracción es lo que puede dañar el proceso entero.
1: Recuerda la ley de Pareto, el 20-80, ¿no? Uh-huh. Esas 20% de tus procesos que impactan en el 80% de tus resultados. Es eso lo que tienes que empezar a documentar, ¿de acuerdo? Empieza por ahí y ya le bajaste la mayor parte del peligro, minimizaste el riesgo. Entonces, empieza por lo crítico y lo repetitivo. Son pocas cosas. Segundo, escríbelo simple. O sea, documentalo de manera simple.
0: Eso.
1: Un checklist de una hoja que sí se usa vale muchísimo más que un manual de 100 páginas que nadie usa.
0: Y qué flojera, ¿no? Llega uno nuevo y dice, apréndete este manual. Ay, no, por Dios.
1: Así es. Sí. Recuerda, si consultar es lo que tienes documentado, cuesta más que improvisar.
0: Pues todos van a improvisar.
1: Así es, nadie lo va a consultar, por supuesto que no. Y recuerda que lo que no se usa, no existe.

0: Todos los detalles, no los imagina, lo sabe, ¿de acuerdo? Entonces, no el dueño que está encerrado inventariando
1: Sí.
0: procesos, inventando procesos en teoría de cómo debieran ser las cosas, ¿no?
1: No, no, tiene
0: Quien
1: que
0: surte
1: hacer.
0: los pedidos es quien mejor sabe cómo se surten, ¿de acuerdo?
1: Y él es el que debe describir ese proceso.
0: Así es, así es. Él es el que debe escribirlo. Eso entonces logra dos cosas que valen oro. El sistema queda real en lugar de teórico, porque lo está escribiendo el que lo ejecuta, y la gente lo siente suyo, en lugar de que el jefe me impuso este detalle.
1: Ajá, en vez de impuesto, exacto.
0: Así es. Y fíjate, para saber si la esta documentación, este sistema quedó bien, hay una prueba que no falla. La prueba del ojo nuevo. No el ojo alegre, ¿eh? Del ojo nuevo. El ojo nuevo.
1: ¿Alguien que lo va a ver por primera vez?
0: Dáselo a alguien que no tenga ni idea del proceso, que no sepa.
1: Ándale.
0: Y fíjate si siguiéndolo logra hacerlo.
1: Así vas a ver si efectivamente sirve o no sirve eso que han
0: Ajá.
1: anotado, ¿no?
0: Si lo puede hacer, tu sistema sirve, tu proceso, tu documentación de proceso sirve. Si no, hay que.
1: Hay que revisar cuál es el, qué falta, ¿no?
0: ¿Qué le
1: Precisamente qué
0: falta?
1: le
0: Así es.
1: falta, sí.
0: Algo, una aclaración súper, súper importante. Porque hay quien puede pensar, no, hombre, esto va a convertir a mi gente en robots. No todo se debe sistematizar. No todo se sistematiza ni se debe de sistematizar todo. Dijimos, lo repetitivo y lo que debe salir igual siempre es lo que va en sistemas. El criterio, el juicio para lo nuevo y lo fuera de lo común está en las personas capaces que construimos y que, bueno, que vimos cómo contratar. ¿Te acuerdas?
1: Ajá.
0: Antes. No compiten las personas y el sistema. El sistema se encarga de lo conocido, justamente para que tu gente tenga la cabeza libre para lo que sí requiere criterio. El sistema entonces no reemplaza el talento, lo libera, porque, repito, te quita la mente de lo repetitivo y te deja que empieces
1: Esa habilidad para crear,
0: para
1: para
0: cuestionar, para
1: hacer.
0: modificar, así es. Así es. ¿Cómo ves, Margarita?
1: Pues qué importante, porque a veces no, pues no lo tomamos en cuenta. Le digo que, bueno, a mí me pasó y sí, me di cuenta que había muchas cosas que yo estaba haciendo como parte del proceso y que nada más yo la tenía en la cabeza y que descansaban en mí muchos de estos procesos. Cuando llegó la persona nueva, pues sí, eran muchas cosas
0: Por
1: por
0: enseñar.
1: saber, por aprender, pero pues dije, voy a quedar estos fines de semana para hacer eso lo mejor posible y ahora sí decirle las cosas que son de criterio. Y lo demás, ahí tienes la lista de proveedores, este es el paso uno y este es el paso dos y así. Y entonces pues fue más fácil capacitar a esta nueva persona y la verdad es que ya en mi nueva asignación en lo nuevo que estaba haciendo, pues creo que si me hablaron una vez, fueron muchas. Ya todo lo demás ya estaba ahí descrito en la empresa, ¿no? Y entonces pues estábamos muy contentos y todos éramos muy amigos, ¿verdad? Nos quedamos muy amigos pues el director de esa área y sin problemas. Precisamente pues porque se pudieron documentar estas cosas. Pero con esto nos vamos
0: No,
1: a.
0: estamos de
1: Ya
0: vuelta.
1: estamos aquí.
0: Apenas nos vamos.
1: Vamos, vamos,
0: ¡Ah!
1: sí, a un breve corte y continuamos en Facebook Live.
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3: Las 11 de la mañana con 45 minutos.
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0: El propio Word hoy día le puedes dictar, ¿no?
1: Ajá, exacto.
0: Le puedes dictar y te lo pone en un texto.
1: Te lo pone en un texto y luego ya hay otras formas para poder limpiar ese texto.
0: Que podemos enseñarte cómo hacerlo, precisamente.
1: Todo eso te podemos enseñar.
0: Todavía no volvemos, Lili, ya estamos de vuelta.
1: Aquí estamos en Sonríe a la Vida, en Negocios al Aire. Aquí estamos nuevamente, Juan Manuel Vera, Margarita Martínez, y estamos hablando de nuestro negocio.
0: Así es, y estamos hablando de unas preguntas de reflexión. Antes de entrar al aire, solo voy a repetir tres que hayamos hecho. Si faltaras un mes sin posibilidad de contacto, ¿cuánto de lo que hace funcionar tu empresa vive solo en tu cabeza? Ahí es donde puedes empezar a ver qué cosas debes empezar a documentar. ¿Quién es el dueño de tu negocio? La persona que si se fuera te paralizaría. ¿Y qué de lo que él sabe ya lo tienes por escrito? También ahí tienes otro tema. Tercero, ¿qué conocimiento para ti es tan obvio que nunca lo has documentado? ¿Y qué pasaría si quien lo trae en la cabeza se fuera? Ahí tienes otra manera de empezar, porque es sencillo, porque es repetitivo. Ahí va. De tus procesos, ¿cuál es el más crítico y repetitivo? Es el mejor lugar para empezar a sistematizar esta semana. Los procesos más críticos y que se repiten más, empieza a documentarlos. Y recuerda, lo que hoy sostiene tu empresa, ¿es patrimonio de tu empresa o es un préstamo? Entendido, acuérdate, el préstamo es porque está prestado en la cabeza del otro.
1: De la persona que,
0: y si se
1: que
0: va,
1: lo tiene.
0: Se lo puede llevar y te quedas sin ese activo.
1: Entonces, ¿qué es patrimonio y qué es préstamo? Uh-huh. Y eso del préstamo, pues lo tienes que documentar.
0: Mejor hazlo patrimonio.
1: Sí, hazlo
0: cuando
1: patrimonio.
0: Lo documentas, hazlo patrimonio. Ya no es eso. Préstamo. Ya sí. Lo prestas tú, no él, a ti.
1: Ajá, exactamente, tú lo prestas. Bueno, es parte de tu patrimonio, ¿verdad? Ya no lo prestas.
0: Así es.
1: Y bueno, pues fíjate qué importante este tema para reflexión, pero pues lo más sensato es que revises qué es lo que tienes ya por escrito, qué te falta documentar y qué cosas son tan obvias que se repiten. Pues bueno, esas tendrían que estar documentadas.
0: Así es. Y bueno, dijimos, con este episodio cerramos el ciclo de septiembre, aunque ya estamos en octubre, vaya, pero recuerdan que en septiembre no tuvimos un programa, entonces se nos corrió un poquito. Entonces, las piezas de septiembre son en realidad un solo candado de tres vueltas. La primera vuelta fueron las reglas, ¿de acuerdo? Soltaste decisiones para dejar ser el cuello de botella, estableciendo reglas.
1: Sí.
0: Las reglas también son una manera de documentar un procedimiento, un proceso, ¿no? La segunda fue el equipo. Construiste gente capaz de recibir esas decisiones y de ejecutarlas, ¿de acuerdo? Les enseñaste a tomar decisiones mostrándoles los criterios.
1: Exacto.
0: Que debían de seguir y enseñándole con procesos simples y con poco riesgo a decidir. Y los dejaste decidir y los dejaste equivocarse en lo que fuera menos costoso.
1: Así es.
0: Para que así pudieran ir entrenando a decidir, entrenar sus criterios.
1: Sí.
0: Y la tercera, que es la que dimos hoy, son los sistemas. Si lo ejecutas, vas a guardar el conocimiento donde no se pierde cuando alguien se va.
1: Uh-huh.
0: ¿De acuerdo? Reglas, entonces, equipo y sistemas.
1: Esos son los tres elementos clave que hemos revisado este mes.
0: Así es. Falta un cuarto, ¿de acuerdo? El candado no cierra sin ese cuarto, ¿de acuerdo? Con reglas y gente, pero sin sistemas, depende de que esa gente no falte. Con sistemas, pero sin gente capaz, tienes manuales que nadie sabe ejecutar. Las tres juntas, y solo las tres juntas, que esa es la cuarta, es lo que te dan una empresa que sigue de pie, aunque tú te vayas, aunque tu mejor gente te falte, aunque entre algo nuevo, un proceso nuevo. ¿De acuerdo?
1: Excelente.
0: O sea, necesitas de las tres. El cuarto, la llave es tener las tres.
1: Las tres, exactamente, no nada más una de ellas.
0: Así es.
1: Reglas, equipo y sistemas.
0: Reglas, equipo y sistema. No basta tener una nada más
1: o
0: de esas.
1: O dos de ellas.
0: O dos de ellas. Necesitas las tres.
1: Las tres.
0: Y también yo te puedo ayudar a construir las tres. ¿De acuerdo? Las reglas, bueno, no las voy a poner yo. Contigo vamos
1: a definirlas.
0: Cuáles
1: son. Ajá.
0: ¿Y cuáles son los procesos críticos? El equipo también, capacitarlos para tomar decisiones. Y los sistemas, documentar todo para que sea un proceso continuo. Recuerda que una empresa que te necesita para sobrevivir es tu dueña, no tú eres su dueño, ¿de acuerdo? Una empresa que puede seguir sin ti, por fin, es tu empresa, tú eres el dueño. Toda la diferencia entre tener dueño y ser uno está en esta frase. Recuerda, una empresa que te necesita para poder sobrevivir es tu dueña. Una empresa que puede seguir sin ti es tu empresa. Tú eres el dueño de esa empresa. ¿Cómo ves, Margarita?
1: Excelente, sí. Y bueno, vean cómo este ciclo nos ayudó a entender un poco más nuestro negocio y cómo poder hacerlo crecer, ¿verdad? Ya sea pequeño o sea grande, estos tres elementos tienen que estar presentes. Reglas, equipo y sistema.
0: Así es, así es. Y con este episodio, pues vamos a cerrar todo el proceso. Perdón, estaba leyendo un mensaje de mi querido amigo Enrique Beas. Dice que estaba bien. Les decía entonces, vamos a cerrar el mes y es algo más grande. Cerramos el camino de toda la temporada prácticamente. Diagnosticamos los dolores del crecimiento. Construimos una empresa más fuerte. La preparamos para el futuro y hoy la hicimos libre de su dueño. El empresario que empezó el año sintiendo que su negocio lo desbordaba, está terminando este trimestre y estamos listos para iniciar el otro con algo distinto en las manos. No un trabajo que lo consume, que lo pone nerviosísimo, sino una empresa que puede crecer sin consumirlo. Ese es el reto que estamos construyendo y que podemos ayudarte. El siguiente paso no es construir otra pieza más. Ya las tenemos, por eso digo que casi terminamos. Es levantar la vista y hacer el balance de todo lo que hemos recorrido.
1: Excelente.
0: ¿Cuánto cambió la empresa y cuánto cambió el empresario? De eso nos vamos a ocupar muy, muy pronto. Por hoy, es todo, amigos.
1: Terminamos exactamente con esto. Pues bueno, nos vamos y nos vemos la próxima semana en Sonríe a la Vida.
0: Así es, solo cierro, perdón, ya nos vamos. Empieza con una hojita. Elige el proceso que más te dolería perder, pídele a quien lo hace, si tú eres tú mismo, pues qué bien, que lo escriba y habrás puesto el primer ladrillo de una empresa que ya no se sabe las cosas de memoria. Las tiene escritas y por eso son suyas, no se le van. Nos vemos.
1: Excelente.
0: Sonríe a la vida.
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2: Las 12 del mediodía.

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0: tal, señoras y señores? ¿Cómo están ustedes? Muy buenas tardes, gracias. Muchas gracias, qué bueno que están con nosotros en este momento. Son las 12 del mediodía con 2 minutos. Hoy es miércoles 7 de octubre, programa 101, capítulo 101, año 2, temporada número 2 de Demande Usted. Sean bienvenidos los 2,462 municipios que componen la República Mexicana, más las 16 alcaldías en la Ciudad de México. Bienvenidos todos, muchas gracias, qué bueno que están aquí con nosotros, y pues ya saben que estamos prestos para poder atenderles, comenzar a trabajar con ustedes, que se conecten con nosotros, ya sea vía la página de Vida Romántica, ya sea por la frecuencia de Fiesta Mexicana o por la frecuencia de Vida Romántica, que hagan uso de los 5 modos para hacerlo, 6 prácticamente con la página, o sea que forma de estar en contacto con nosotros hay y de sobra. Uno de los teléfonos es el 782-820-345, el otro es el 782-82-43-31, esos dos únicamente para llamadas, ¿eh? Y otros 3 para mensajes de texto, acompañados de audios, si ustedes así lo quieren, y hasta de imágenes. 782-102-0788, 782-23-41-83 y 782-888-0630. Todos estos, y obvio, la página de Vida Romántica, ¿no? Entonces, estas 6 formas de conectarnos con ustedes, de que ustedes se conecten con nosotros, pues va a servir precisamente para que estemos en contacto y ustedes nos comenten cuáles son las demandas que tienen pendientes, qué es lo que quisieran que las autoridades del municipio, del estado, de donde ustedes quieran, se conecte con ustedes mismos para que podamos atender, para que puedan atender todos esos pendientes que hay. Bueno, hay una temperatura agradable, 32 grados centígrados, aunque la sensación térmica es de 37 y, bueno, el sol está todo plomo. No hay probabilidades de lluvia el día de hoy. ¿Acaso, como les he venido diciendo, una pequeña nube que quedó atorada ahí, que no alcanzó a irse con sus amigas, que está bastante gordita, llena de agua, tiene que tirar un poquito para seguir caminando? Pero fuera de ello, no se vislumbra de ninguna manera que pueda haber lluvia el día de hoy. No así mañana. Mañana sí hay una gran probabilidad de lluvia, no una gran, una simplemente probabilidad de lluvia, o lluvias dispersas con tormentas eléctricas dispersas. Hay un 49% de probabilidad de lluvia. El viernes aumenta un poquito esa probabilidad, al 56%, con lluvia intermitente todo el día, con tormentas eléctricas. El sábado, aunque nublado, disminuye esa probabilidad y retoma nuevamente el domingo, lunes y martes. Ahora, esto obviamente cambia un poco el panorama porque, de acuerdo a las circunstancias que se vayan dando, por ejemplo, el frente frío número 1 que ya está en puerta, un probable desde depresión tropical hasta un ciclón categoría 1, 2, 3, no sé, que se esté formando. Afortunadamente el que está, digo afortunadamente con el perdón para los Estados Unidos de Norteamérica, pues parece ser que va directamente para allá, ¿no? Y que aquí nos tocaría simplemente lluvias. En fin, hay que estar atentos y hay que estar preparados para ello. Fíjense que a propósito de esto, el día de ayer aquí estuvo la gobernadora del estado de Veracruz para poner el centro de comando permanente ante condiciones climatológicas. No es que esté haciendo un espacio noticioso o como el que hago en la tarde aquí, que no tiene nada que ver porque esto es simplemente de demandas ciudadanas. Lo comento esta situación porque dentro de la gente que vino, que acompañó a la gobernadora, estuvo el secretario de gobierno, el señor Ricardo Aue. Ese es prácticamente el comentario que quiero compartir con ustedes. El secretario hizo un comentario acerca de que está viendo la probabilidad, está platicando con la alcaldesa, Adaneli Rodríguez, Adaneli Yanes me parece, es el otro nombre, está viendo la probabilidad de que CAEB deje de pertenecer al Estado y se municipalice. O sea, que se municipalice, pues, los servicios del agua potable. Yo creo que esto sería un grave error, un gravísimo error. No sé si al final de cuentas, por decisiones del Cabildo, con la propia presidenta, por indicaciones de la gobernadora, se municipalice el servicio del agua potable. Aparentemente sería lo ideal, porque así ya no tendríamos que no te pele el de la CAEB, que no te quiera hacer caso, nos ahorramos un salario de un personaje que lo único que busca es estar ahí sentado en su oficina, en fin, porque entonces, si cuando lleguen los topos y hagan sus rollos, pues ya hay nada de que a quién le decimos o cuándo lo hace, ¿no? Ya directamente el ayuntamiento tendría la obligación de no solo excavar, no solo arreglar, sino de volver a tapar, ¿no? Con el Departamento de Obras Públicas. Y hasta ahí la cosa pareciera que nos favorecería a nosotros los ciudadanos y que ya en automático se resuelve el problema y tendríamos agua potable. Uno, difícilmente va a ser potable. Por más esfuerzos que haga, difícilmente el agua va a ser potable. Se necesita millones de varos para cambiar toda la estructura que tienen todas las plantas purificadoras para que en verdad sea un agua potable. Dejémoslo en agua corriente. En automático, porque se municipalice, ¿ya habrá agua los 24 horas del día, los 365 días del año? No. Se los apuesto ahorita, se los firmo. No. No por todo lo que conlleva. Porque no hay infraestructura. Porque las tuberías ya no sirven, muchas. Automáticamente, a partir de que se municipalice, ¿se acabarían las fugas? Pero por supuesto que no. Ahí las fugas van a seguir. Las fugas no van a decir, ah, ya se municipalizó. No, pues entonces ya dejen de salir agua, manitas, ya pórtense bonito, ya no desperdicien el agua. Fierros, no, ¿saben qué? Estamos ya bien viejitos, pero vamos a echarle ganas porque ya se municipalizó esto. No, por supuesto que no. Y al contrario, sería un gasto, otra vez, un gasto muy oneroso, ¿no? Y aunque el presupuesto gubernamental llegara más precisamente para atención, una partida especial para la cuestión del agua, no sería suficiente. Entonces yo creo que esto, a mi juicio, no nos ayudaría como ayuntamiento, como ciudadano no nos ayudaría. Se están queriendo deshacer de esa bronquita que traen y endosarla aquí a lo municipal, y creo que no sería buena idea, ¿no? Lo importante en todo esto es que, pues, por lo menos sí se está llamando la atención, por lo menos sí saben, porque usted no lo crea, a veces uno cree que saben, pero no lo sabe. Por lo menos ya nos dimos cuenta que sí saben los graves problemas que tenemos aquí, no solo en Poza Rica, en la zona norte toda, los problemas que tenemos con la cuestión de la distribución de agua. Huatzintla, Tihuatlán, Poza Rica mismo, y varias partes tenemos esa gran problemática, no solo de la falta de agua, sino de las fugas interminables de agua. Entonces, bueno, aunque pareciera, insisto, que es una nota, una noticia, no, simplemente el comentario con respecto a esto, ¿no?, que pudiera suceder y que creo que no sería buena idea. Y si lo es, pues ojalá me equivoque, ¿no? Ojalá me equivoque, porque aquí la ventaja va a ser que cualquier problema que exista de fugas, de falta de agua, al ayuntamiento directamente. Y ahí sí, pues digo que se encierre, ¿no? Desde la alcaldesa hasta el regidor encargado del agua potable, el director del agua potable, del municipal, los trabajadores, ahí en cortito, sí se puede agarrar a alguien, pero fuera de eso, en fin, ojalá que el grave problema que tenemos aquí de la distribución de agua ya sea resuelto, por una o por otra cosa, por lo que sea, pero que se resuelva. No van a poder, dice Jorge, pues yo tampoco creo, pero bueno, muy bien. Hola, mi buen amigo Víctor, como siempre, para saludarte y desearte más éxito. Aquí en la colonia Laredo, en la calle Doctores y Virgilio Uribe, alguien quitó la placa de señal de tránsito y es un cruce muy peligroso. Espero y no haya ningún percance, que salga alguien herido. Un abrazo. Javier, ¿quién nos puede echar la mano en esto? Todo por el bien común. Javier, ¿será quién, no? Javier, ¿quién nos puede echar la mano? No sé si dijo Javier o quién, a lo mejor, ya ve que luego... ¿Y si no, a qué Javier? ¿Al diputado? No, el diputado está muy preocupado ahorita por repartir periódicos. Pero bueno, si es que a eso se refieren, bueno, esto lo... No quisiera esta persona... ¿O se llama Javier la persona que me envió esto? No se llama Javier. Bueno, esta personita que me envió este mensaje, ¿no me pudiera acompañar con una imagen de a lo que se refiere, para que de inmediato yo lo pueda enviar precisamente al director de tránsito? Si puede, se lo voy a agradecer, antes de que termine el programa. Sí, claro, nada más es de llegar, entregar, dejar ahí y listo. Me están preguntando sobre un oficio que llevaron a Oficialía de Partes. ¿Qué tienen que hacer? Pues nada, nada más llegar, entregar el oficio, que se lo siguen y ya. Víctor, muy buenas tardes. Ayer fui a Conagua y me trataron como si me trataran. Ah, caray. Ayer fui a Conagua y me trataron como si me trataran. A lo mejor ahí también se equivocó el corrector. Pues realmente te lo voy a decir, como patear a un perro. Llegué a hacer mi pago, me fui directamente con la cajera y me dijo que tenía el mes de atraso. Un mes de atraso que nunca hubo, pero en fin, lo pagué. Todo lo que me pidieron. 1,150 pesos, me dirigí con la contadora y haz de cuenta que no tiene ni educación, no me peló, me ignoró y a todos ahí se alamillaron. Es que yo siempre he dicho, cuando vas a tesorería, cuando vas a catastro, cuando vas a la CAEP, cuando vas a pagar tus impuestos, lo menos que puede hacer el servidor público es atenderte con una sonrisa. Es decirte gracias, bienvenido, y hacer un esfuerzo sobrehumano, aunque esté de malas, aunque lleve muchas horas trabajando. Vas a dejar tu dinero. Es increíble, ¿no? Que vas a dejar tu dinero y que encima te traten como si les hicieras un favor ahí, como que, más bien como que si ellos te hicieran un favor. Pero desgraciadamente, no sé, a veces el cansancio. A veces efectivamente, depende mucho también el jefe que tengas. Si ellos mismos están dando que el jefe vale 3 centavos, pues ellos mismos han de decir, pues yo valdré 2, ¿no? Si ven un jefe activo que platica, oigan, atiendan bien a la gente, por favor, va a llegar gente enojada, la primera referencia son ustedes, van a llegar a desquitarse con ustedes, van a llegar a decir cualquier cantidad de cosas con ustedes que ni culpa tienen del caso, pero pues hagan como que no escuchan, por favor, y sonríanle a la gente, bájenle el mal humor y solidarícense con ellos y decir, bueno, pues qué pena, pero pues así funciona, esto es lo que hay y listo, ¿no? Y se van a ir enojados con ustedes, pero bueno, pues ni modo, son los primeros que están ahí, es el primer referente que hay, ¿no? Y yo, con todo gusto, cuando alguien quiera hablar conmigo, súbanmelo y pues ni modo, aguantaré vara también, pues me pagan. Pero si ahí en la CAEP lo primero que vemos es que el mero mero, el Pushco, se pela para no atender a la gente, para no enfrentar su chamba, pues ¿qué podemos esperar a veces? No todos, ¿verdad? No todos, claro, no lo generalizo. ¿Pero qué podemos esperar a veces de un servidor que está ahí y que dice, no, pues, si al patrón le vale, pues a mí más todavía, ¿no? 12:16, ¿qué hago, mi querida Lili? No sé si esté Lili en cabina o quien esté en cabina. ¿Voy a mensajes o me sigo? Bueno, creo que me sigo, ¿verdad? Bueno, ahí me comentan ustedes, por favor. Francisco, muchas gracias. Saludos, Francisco. Siempre se reporta con nosotros. Colonia Laredo, calle Francisco Villa. La CAEP, clásico de CAEP, martes, no subió, no hubo agua. Víctor Cantú, como dice la canción, ¿qué culpa tiene la estaca? traca traca, pues no sé qué sea eso, pero de acuerdo. Gracias, mi querido Francisco. Saludos. Y sí, pues la cuestión del agua, ¿no? Que sigue habiendo problemas. Muy bien, ahora sí, tiempo de ir a la primera pausa, 12 del mediodía con 17 minutos, ya regreso.
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5: Las 12 del mediodía con 17 minutos.
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12 del mediodía con 20 minutos. Vamos a continuar con este espacio que es el capítulo número 101 de la segunda temporada de Demande Usted. Muchas gracias a todas las gentes que nos mandan sus mensajes, que nos escriben, que nos dan su punto de vista, etcétera. Bueno, muchas gracias, mi querido Víctor. ¿Qué pasa en Tihuatlán? ¿Por qué yo oigo que en muchos ayuntamientos en los que tú mandas mensajes te contestan de inmediato y aquí en Tihuatlán no? ¿Qué está pasando? No sé. No sé qué está pasando. No sé si hay problemas ahí graves. No sé si los regidores trabajen o no trabajen. Hablábamos hace rato acerca de cómo permea la dirección, ¿no?, de alguien. Y es cierto, miren, en casa, cuando en casa tenemos un papá, una mamá bien portados, echados para adelante, el papá trabajador, la señora colabora, no hay exceso de bebidas, no se fuma como chacuaco, se mantiene una forma de vida normal. Pues los chavos indudablemente, hay excepciones por supuesto, pero los chavos necesariamente, pues tienen que aprender de eso, ¿no? Son bien educados, respetuosos, amables, educados, etcétera. Cuando en una familia es un verdadero despiporre, el papá por su lado, la mamá por su lado, los hijos por su lado, no hay unos cimientos, una educación adecuada, pues obviamente con excepciones también, pues es un verdadero resgarriate todo esto, ¿no? Entonces, no es distinto cuando estamos en una empresa, en una oficina, ya sea gubernamental o privada, en un negocio. Como es el patrón, como es el jefe, indudablemente así serán los empleados, con sus debidas excepciones, por supuesto. Pero en general, quien manda la información, quien da la lectura de cómo se tiene que comportar, pues es la cabeza. Si de pronto yo veo que mi jefe es un valegorro, no atiende, se esconde, no chambea, le vale gorro, pues neta, aunque yo quiera ser amable y todo, ¿para qué? Si de todos modos, al final de cuentas, yo que tengo un cargo menor no puedo resolver y la bronca va a venir contra mí, pues sí, al principio buscaré, como soy, ayudar, tratar bien, etcétera. Pero cuando vea yo que no puedo resolver nada y que las broncas están viniendo a mí y que a mi jefe simplemente le importa un pito lo que pase, pues entonces, ¿qué tengo que hacer? Pues hacer como él. No, pues yo no sé nada, a mí me vale, ¿no? Pero, ¿para qué me meto? Es lo que yo a lo mejor pienso que está sucediendo allá en Tihuatlán. El alcalde está montado en su macho. Él es la máxima autoridad, así sin la D al final, la autoridad con triple A al final, y háganle como quieran, ¿no? Porque para eso es autoridad, para que lo respeten, para que él mande, él decida qué hacer, y a lo mejor los regidores pues dicen, pues, ¿para qué me muevo, no? Primero, pues a lo mejor tampoco tienen idea de qué hacer, ¿no?, de cómo hacer las cosas. Segundo, pues a lo mejor ni ganas tampoco tiene. Y tercero, a lo mejor enfrentarse a una autoridad, pues les ha de costar trabajo, ¿no? Y a lo mejor pues se permea también en esto y dicen, pues maldita la cosa, hay que vaya caminando esto como se pueda, ¿no? Oye, sí, pero tú eres el responsable de esa comisión. Pues sí, pero poco o nada puedo hacer. Entonces yo creo que tal vez así eso funcione, ¿no? Cuando un alcalde, una alcaldesa da la orden directa a sus subordinados de atiendan este problema, mi hijo, si no es por amor, por fuerza, porque si no te van a correr. Y entonces ahí permea y va para abajo todo, ¿no? No, ¿sabes qué? Que atiende esto de volada, porque si no la alcaldesa, el alcalde se va a poner como loco y nos va a correr, ¿no? Y ya ves todo qué carácter tiene, mejor atiéndelo, ¿no? Pero cuando sabes que no pasa nada, pues igual y a lo mejor lo dejas así. Es, yo creo, por eso que en algunos ayuntamientos, en cuanto nosotros avisamos de algo, o en cuanto usted mismo va a dejar un oficio, o en cuanto acude a las clásicas visitas públicas, ¿cómo le llaman esto? Que usted puede asistir, pues, a
no me acuerdo, se me fue la onda de cómo se llama, Miércoles Ciudadano, Miércoles Ciudadano, o cuando van a sus colonias, pues ustedes se envalentonan en decir, oye, tengo este problema. También mucho depende, ¿no?, de quién sea, o le dan el avión y le dicen, sí, sí, claro, a ver, fulanito, toma nota. O sea, el fulanito ni toma nota porque no lo van a arreglar. O de plano dicen, no, venga, adelante, ¿no?, y se arregla de inmediato. Entonces, este programa es parte precisamente de eso, ¿no?, de coadyuvar con las autoridades, de decirles dónde tenemos las broncas, dónde están los problemas, sin cobrar, ¿eh? La gente que nos envía constantemente lo que los problemas que tiene, no cobran un solo centavo, ¿eh? Lo hacen por amor a la gente, al pueblo, y a de veras. No salen en campaña, ¿eh? No están en campaña diciendo que me cae que con ellos las cosas van a cambiar. No. Sin campaña, sin dinero. A ver, aquí hay esta bronca, aquí está este problema. Esto se solucionaría de esta manera. Y pues ya lo menos que pueden hacer las autoridades de cualquier municipio, de cualquier ayuntamiento, de cualquier estado de la República, donde lleguemos, donde esté el problema, pues es solucionarlo, ¿no? Yo creo que al final de cuentas esa es la idea de esto. ¿Cuesta trabajo? Sí, no es enchílame la otra. No es así como que hoy digo una cosa y mañana queda resuelta, ¿no? No, desgraciadamente no. Bueno, licenciado Víctor, buenos días. ¿Con quién hay que reportar que el Tecnológico de Poza Rica no hay agua, no hay papel de baño, no hay puertas en los baños? Y aparte de esto, en los lavamanos no tienen el césped y parte los climas no funcionan. Mire, yo lo que haría sería apersonarme con el regidor o regidora de educación y hacerle mención de esto. Me adelanto, le llevo un escrito. A veces dicen que es oficio, a veces dicen que es un documento. Un escrito, a mano, no hay bronca, simplemente a mano. O así como me lo están poniendo a mí, llévenlo a una papelería, imprímanme esto, por favor, y lleguen con la regidora o el regidor y díganle, estos son los problemas que tenemos. Y tal vez el regidor o regidora, como no tiene idea, creo, ojalá me equivoque, de qué diablos, lo primero que les va a decir es que esto yo no lo puedo resolver, no es de mi competencia. Esto habría que buscar al director o habría que buscar al supervisor de zona, pues para que cheque esto. O váyanse a Jalapa y ahí directamente en educación, pues plantéenle esto. Si no sabe por qué está ahí esa persona, segurito les va a contestar esto, ¿eh? O algo parecido. Si sabe, les va a contestar de otra manera. Y si no sabe, ustedes les dicen, a ver, tú tienes una comisión y la comisión es educación. Te nombraron a ti, regidora, con esta comisión y tu obligación es velar porque esta comisión esté bien atendida. Sí, me queda claro que tú no puedes resolver esto. Y no lo puedes hacer porque tú no tienes poder ejecutivo. A todo caso, sería un director, ¿no? Director de educación. No tú. Lo tuyo no es ejecutar. Pero sí es vigilar, sí es supervisar. Entonces, en nombre de todos los padres de familia, alumnos, ciudadanos, todos los involucrados, venimos a verte a ti porque tú eres nuestra voz, nuestra boca, nuestros ojos. Eres nuestra representante ante el poder. Y por eso venimos para que por tu medio, tú, con esta indicación que te estamos dando aquí, hagas un oficio y lo hagas llegar a donde quieras tú, donde sea, en representación de quienes tú sirves, que somos todos nosotros. Entonces, en lugar de que nos mandes a Jalapa, en lugar de que nos digas, haz un oficio y llévalo, haz tú el oficio. No sé si tengas que ir a Jalapa, pero haz el oficio tú envíalo directamente y tú trata de que esta situación se solucione. Y luego por escrito, contéstanos también, esto de acuerdo al artículo 7 constitucional del Estado de Veracruz y el 8 de la República Mexicana, para que nosotros estemos enterados, se puede, no se puede, se arregló, no se arregló, o váyanse al carajo porque no nos interesa. Lo que sea, pero infórmanos por escrito.
En este pequeño papelito que ustedes lleven, a mano, no importa, simplemente como quieran, pónganle que esta petición la hacen amparados en el artículo 7 constitucional del Estado de Veracruz y 8 de la República Mexicana. Con estas dos, cuando ustedes plasmen estos dos conceptos, estos dos artículos, en automático, quien reciba los documentos tiene la obligación de contestarles por escrito, so pena de que si no lo hace, se hace acreedor a una sanción que puede escalar hasta la destitución, porque son situaciones que la propia Constitución nos ampara con el derecho de petición, ¿vale? Eso es lo que yo haría, ¿eh? Bueno, entonces tengo... Licenciado Víctor, se me pasó comentarle que me suspendieron las clases del tecnológico por el reto de la semana, por falta de agua, por el resto de la semana, por falta de agua. ¿Más a mi favor? ¿Más a mi favor? No pueden... porque no hay agua. Solucionenlo. Se tiene que solucionar. ¿A dónde tiene que enviar la regidora, el regidor de agua potable? Esto a diferentes lugares. Hacen la petición con la propia alcaldesa, manda un oficio a la CAEP, manda otro oficio a la SEP, y se mueve y tiene que solucionar. O de plano decirles, en serio, ¿sabes qué? No hay solución. Háganle como quieran. Por lo menos ya les dijeron que no les van a hacer caso, ¿no? Pero de que tienen que actuar, tienen que actuar, ¿eh? Eso es indudable. Ok, muchas gracias, perfectamente. Gracias, saludos desde Tihuatlán, gracias. No me dice quién, pero gracias, saludos, muchas gracias. Todavía no han tapado el hoyo que está en la calle de la entrada del fraccionamiento camionero de Coatzintla, hasta le pusieron dos llantas y un pedazo de concreto. Sí, no sé aquí, no sé aquí qué pasó. Estaba, sobre todo en Coatzintla, como que estaban muy atentos, muy activos. No sé cuál ha sido la diferencia. Ojalá que solucionen rápido esto. Ya lo envié, ya lo volví a enviar. Así como ustedes me lo enviaron, esto me lo han enviado, pues yo creo que unas 7, 8 veces. Las mismas que yo lo he enviado a Coatzintla, ¿eh? Y no hay que cejar, hay que darle. Si no es por amor, por fuerza, pero lo tienen que solucionar. ¿Cómo debería de estar despejado el retorno y lo ocupan de estacionamiento? ¿Hasta cuándo van a hacer algo las autoridades? Y me envían un par de fotografías. Es abajo del distribuidor, aquí en Poza Rica, una camioneta invadiendo parte de la circulación. No, pues las dos partes de la circulación está invadiendo aquí. Luego, basura. Es increíble, ¿no? Seguramente que está tan limpio ahí en la fotografía que me están enviando. Les estoy leyendo la fotografía. Está limpio. Y se ve que acaba de pasar o que pasó, tiene rato, pues no sé. Pero está limpio el servicio de la limpia pública. Y ya hay dos bolsas ahí. Esto también tienen que actuar. Yo insisto, platiqué con una regidora y me decía, es que nuestra filosofía... Nuestro quehacer no es multar. Estamos en contra de las multas. La gente tiene que entender. Haremos conciencia. Híjole. Seguramente que muchos comparten ese punto de vista. En lo particular, y no me preguntaron, pero pues, como ciudadano doy mi punto de vista, se tiene que llegar a la multa necesariamente. Y van a ver cómo ya no vuelve a suceder. Digo, que no pase el servicio de la limpia pública y que me quieras multar, pues estás como operado del cerebro. Primero cumple tu obligación. Pero si el servicio de la limpia pública está constante, adecuado, como debe de ser, y simplemente por mis calzones yo voy y lo planto la basura cuando yo quiera, pues creo que tampoco, ¿no? Porque ni siquiera es autoridad yo. O sea, no es un tiro entre la autoridad y yo. Toda la ciudadanía, toda la gente, todo el municipio, todo el pueblo. Estas dos bolsas que alguien fue a tirar ahí, no es un tiro nada más entre la autoridad y quien fue y las tiró, porque ya todos lo estamos viendo, ya afea nuestra ciudad, que el ayuntamiento está procurando tenerlo limpio,
y que por culpa de uno o dos personajes nos perjudique a todos, ¿no? O sea, no es nada más, la bronca sería fuera de mi casa, ¿no? Y que no quieren llevárselo, pues ahí la dejo afuera. Pues afea la colonia tal vez y afea un poquito la calle, pero pues está frente a mi casa, ¿no? Ahí como que no hay mucha bronca. Pero abajo de un distribuidor vial, en el mero centro de la ciudad, pues nos pega a todos, ¿no? Y nosotros qué culpa tenemos de que estos personajes, quienes hayan ido a tirar esas dos bolsas ahí, no haga lo conducente, ¿no? Miércoles de puertas abiertas. Ah, ok, gracias. Miércoles de puertas abiertas, es lo que yo comentaba. En la calle 2, casi esquina con 2 de enero de la colonia Cazones, frente al... Ahora sí no caigo. Frente a algún negocio. Tiene más de 20 días una superfuga de agua. Calle 2, casi esquina con 2 de enero. Una megafuga. Sigue la terrible fuga. Es lo que les digo, que aquí yo no sé qué están pensando. No sé qué están pensando. O sea, en serio, no se pueden arreglar las fugas. Es en serio, o sea, no hay capacidad, no hay dinero, no hay material humano, no hay material de fierros. Vamos a vivir siempre así, con fugas, con fugas, con fugas. O sea, ya tenemos que acostumbrarnos y ya ni comentar que hay fugas. Llevar nuestra cubeta y de ahí agarrar agua porque no solo es la fuga, sino la falta de agua en nuestras casas. Tenemos que acostumbrarnos ya a eso. O sea, como que ya normalicemos esta situación. En fin, a ver qué pasa. Jorge, hace rato, Víctor, te mandé saludos. Y no... Sí, dije Jorge. Tihuatlán, manda saludos desde Tihuatlán. Capaz que te distrajiste, Jorge. Gracias, muchas gracias por saludarnos, por estarnos escuchando. Víctor, ya dejen trabajar al presidente de Tihuatlán. De todas formas, la contra siempre va a tener de qué hablar. No, pues si yo feliz de la vida que trabaje. No, hombre, pues ya dejen trabajar. No, pues que trabaje. Finalmente, yo creo que todos los tihuatecos lo que quieren es que trabaje, ¿no, mi brother? Sí, que trabaje, efectivamente. De todos modos, la contra siempre va a tener de qué hablar. O sea, cuando alguien reporta que no tiene luz en su colonia, en automático se convierte en contra. Cuando alguien habla acerca de que hay vialidades obstruidas y no se ha actuado, lo convierte en contra. Cuando un grupo de maestros comenta que hay problemas en su escuela y que no se quieren resolver, que ya se le notificó al propio alcalde y que el alcalde no actúa, en automático tenemos maestros en contra. Cuando los regidores no cumplen con sus obligaciones para las que fueron contratados y que están pagando, que se les está pagando, y se hace observaciones al respecto, ¿ya eres contra? El que yo lea todo lo que me envían acompañado de un disgusto contra el alcalde de Tihuatlán, ¿me hace un tipo en contra? ¿En contra de qué? ¿En contra de la verdad? ¿En contra de lo justo? Ok, sí. Efectivamente somos contra precisamente de lo injusto. No de lo justo, de lo injusto, ¿no? Pero bueno, agradezco el comentario, ¿eh? O sea, al final de cuentas, todos tienen voz. Y si, amigos de Tihuatlán, sigue habiendo problemas con falta de atención por parte de las autoridades en general, no, pues sígale, vamos haciendo lo importante hasta llamar la atención. Estamos llamando la atención, y eso es lo que se busca, llamar la atención y que se trabaje. No, hombre, pues faltaba más, pues es lo que queremos, dejarlo trabajar, claro que sí, por supuesto que sí. Margarita, excelente y bendecido día, mi querido Víctor. Tú te avientas muchas broncas de gratis, pero créeme que yo soy una de las personas que lo entiendo. Tú haces algo que a lo mejor la gente no entiende. Haces suyos sus problemas cuando a lo mejor lo más fácil para ti sería dar el avión a todos y hasta cobrar. No, bueno, pues aquí cobro en la radio. Yo no hay necesidad de cobrar en otro lado. Gracias. Si hubiera magia, vida real, ya no hubiera fugas.
Pues sí, con una varita mágica, ¿no? Arréglese esto y listo. Jorge Hernández, tu servidor, es el que te ha estado mandando saludos desde Tihuatlán. Y no, como bien dices tú, no, por nosotros que trabaje el alcalde, pues este es lo que estamos pidiendo, que trabaje. Bueno, muchas gracias. Víctor, el sábado que llovió muy fuerte, pasé a un costado de la Comisión Federal y de tanto que llovía, imposible de ver un hoyo o bache de tal tamaño que cuando pasé por ahí, la llanta de mi carro entró completita en ese hoyo. Solo escuché el tronido de la suspensión y me pregunto, esos daños, ¿quién los paga? ¿A quién se los cobramos? Miren, yo les voy a platicar un hecho real que a mí me sucedió en el tiempo cuando gobernaba Guadalupe Velázquez Casanova. Es neta, ¿eh? No, no, no es una historieta fantasmagórica, es ya de veras. Cuando yo caí en un hoyo y se me reventó la llanta, agarré mi llanta, la llevé con el secretario del ayuntamiento, le dije lo que había

tiempo que me vaya a comerciales. Lo veo. Placa de uno por uno. Sí, mi querido amigo, esa parte sí la entendí. Otra vez Leo me dice, hola, mi buen amigo Víctor, como siempre, para saludarte y desearte más éxito. Aquí en la colonia Laredo, en la calle Doctores y Virgilio Uribe, alguien quitó la placa de señalamiento de tránsito y es un cruce muy peligroso. Espero y no haya ningún percance o que salga alguien herido. Un abrazo. Javier, quien nos puede echar la mano en esto. Todo por el bien común. Aquí no entiendo a qué Javier se refiere, o simplemente sería quién nos puede echar la mano. Y sí, es placa de uno por uno. Sí, esa parte me queda claro. Lo que yo quería es, si se puede, una foto, ¿no? Del lugar, para que esté más, quede más ejemplificado. Si se puede. Si no, bueno, yo igual, ya en 3 minutos que me van a mandar a la segunda pausa, busco al director para enviarle esto y miren. Qué afortunado a veces cuando te contactas con gente que gusta de servir, ¿no? Que gusta de quedar bien con el pueblo, con la gente. Este director, ha habido muy buena relación con él. Le hablé acerca de algunas cosas, de algunos semáforos, de inmediato van y los atienden. ¿Se acuerdan de que tanto estuve hablando de unos topes que alguien nos decía que eran muy necesarios, que estaban ya todos pelones, ya todos, parecía autopista por ahí, les valía gorro porque ya ni había topes? Tardamos, fueron varias veces, hasta que llegó este director, le hice el comentario, tardó un poquito, y ya ayer justo me dijeron, ya quedaron los topes. Entonces, es que esto es así de fácil. Cuando un director, que es el operativo, tiene ganas de chambear, cuando dice, venga, lo tengo que resolver, lo resuelvo. Ya sea que pida autorización al ejecutivo, alcalde, alcaldesa, o que de mutuo propio lo haga, porque al final de cuentas, pues, para eso es director, para que tenga también iniciativa, ¿no? No todo va a estar pidiendo permiso, sobre todo cuando es algo derecho, ¿no? Algo real. No se trata tampoco de ir a desviar recursos del ayuntamiento para ir a hacer favores por otro lado, porque pues eso se llama eso, desvío de recursos, ¿no? Pero cuando vas a hacer algo en favor de la gente, pues, ¿cuál desvío de recursos? Simplemente aquí se necesitaba esto, aquí está el oficio que yo mismo hice porque yo fui a hacer la observación, me refiero yo como director, que fue lo que hizo el director, y lo atiende, ¿no? Entonces, esta es una plaquita que no sé si la propia dirección la quitó porque creyó que no era conveniente o alguien la quitó, y tan fácil que es ir a poner otra placa ahí, ¿no? Por eso les digo que si se puede, me manden esa imagen, ¿eh? Si no, igual lo envío de inmediato. Buenas tardes, no nos han mandado el agua aquí en Lomas Verdes. Gracias. Problema del agua. Grave problema del agua. Ya les decía, no sé si alguien al final o se esté conectando apenas ahorita o se conectó después de que iniciamos. Les decía que aquí estuvo ayer la gobernadora. Vino a dejar un centro de comando permanente ante las contingencias climatológicas y venía con el secretario de gobierno, el señor Ricardo Agüer. Y él hizo el comentario de que está en pláticas con la alcaldesa para ver la posibilidad de que se municipalice la cuestión del agua. Eso lo comenté de acuerdo a estas situaciones y tiene sus pros y sus contras. El pro, que es muy poco pro, pues que ya vamos a saber a quién directamente ir a reclamar, ¿no? Al alcalde, a la alcaldesa, al director, al regidor, al quien se mueva. Ahí va a haber harta gente con la que podemos ir a pelear. El contra, que no se va a resolver nada, al contrario, se va a complicar. Se va a complicar porque no hay los recursos suficientes. No somos Jalapa, no somos Veracruz Puerto, no somos Boca del Río, entre otros municipios, donde hay mucha, mucha lana, donde aparte de lo que les da el gobierno del estado, la partida federal, la partida estatal, hay recursos propios, cuestiones de turismo y de otro tipo de cosas. Poza Rica tiene muy poco ingreso propio. ¿De qué puede tener ingreso propio? Pues del catastro y de anuncios y multas locales. Y paren de contar. No hay empresas, no hay industria. No, ¿a quién le cobras? ¿No? ¿A quién le sacas unos centavitos para poder mantener el lugar donde vives? Entonces, aun aunque hubiera una partida de parte del gobierno estatal para el funcionamiento del agua, no sería suficiente para arreglar todos los problemas que hay, ¿no? Entonces, yo creo que no lo van a aceptar.

0: creo. Y si lo aceptan, pues, yo creo que no sería buena idea. Bueno, 12:46, ahora sí me están ordenando, vaya a la segunda pausa comercial, ya regreso.
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5: Las 12 del mediodía, con 47 minutos.
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0: 12 del mediodía con 49 minutos. Aún cuento con 6 minutos para seguir atendiéndolos. Amigo Víctor, saludos de tu amigo Herrera, aquí escuchando el programa desde mi taxi 2665. Siempre alerta, saludos y bendiciones. Y Lili, saludos también, dice el amigo Herrera. ¿Sigues enferma, Lili? Lili estaba enfermita, ¿eh? Bastante, bastante enferma. Por eso es que ya no le digo nada a Lili, porque está muy, muy enfermilla. ¿Sigues enferma, Lili, o ya no? O ya te aliviaste. Buenas tardes. Deberían de arreglar la banqueta que baja lo que es la calle Netzahualcóyotl, de la que colinda con el Pozo 13. Las personas se arriesgan, se debe de bajar a la carretera y es muy transitada por vehículos. Gracias. Deberían arreglar la banqueta que baja lo que es la calle Netzahualcóyotl. Netzahualcóyotl, no, es Netzahualcóyotl, que colinda con la Pozo 13. Bueno, pues aquí está el comentario también, y por supuesto que lo haré llegar. Aquí en la calle Carranza de la López Mateos de Coatzintla no nos mandan agua desde hace 8 días, y en las demás calles sí ha llegado. No sabemos por qué. Bendiciones, mi licenciado Víctor. Muchas gracias. Bendiciones también para ustedes. Seguramente porque es un poco más alta esa colonia, seguramente, ¿no? Y no alcanza a bombear, no alcanza a llegar bien. He platicado muchas veces al respecto. Yo antes vivía en la colonia Las Palmas, y en la calle donde yo vivía, Miquetla, nunca tuve problemas de agua, siempre llegó. Y dos calles hacia arriba, por decir algo, no llegaba el agua. Estaba un poquito más alto. Pareciera que está parejo Las Palmas, ¿verdad? Pero no, pareciera ser que está así como que en subidita, que no se nota mucho, y no llegaba el agua. Entonces, o la línea es distinta, o no alcanza a llegar hasta allá, o en su defecto, pues debe de haber algún problema, ¿no? Algún problema que no quieren arreglar, que no les interesa arreglar, o que no saben cómo arreglar. Aquí yo les comentaba que en la calle Naranjo, ahí llevamos 3 años sin agua. ¿Por qué? No tienen idea de qué hacer los de la calle. Ya hicieron 3 cenotes. Ya está la calle toda despanzurrada, toda fea. Y ahí se quedó. Ni arreglaron el problema y vinieron a despanzurrar la calle nada más. Pues así mis cuates mejor digan, ¿sabes qué? Neta, no sabemos ni qué onda. No tenemos ni idea de cómo hacerlo. Y además no hay ni dinero, no hay ni dirección. Pues ¿sabes qué? Mejor ni le muevan, más vale que no tengan agua, pero que por lo menos esté la calle bien, y no que les vengamos a desgraciar la calle y que igual se queden sin agua, ¿no? No pasará nada, tú seguirás comentando y no atenderá nada. No necesariamente. Lo acabo de comentar, ha habido muchas cosas que afortunadamente sí han resuelto, no en todos los ayuntamientos, pero sí se logra, sí se puede. La cosa nada más es seguir insistiendo, ¿no? Seguir insistiendo. Yo les digo mucho, dicen los artistas, perdón la comparación, dicen los artistas, mientras ustedes sigan aplaudiendo, yo sigo cantando. Aquí, mientras ustedes sigan enviando mensajes, yo lo seguiré diciendo. El día que ya no quieran mandar mensajes, el día que no lleguen mensajes, que no lleguen demandas, pues entenderé, una, que ya no tenemos problema, o dos, que no hay necesidad de que exista este programa. Pero mientras sigan llegando mensajes, y vaya que llegan, pues seguiremos nosotros haciendo esta chamba, ¿no? Pero tiene 8 días que no llega, y tiene parte baja, y no hay una sola gota de agua en la calle Carranza de la López Mateos en Coatzintla. Pues voy a enviarlo, ¿no? Que para que por lo menos estén atentos a esto y sepan qué está pasando aquí, ¿no? Es más, no se vayan, espérenme tantito, de una vez, porque si no, enviado, ¿eh? A ver qué nos contestan ahí de esto. Muchas gracias, ya. Fíjate cómo te tomaste la molestia, mi querido amigo. El amigo que nos dijo de la colonia Laredo, en la calle Doctores y Virgilio Uribe, la placa, que quitaron la placa de uno por uno. ¿Saben cuántas veces a lo mejor ha de pasar esta persona aquí? ¿Una, no? ¿O dos? ¿O tres? ¿Cuántas les gusta? ¿Tendrá carro? ¿Quién sabe? A lo mejor ni tiene, no lo sé. Igual y sí, trae su carro y por eso le preocupa y ya no existe esa placa. Pero ¿sabe a cuántas gentes va a beneficiar este buen hombre o mujer? Creo que es hombre, de acuerdo a la fotografía, que envía este mensaje y que cuando pongan la placa, a muchos, y muchos ni siquiera se van a enterar que gracias a él ya existe esta placa, pero ya hizo un bien, y de gorra, ¿eh? Porque no cobra. Gracias, mi querido amigo, gracias. Creo que tuvo que salir a tomar la foto, porque si la hubiera tenido, me lo hubiera mandado desde el principio. Pues muchas gracias, lo reenvío, ¿eh? Lo voy a enviar, claro que sí. 55, 12:55, antes de que me digan que me voy solito. Hasta mañana, gracias, pásenla bien.
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0: Las 13 horas, 1 de la tarde, en punto.
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3: Para esta edición de noticias estaremos informándole de diferentes temas que engloban la información de esta jornada. La presidenta Claudia Sheinbaum firma decreto que impide doble nacionalidad para la presidencia y gobernaturas. Además, también Coparmex coincide con el tema de las inversiones. Es necesario crecer este rubro para detonar el tema de los empleos. Es parte de lo que están focalizando y es muy puntual el que se tenga esta referencia para incrementar lo referente a la economía en nuestro país. De esto comentaremos en esta edición de NN Nuestras Noticias. Además, anuncian cambios en la Facultad de Medicina de la UV en Veracruz. De esto comentaremos en esta edición de NN Nuestras Noticias Radio. Además, hay temas que tienen que ver con cambios en lo que refiere a la Policía Municipal de Poza Rica. Tras la aprobación del nombramiento en Cabildo, vamos a platicar sobre estos contextos, además de las condiciones del estado del tiempo para las próximas horas. ¿Qué nos deparan las cuestiones meteorológicas? Datos que vamos a compartirle al auditorio de NN Nuestras Noticias y de Vida Romántica. Además, aprueba el Congreso de Veracruz prisión y multas por actos de rapiña. Cierran puertos, embarcaciones menores en Tuxpan, Cazones, Nautla y Tecolutla por el pronóstico de lluvias. Además, reportes de nuestros compañeros corresponsales. Con esto y mucho más, le invito a que nos acompañe en esta edición de noticias que prácticamente así comenzamos.
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3: En este momento, la 1:03 p.m, la 1:03, es un gusto para nosotros poderle saludar en una edición más a través de Vida Romántica 100.9, en esta emisión de NN Nuestras Noticias, transmitiendo desde Poza Rica de Hidalgo, Veracruz, en esta mitad de semana, miércoles 7 de octubre de este año de 2026. Es el día 280 y tan solo 85 días para finalizar con este año que sigue su curso. Hoy es el Día Mundial del Algodón. Es el día de la Jornada Mundial por el Trabajo Decente y además es el Día Mundial de los Calvos. Hoy es Santo de Justina, de Augusto y también de Rosario. Felicidades, que se la pasen muy bien en este día de su santo. Si tú estás cumpliendo años, desde esta cabina, fuerte abrazo de parte de todos los que integramos estos sistemas informativos de NN Nuestras Noticias. Tarde calurosa en Poza Rica y la región, cielos despejados, al menos durante esta jornada. Ya les estaremos actualizando sobre los reportes del estado del tiempo. Antes vamos a lo que sigue, lo que marca la historia en un día como hoy.
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5: 7 de octubre, 1913, el senador chiapaneco Belisario Domínguez es aniquilado. Había difundido discursos en los que atacaba al régimen del dictador Victoriano Huerta. 1913, Ford Motor Company introduce la primera línea de montaje móvil para la fabricación de autos. 1919, se funda KLM, la aerolínea estandarte de los Países Bajos. Es la empresa de aviación más antigua que existe, que mantiene su nombre original. 1959, 1969, la sonda soviética Luna 3 transmite las primeras fotografías del lado oculto de la Luna. 2003, se lanza el juego Beautiful Joe para la consola GameCube. Además, hoy se celebra Día Mundial del Algodón, Día Interamericano del Agua y Día Mundial de los Calvos. ¿Y tú, celebras algo hoy?
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3: Esos son los temas de las efemérides. Vamos a los titulares, a lo que publican los principales diarios de nuestro país.
6: Reforma. Detienen al tanque, protector de Amilcar. Cae el líder del cártel Jalisco Nueva Generación en Zapopan. Revelan en audio vínculo del detenido con red de operación de amigo de Andy.
7: Razón. Academia con Estados Unidos sin permiso. Y Curi ya tenía proyecto y licitación en marcha. La presidenta le insiste que respete la ley.
8: La crónica.
6: Consultorio cero rechazos del IMSS Bienestar en enero. Se trata de 12.750 espacios del Servicio Universal de Salud en los lugares más apartados y en las ciudades de los 24 estados federalizados al IMSS Bienestar.
8: El economista.
6: Superávit de México con Estados Unidos creció 21% en agosto. Llegó a 155.871 millones de dólares.
8: El financiero.
6: Boom exportador de México a Estados Unidos no se detiene. Envíos al mercado estadounidense rozan los 420 mil millones de dólares en 2026. Hay nuevo récord en agosto.
8: México.
6: Ya es ilegal 26% del tabaco que se vende, contrabando de cigarros en México. La industria calcula que el mercado negro causa pérdidas fiscales por 23 mil millones de pesos.
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3: Esos son los titulares, lo que publican los diarios de nuestro país. Vamos con Luis Carlos, que nos tiene información. Luis, te escuchamos. Excelente miércoles.
9: La Cámara de Diputados aprobó en lo general la iniciativa presidencial de la Ley de Economía Digital para Pagos Digitales y Electrónicos, propuesta que busca impulsar los pagos electrónicos y disminuir de manera gradual el uso de efectivo. La propuesta expone que las autoridades de los tres órdenes de gobierno deberán realizar las acciones necesarias para aceptar medios de pago digitales y electrónicos en la atención de trámites y servicios, con el fin de acelerar la adopción de pagos como una herramienta para impulsar la inclusión financiera, modernizar la economía y facilitar la relación entre ciudadanos, empresas y gobierno. De esta manera se promoverá el uso de transferencias electrónicas, tarjetas bancarias, códigos QR, tecnología NFC y otras herramientas digitales de pago reconocidas por las autoridades financieras. Además, la Secretaría de Hacienda y Crédito Público determinará los sectores estratégicos y actividades de relevancia en los cuales la aceptación de medios de pago digital y electrónico será la única forma de pago, aclarando que cuando haya alguna contingencia se podrá pagar en efectivo. La presidenta Claudia Sheinbaum señaló que se debe cumplir con lo que establece la Constitución en el caso de la Academia Internacional de Capacitación Policial que el gobierno de Querétaro estableció en acompañamiento de la Embajada de Estados Unidos en México. Durante su conferencia en Palacio Nacional, la mandataria explicó que su administración tiene buena relación con el gobierno de Estados Unidos en materia de seguridad. Sin embargo, lo que pidió a los gobernadores de los estados, al embajador y al propio gobierno de los Estados Unidos es que se cumplan las leyes mexicanas para todo lo que tenga que ver con la cooperación internacional. Expuso que la academia no está contemplada en los nuevos proyectos entre Querétaro y agencias de aquel país que fueron aprobados entre diciembre de 2021 y el pasado 4 de octubre. Enfatizó que los proyectos deben ser presentados y autorizados por el Grupo de Alto Nivel de Seguridad, órgano auxiliar del Consejo de Seguridad Nacional y de la Cancillería. La presidenta expresó que la academia puede operar bajo autorización del Grupo de Alto Nivel y de la Secretaría de Relaciones Exteriores. Además del procedimiento en caso de participación de agencias extranjeras, la presidenta Sheinbaum también recalcó que las academias de policía de las entidades de la República están enfocadas en la capacitación para delitos del fuero común, por lo que, si se va a dar adiestramiento en otros temas, se requiere el acompañamiento de las autoridades federales. El secretario de Hacienda y Crédito Público, Edgar Amador Zamora, sostuvo que para 2027 cerrará espacios a la evasión y elusión fiscal a través de las nuevas herramientas digitales y tecnológicas. Además, indicó que la estimación para el cierre del año es que los ingresos tributarios alcancen 15.4% del Producto Interno Bruto, lo que representa 0.7 puntos porcentuales por encima del nivel observado al inicio de la administración. Sostuvo que el fortalecimiento de la recaudación permitirá que, en 2027, los ingresos totales alcancen 9.2 billones de pesos, es decir, 5% más que en 2026 y con un máximo histórico en el PIB. Por otra parte, señaló que el SAT canceló 2.205 sellos para facturar a comercializadoras de combustible ilegal y controles automáticos en CFDI para evitar la venta ilegal de hidrocarburos. Apuntó que en junio de este año se establecieron medidas de control para que solo quien cuente con un permiso vigente por parte de la Secretaría de Energía pueda emitir facturas por ventas de los combustibles, ya sean gasolina o diésel. El gobierno de Francia rechazó ayer las críticas de represión policial cuando decenas de miles de estudiantes del liceo, acompañados de sus padres, profesores y sindicatos, salieron a las calles para reclamar mejores condiciones de aprendizaje. Para exigir más recursos para las escuelas, unas 256 mil personas se manifestaron en Francia a convocatoria de asociaciones estudiantiles y sindicatos, cifra que las organizaciones convocantes elevaron a 450 mil. Las marchas discurrieron en su mayoría pacíficamente, con disturbios puntuales en París, Lyon y Rennes. En total, 488 personas fueron detenidas y 43 miembros de las fuerzas de seguridad resultaron heridos. Desde finales de septiembre, estudiantes de entre 15 y 18 años bloquearon cientos de liceos para denunciar la falta de reemplazo de profesores ausentes y horarios sobrecargados, así como aulas deterioradas e incapaces de soportar el aumento de las temperaturas. El malestar sobre la situación existe desde hace años, desde la adopción del sistema de acceso a estudios universitarios visto como elitista y poco transparente. Pero las últimas olas de calor que dejaron altas temperaturas dentro de las aulas y el informe PISA, donde los alumnos franceses registraron su nivel más bajo desde el año 2000, reavivaron la preocupación. Sindicatos, padres y universitarios acompañaron en esta ocasión a los estudiantes del liceo para garantizar una jornada en calma después de los enfrentamientos con las fuerzas de seguridad registrados en las últimas semanas y que le valieron críticas al gobierno de represión policial. En otras noticias, elementos de la Guardia Nacional y del Ejército Mexicano, en coordinación con la Fiscalía General de la República y la Fiscalía General de Justicia del Estado de Guerrero, localizaron e inhabilitaron 3 laboratorios clandestinos presuntamente utilizados para la elaboración de droga sintética en el municipio de Atoyac de Álvarez. En noticias internacionales, en Estados Unidos, Krista Pike despertó, está consciente y es capaz de comunicarse luego de sobrevivir a un intento de ejecución con una dosis doble de pentobarbital, químico utilizado en la inyección letal. Aunque las agujas y los intentos repetidos por administrar el fármaco le provocaron lesiones considerables en los brazos, autoridades la mantienen sujeta a la camilla con grilletes y esposas. Sus abogados esperan que su recuperación sea larga, sin embargo, mantienen un pronóstico incierto. A través de un comunicado de prensa, agradecieron a los servicios de emergencia y el equipo médico del hospital. En los espectáculos, la rivalidad entre Carlos Trejo y Alfredo Adame podría tener un nuevo capítulo, ahora lejos de los reflectores y dentro de los tribunales. El llamado Cazafantasmas aseguró que está dispuesto a emprender acciones legales contra el actor y conductor, pues afirma contar con documentación relacionada con presuntos nexos con el crimen organizado. Y en los deportes, más de 21 años después de su debut con la selección argentina, Lionel Messi cerró su historia convertido en campeón del mundo y una de las mayores leyendas del fútbol argentino y mundial. En el partido disputado en contra de Benín, al minuto 70, el astro marcó el último gol desde el manchón penal para darle la victoria a su equipo con un marcador de 3-0.
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3: Muchísimas gracias, Luis, por esta información que nos compartes. Con esto vamos al corte comercial. Regresamos con más.

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2: Las 13 horas, 1 de la tarde, con 15 minutos.
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16: Regresamos a esta edición de NN Nuestras Noticias, 1:17, la 1:17 en este miércoles 7 de octubre. Vamos con Geraldine, que nos tiene reporte sobre este caso del Monte de Piedad. Geraldine, te escucho, buena tarde.
17: Clientes que dejaron prendas en el Monte de Piedad y que no pudieron recuperarlas durante la huelga de trabajadores podrán recibir ajustes en sus adeudos, informó Julio César Hernández, secretario general de la sección 7. Este miércoles 7 de octubre, las sucursales del Monte de Piedad reabrieron sus puertas en todo el país, luego de que el sindicato y la institución llegaron a un acuerdo para poner fin al conflicto laboral.
18: Se aperturan las sucursales de todo el país y, bueno, las 12 de aquí de Veracruz y Boca del Río. Continuamente, diario, desde el día que se enteró la gente de que ya había un acuerdo, un arreglo, constantemente se acercaban a preguntar cómo iba a ser el proceso y eso. Entonces, la única información que les dábamos es acérquense a partir del día 7 a las sucursales o a sus sucursales donde empeñaron y ahí van a recibir la información que es la válida, ¿verdad? Mira, en esos temas lo que les pedimos a la clientela o a los clientes o ignorantes es que se acerquen a su sucursal porque sí va a haber por ahí algunos ajustes en sus adeudos. Entonces, pero es necesario que cada persona se acerque a la sucursal en la cual empeñó para que sepan con certeza qué es lo que van a recibir de apoyo por parte de la institución.
19: Entonces, claro,
18: esperemos que sí.
19: ¿Algunos que así podría sea mencionar?
18: Es que darte alguno así como tal, no, porque es específicamente es por cliente o por... es de acuerdo así. Entonces es importante que cada cliente se presente en la sucursal en la cual empeñó para que ahí sepa con certeza qué es el beneficio que va a obtener, ¿verdad? Qué complicado, muy complicado, pero bueno, afortunadamente se logró un buen acuerdo tanto para los trabajadores como para la viabilidad de la institución, ¿verdad? Entonces, bueno, es complicado, ¿verdad? Pero pues sí, afortunadamente todo salió bien. No, despidos como tal no hay. Todos regresamos a trabajar afortunadamente y pues ahorita lo que queremos es recuperar a nuestra clientela y darles la mejor atención posible. Hay en algunas en las cuales sí va a haber, de hecho debe de haber personas ya ahí adentro, lo que pasa es que bueno, ahorita la gente todavía no está muy enterada de esto de la apertura, entonces es importante que los noticieros informen que ya hoy se apertura, ¿verdad?
20: Horario
18: de 8:30 a 17:00. Lo importante es que se presenten en la sucursal en la cual empeñaron y ahí van a recibir la información que es la fidedigna y la importante. Todo eso sin problema, pues se presentan en la sucursal y aquí se les va a resolver todos esos problemas.
17: Después de varias mesas de diálogo entre las partes, se alcanzó un acuerdo para levantar la huelga el 30 de septiembre y las sucursales reanudaron actividades este miércoles 7 de octubre. Informó para NN Nuestras Noticias, Geraldine Pasarán.
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16: Muchísimas gracias, Geraldine, por esta información que nos compartes. Vamos con Nilsa Sosa, que nos tiene reporte. Habrá lluvia de estrellas. Nilsa, te escuchamos.
21: Las dracónidas es la primera lluvia de estrellas del otoño y se pueden ver en el hemisferio norte del 6 al 10 de octubre, con su momento de máxima actividad este año en la noche del 8 al 9, cuando la luna estará casi nueva, lo que propicia su observación. Procedentes de fragmentos desprendidos del cometa 21P, Jacobini-Sinner, el máximo de los meteoros se producirá el 9 de octubre en torno a las 01.00 GMT, según los datos del Instituto Geográfico Nacional IGN de España. Aunque esta no suele ser una lluvia de estrellas fugaces muy intensa, la luna estará prácticamente nueva y saldrá justo antes que el sol, así que es un buen año para su observación, señala IGN en su web. Las dracónidas generan unos 20 meteoros por hora, con una velocidad de 20 kilómetros por segundo. Para observadores a la latitud de 40 grados norte, el radiante, que es el lugar de donde aparecen salir las estrellas, se sitúa por encima del horizonte toda la noche. Esta lluvia ocurre cuando la Tierra atraviesa el anillo formado por trozos del 21P Jacobini-Sinner. Cuando uno de sus fragmentos entra en contacto con la atmósfera, se calcina creando un resplandor luminoso que se conoce como meteoro o estrella fugaz. Aunque las dracónidas parecen venir de la constelación de Draco, se pueden ver en cualquier parte del cielo siempre y cuando éste esté oscuro. Además, conviene dirigir la mirada en la dirección opuesta a la posición de la luna, si ésta se puede ver, para intentar asegurarse una mejor visión del espectáculo astronómico. El IGN recomienda observar desde un lugar que tenga pocos obstáculos para la vista, como edificios, árboles o montañas, y no utilizar instrumentos ópticos que limiten el campo de visión. Basta con tumbarse y esperar a que la vista se acostumbre a la oscuridad. Esta no es la única lluvia de estrellas de octubre, que traerá, además, la Oriónidas, cuyo máximo está previsto para la noche del 21 al 22, aunque serán visibles con menos intensidad hasta el 7 de noviembre. La luna brillante y creciente, en fase gibbosa, impedirá observar algunos de los meteoros más tenues, por lo que la mejor oportunidad para verlas, indica la NASA en su web, sería unas horas antes del amanecer, después de que la luna se haya ocultado. Las Oriónidas son creadas por diminutos fragmentos de escombros dejados por el cometa Halley y parecen irradiar desde Orión, aunque pueden verse en cualquier parte del cielo. Para NN, Nilsa Sosa.
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16: Gracias, Nilsa, por esta información. Vamos con Misael Olmedo, que nos tiene reporte de lo que pasa en Poza Rica. Misael, te escuchamos.
22: El capitán de Marina Rodolfo Valentino Alonso Araujo tomó protesta como comandante de la Policía Municipal de Poza Rica tras la aprobación de su nombramiento realizado por el Cabildo.
23: Muchas gracias, adelante, secretario. Muy buenos días a todas y a todos los presentes. En esta sesión someto a su consideración la propuesta de nombramiento del capitán de corbeta de infantería de Marina, Rodolfo Valentino Alonso Araujo, como comandante de la Policía Municipal de Poza Rica. La seguridad pública es una de las responsabilidades más importantes de nuestro gobierno y una de las principales demandas de la ciudadanía. Por ello, necesitamos una corporación profesional, disciplinada, preparada y con capacidad operativa para proteger a las familias pozarricenses. Esta propuesta se realiza considerando su trayectoria, experiencia y preparación, así como la valoración institucional correspondiente para asumir esta gran responsabilidad. Nuestro objetivo es continuar fortaleciendo a la Policía Municipal, mejorar su coordinación y avanzar hacia un modelo de seguridad cercano a la ciudadanía, con respeto a los derechos humanos, profesionalismo, pero sobre todo con una gran vocación de servicio. Por estas razones, someto respetuosamente a la aprobación de las y los integrantes de este cabildo el nombramiento propuesto, convencida de que fortalecer nuestras instituciones de seguridad es fundamental para preservar la tranquilidad, el orden y la paz en nuestro municipio. Es cuanto, compañeros.
2: Los integrantes del cuerpo de gobierno exhortaron al mando policial a conducirse siempre con respeto a los derechos humanos de la población. Informó para NN Nuestras Noticias, Misael Olmedo.
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16: Muchísimas gracias, Misael, por esta información que nos compartes. En más temas, en Coatzintla se alista una jornada médica integral. De esto nos platica nuestro compañero Leo. Leo, te escuchamos.
3: El ayuntamiento llevará a cabo el próximo sábado 24 de octubre una jornada médica integral en las zonas express Geovillas, con el objetivo de acercar servicios de salud gratuitos a la población y promover la prevención y el cuidado de la salud. La jornada se desarrollará de 10 de la mañana a 1 y media de la tarde y las familias podrán acceder a diversos servicios médicos y preventivos sin costo. Entre las atenciones que se ofrecerán se encuentran la toma de signos vitales y glucosa, vacunación, odontología, optometría, pediatría, fisioterapia y atención quiropráctica. También se contará con médicos generales y especialistas, incluyendo cirujano general y gastroenterólogo. Además, se impartirán pláticas relacionadas con la prevención y el cuidado de la salud, así como servicios de diagnóstico de salud oral infantil, entrega de desparasitantes y corte de cabello. Con esta jornada, el ayuntamiento buscará facilitar el acceso a servicios médicos y fortalecer las acciones de prevención entre las familias. La invitación estará abierta a la ciudadanía para que puedan aprovechar los servicios gratuitos que se ofrecerán durante esta actividad. Informó para NN Nuestras Noticias, Leonardo Morales.
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16: Gracias, gracias Leo por este reporte que nos envías. Vamos a la pausa comercial, vamos al corte, regresamos con más.
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24: Las 13 horas, 1 de la tarde, con 28 minutos.
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16: Regresamos a esta edición de NN Nuestras Noticias, exactamente la 1:31 p.m, la 1:31, ya en este miércoles 7 de octubre. Vamos con más información. Aquí en Poza Rica, habitantes de la colonia 27 de septiembre manifestaron la pésima calidad del agua que llega a sus hogares, manifiestan que les llega este vital líquido, pero con algunos olores desagradables. Misael Olmedo platicó con algunos vecinos. Vamos a escuchar qué es lo que puntualizan las familias de la colonia 27 de septiembre aquí en Poza Rica. Esto fue lo que puntualizaron en esta mitad de semana.
12: La situación que está pasando con el agua, cuéntenos qué está sucediendo.
13: El agua potable nos está llegando muy sucia, revuelta, con olor a podrido, como si fuera de drenaje. El agua llegó a empezar a llegar desde la semana pasada, un día martes. Después nos la suspendieron un día viernes, pero después nos la mandaron a mandar otra vez sucia y revuelta. Pensamos que era por la situación de que había llovido mucho, pero no, esta agua llega toda contaminada y estamos muy, muy zona insalubre que no se puede ni para bañarse, porque se van ustedes y sale con la aroma, olor a podrido. El agua turbia, muy sucia y este. Pues sí, no es buena ni sana ni para lavar los trastes, ni para bañarse. Tenemos que consumir y comprar pipa de agua. Sí nos mandó un poquito de agua, pero igual viene con ese olor a revuelto.
12: ¿Ustedes temen que esto repercuta en su salud?
13: Repercute en la salud, porque ya mis vecinos ya empezaron con la comezón de piel, que nos pican. La bebé, tenemos una bebé, también se enfermó del estómago. Yo y mi esposo nos enfermamos del estómago porque lavamos los trastes, pero para lavarlos. Y pues está contaminada todo el agua, inclusive ya fuimos al médico porque nos dio pues reacción de diarrea y pues esto no puede seguir así.
12: ¿Alguna autoridad les ha explicado algo?
13: Ya vinieron los de agua potable, dijeron que había una fuga de drenaje que se contaminó con una fuga de agua y que se revolvió, pero ahorita se supone que ya están actuando en este caso, pero todavía el agua, que ya se abren mis medidores para que ya no llegue el agua con ese... efectivo, pues comprar pipa de agua potable.
12: ¿Es agua? ¿Caro comprar una pipa?
13: Sí, se supone que, no sé, creo que me dijeron 700 pesos, me van a vender, no sé qué cantidad va a llegar, pero tenemos que comprar. No hay dinero suficiente para esta situación, pero tenemos que hacer ese gasto necesario.
12: ¿El agua es necesario?
13: Para la salud de uno.
14: ¿Cuántas familias se ven afectadas?
13: Aquí somos como 5 familias. En esta casa.
12: ¿Tan solo aquí en esta
13: parte? Sí, en esta casa. Y ahí le digo, y ella ya se me preguntó al médico, ya tenemos con situación de su diarrea, y pues compramos un botellón para la bebé, para que se vaya con agua potable, y todo la vaina con agua potable de garrafón.
14: ¿Cuánto tiempo pasó esto?
13: Tengo más de 8 días. Sí, más de 8 días tenemos ya con esta situación. Se reportó un día viernes, vinieron a investigar, pero igual todavía no se da el agua clara, limpia.
12: Oiga, de continuar esta situación,
0: situación, pues, ¿cómo ven ustedes? ¿Qué van a hacer? ¿Qué va a pasar?
13: Pues ya lo reportaron, ya lo mandamos al ayuntamiento a reportarse, el jefe de manzana se encargó también, encargar el sol, ayer nos trajeron de mitad agua en pipa, pero igual es poquita la que llega, no nos alcanza ni para bañarnos, para el agua, para el baño y todo. Pues ya ayer lavamos nosotros nuestras internas, pues tienen el aroma a lodo podrido, aunque le echemos cloro, el olor persiste, y ya lavamos ahorita otra vez. Llegó un poquito de agua, la cerré las llaves y yo todavía podía tirar esa agua porque está no sirve. Ya como a las 4 o 5 de la tarde llegó una pipa a vendernos agua.
0: ¿La que compraron?
13: Sí, la que vamos a comprar. ¿Qué pagar?
0: Oye, no es el único caso, ¿no? Digo, tus vecinos también se encuentran en la misma
13: situación. Sí, todos se encuentran en la misma situación. Entonces ahorita ya lavamos las cisternas y se taparon las fugas de líneas porque como estaba sucio y todo, han tapado y tenemos que volver a destapar las líneas y volver a limpiar los cenacos.
0: ¿Cómo se llama?
13: Norma Angélica Cortés.
16: Bueno, pues eso es lo que puntualizan los vecinos de la colonia 27 de septiembre aquí en Poza Rica sobre el mal estado en que les llega el agua que envía CAEP. Es lo que expresan, es lo que señalan, reitero, habitantes de Poza Rica. Vamos con más temas, vamos a las condiciones del estado del tiempo para las próximas horas.
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16: Y en relación a las condiciones del estado del tiempo que nos deparan las próximas horas, le informo que durante la mañana de este miércoles, la tormenta tropical Isaías se localiza sobre el suroeste del Golfo de México, desplazándose hacia el este-noreste mientras se aleja de las costas veracruzanas. Su circulación aún puede propiciar aire fresco proveniente del sur y además algunas condiciones para lluvias en la entidad veracruzana. Se prevén tormentas muy fuertes de 50 a 75 milímetros en las cuencas de los ríos Coatzacoalcos y Tonalá, así como en porciones medias y altas del Jamapa Cotaxtla y Papaloapan, además de los Tuxtlas. Tormentas fuertes de 25 a 50 milímetros en el resto de las cuencas anteriores y en zonas de montaña del Pánuco, Tuxpan, Calzones, Tecolutla, Actopan y La Antigua, algunas lluvias con intervalos de chubascos de 5.1 a 25 milímetros en el resto de la entidad, así las referencias. Vamos a escuchar lo que comenta también el meteorólogo Isidro Cano Luna sobre estas actualizaciones de mitad de semana. ¿Qué nos depara el estado del tiempo? Esta es su voz.
8: Un especial en estos momentos, y esto es consecuencia de que vamos a platicar sobre la tormenta tropical Isaías en el Golfo de México, pero también se acaba de formar la depresión tropical número 20. Esto en el Pacífico está a unos 450 kilómetros de distancia al sur de Lázaro Cárdenas, Michoacán, y por tal razón hay que ponerle mucha atención de aquel lado, en el Pacífico Oriental, porque todo indica que se va a convertir en la tormenta tropical Simón y después se va a convertir en un huracán. Y en categoría de huracán se estaría desplazando de manera directa hacia la zona de Cabo Corrientes. Esto es precisamente en Puerto Vallarta, Jalisco. Es un sistema con el que voy a empezar, se acaba de formar, tiene cuestión de una hora que se formó en esa categoría, en esa tendencia de depresión tropical número 20, está en el Pacífico Oriental, está encontrando aguas muy cálidas y por tal razón no tarda en convertirse en la tormenta tropical Simón. Necesita alcanzar 63 kilómetros por hora en sus vientos máximos sostenidos, pero desde luego, si luego tiene la tendencia para convertirse en un huracán frente a lo que serían las costas de Michoacán, de Colima, luego de Jalisco, para irse de manera plena como un huracán a impactar en lo que es la región de Puerto Vallarta, Jalisco. Así que vienen días nuevamente con gran precipitación en toda esta zona, en toda esta región. Pero del otro lado, en el Golfo de México, en estos momentos, a 425 kilómetros de distancia al oeste-noroeste de Progreso, Yucatán, que es la parte más esquinada de lo que es el noroeste de la península de Yucatán, tenemos a la tormenta tropical Isaías. Tiene vientos máximos sostenidos en 75 kilómetros por hora. Está tomando, está definiendo un rumbo hacia el norte del Golfo de México, y esto nos indica que estaría moviéndose sobre aguas más cálidas en el transcurso de las próximas horas, y no se descarta que el día de mañana se esté convirtiendo en categoría de huracán. Para ello necesita 119 kilómetros por hora en sus vientos máximos sostenidos, los va a conseguir, y en esa tendencia estaría enfilándose en los siguientes días, esta misma semana, a impactar muy cerca de la desembocadura del río Mississippi, concretamente en la zona de Nueva Orleans, en Luisiana, o un poco más pegado hacia el estado de Mississippi, pero de cualquier manera esto nos va a traer intensas precipitaciones para todo lo que es el sur de los Estados Unidos en los siguientes días. ¿Qué representa esto para la República Mexicana? Por lo pronto, a estar muy atentos en las costas de Tabasco, pero principalmente en las costas de Campeche, en lo que es la costa norte de la península de Yucatán, entre Progreso, Yucatán y Cancún, Quintana Roo. Allí el oleaje, la marejada ya empieza a incrementarse, y vamos a tener esta condición de incremento de marejada, sobre todo el día, esta noche y el día de mañana es cuando más se va a presentar. Además, por las bandas nubosas de este sistema, estarán alcanzando Tabasco, Campeche, de parte de la península de Yucatán, sobre todo lo que es Progreso, sobre todo lo que es Mérida, Yucatán, sí, a estar muy atentos, aunque este ciclón tropical, Isaías, no vendría de manera plena, de manera directa, hacia lo que es el territorio nacional, pues nos va a traer algunos efectos, pero hay otro efecto más. Este es para el día de mañana y pasado mañana. Fuertes lluvias en el norte del estado de Veracruz, en regiones montañosas, lo que es Jalapa, Orizaba, Córdoba, Portín, Huatusco, Coscomatepec. Por cierto, ya hubo situación ahí de apremio en la carretera Tlaltetela-Jalapa, zona montañosa, por algún deslizamiento de suelos, por algún...

0: de este mismo día se estén presentando fuertes lluvias en Jalapa, municipios circunvecinos. Y nuevamente de las 5 de la tarde en adelante seguirán las lluvias, pero asociadas a las tormentas eléctricas. Vienen también fuertes lluvias para esta región montañosa veracruzana la tarde del día de mañana, la tarde de pasado mañana, es decir, el día jueves, el día viernes, ya para el fin de semana. La situación mostrará una tendencia a no mostrar hasta tanta inestabilidad. Y esto que les comento de las lluvias para el estado de Veracruz es debido al factor de que tenemos todavía deslizamiento de aire boreal, aunque la línea frontal, no le llamo frente frío, prácticamente se ha mantenido en el suroeste del en el noroeste del Golfo de México. Lo que sí sostiene es un deslizamiento de aire boreal, y esto es lo que nos está generando y nos va a seguir generando mañana y pasado mañana, que este aire relativamente frío y seco proveniente de la Unión Americana esté impactando con toda la humedad que tenemos concentrada en el sur del estado de Tamaulipas, en el estado de San Luis Potosí, en el estado de Veracruz, tanto en el norte, su zona montañosa, su zona sur, y no descarto también afectaciones con nublados, con lluvias, tormentas eléctricas para Oaxaca, para Chiapas, para la península de Yucatán inclusive, y la región ísmica de Tehuantepec. Estamos muy atentos con lo que es este sistema. Este es un avance de cómo van. Ya les di la formación de la nueva depresión tropical, la número 20 de esta temporada. Esto en lo que es el Pacífico Oriental, un poco más de 400 kilómetros de distancia al sur de Lázaro Cárdenas, Michoacán, pero llevará rumbo, ya convertido como tormenta tropical Simón y sobre todo como huracán Simón, hacia el fin de semana, concretamente el domingo, muy temprano, prácticamente al amanecer, impactando el ojo, el vórtice, lo que es Puerto Vallarta, Jalisco. A estar atentos de aquel lado, en el Pacífico Oriental, y a estar atentos en lo que es nuestras costas de pronóstico en el Golfo de México. En estos momentos me encuentro en lo que es la ciudad de Veracruz. Aquí tenemos vientos del suroeste, por momentos con algunas rachas en los 35 y 40 kilómetros por hora. ¿Qué quiere decir esto? Que para mantener su fortalecimiento en lo que es Isaías, en categoría de tormenta tropical, necesita seguir creciendo, necesita seguir fortaleciendo y está absorbiendo aire de todas direcciones. Y el que pasa por el estado de Veracruz es el aire cálido y húmedo proveniente del Pacífico Oriental, que nos está generando condiciones también de precipitaciones, sí, pero como les había comentado, esta tarde en regiones montañosas. Y tendremos también lluvias durante la noche, más bien en la madrugada, para lo que es la costa central de Veracruz, que se van a prolongar en el transcurso del día de mañana. Así que a estar muy atentos, a estar muy pendientes con todo ello.
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2: Así las condiciones que nos deparan las próximas horas en este reporte amplio, para que podamos estar con la información precisa de lo que ocurre con estos fenómenos que están precisamente en el Golfo. En el Golfo de México. Con esto vamos al corte comercial. Regresamos con más.
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5: Las 13 horas, 1 de la tarde, con 46 minutos.
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11: Regresamos a esta edición de noticias, 1:51 p.m, 1:51, y vamos con más temas para usted. Durante la visita de la gobernadora a Poza Rica, estuvo en el Hospital Regional de Poza Rica, en donde revisó el abasto de medicamentos. Vamos a escuchar lo que comentó la mandataria estatal.
12: Bueno, hoy estamos en Poza Rica. Desde temprano estuvimos instalando el puesto de comando de protección civil por lluvias y por el estado del tiempo. Afortunadamente está el apoyo de toda la federación y bueno, hasta ahorita está tranquilo, pero estamos ya con el puesto de comando. Y aproveché también para visitar y supervisar el hospital de Poza Rica. Estoy con la alcaldesa, Adaneli, y estoy con el director del hospital. No fue visita programada, vengo a ver. Estamos en la farmacia. Tenemos el 70% de medicamentos. Este es un hospital regional que tiene más de 10 especialidades. Son más de 500 claves que maneja este hospital. Atiende muchísima gente. Estamos integrando, estamos viendo cómo se manejan. Y me está diciendo el director que están impermeabilizando todo el hospital en este momento. Y por ello, algunas fotografías o videos se filtraron de que estaban con cubetas o no sé, porque están trabajando en obra dentro del hospital. Lo hizo el Bienestar. Pero esto lo aclaro nada más, pues porque si hay necesidades, sí. ¿A qué venimos? Ayudarlos. La alcaldesa, por ejemplo, ahorita nos están pidiendo unos mini split para el área de almacén, sobre todo, y dice, a ver, con gusto pongo yo. Yo ahorita voy a ver la infraestructura, independientemente de lo que esté haciendo el Bienestar, y apoyar. Este es un hospital que se hizo en el 2004 aproximadamente. 2002. Son de los que podemos decir relativamente nuevos a comparación de muchos hospitales o de otros hospitales que tenemos ya con más antigüedad en Veracruz. Se atiende mucha gente y les agradezco todo el trabajo al personal, a los doctores, a las enfermeras, laboratoristas, a todo el personal que labora, porque lo que hacen es atender a nuestra gente y lo que a mí me corresponde es apoyar. Hoy estoy aquí, me llevo la lista de los faltantes para enviarlos de Jalapa, porque aquí tenemos que ayudar y vamos a seguir recorriendo todos los hospitales. Muchas gracias.
6: Muchas gracias, gobernador. Muchas gracias, gobernador. Gracias por su apoyo.
10: Gracias. 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
11: Eso es lo que informó la gobernadora en torno a esta visita que sostuvo al Hospital Regional de Poza Rica con el tema fundamental del abasto de medicamentos. Vamos a otros temas. Está Leo con reporte de lo que pasa en Cuatzintla. Leo, te escucho. Buena tarde.
9: El Ayuntamiento de Cuatzintla gestionó la incorporación de 8 nuevas ollas de agua para fortalecer las actividades agropecuarias del municipio, como resultado de las gestiones realizadas por el presidente municipal, Jorge Adrián Alanís Monterrubio, ante la Secretaría de Desarrollo Agropecuario, Rural y Pesca, SEDARPA. Se concretó la incorporación de estos reservorios de agua. Las comunidades beneficiadas fueron Arroyo Florido, Palmar de Zapata, Úrsulo Galván, Palmasola, La Ortiga, Guadalupe Victoria, San Fernando Cuapachapa y el Chote Cuatzintla. Cada olla tuvo una capacidad aproximada de 1,000 metros cúbicos, lo que permitió mejorar la captación y almacenamiento de agua, principalmente durante los periodos de sequía. La infraestructura benefició el desarrollo de actividades agrícolas y ganaderas y fortaleció la capacidad de las comunidades para enfrentar la escasez de agua. El proyecto contó con la participación de autoridades municipales y habitantes de las comunidades, quienes dieron seguimiento a los trabajos de construcción de los reservorios, informó para NN Nuestras Noticias, Leonardo Morales.
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11: Muchísimas gracias, Leo, por este reporte. Así la información en Cuatzintla. Vamos con nuestra compañera Nilsa Sosa, nos tiene datos sobre el cierre de algunos puertos. Vamos con Nilsa en este miércoles.
13: La Coordinación Nacional de Protección Civil, SNPC, dio a conocer sobre el cierre de puertos del norte del estado de Veracruz a embarcaciones mayores y menores debido al temporal de lluvias. De acuerdo a la SNPC, se cerró el puerto de Tuxpan a embarcaciones mayores y menores. Además, se cerraron los puertos de Cazones, Nautla y Tecolutla a las embarcaciones menores. La dependencia federal recomendó a la población veracruzana mantenerse informada e implementar precauciones a la navegación, actividades portuarias, turísticas, deportivas, de pesca, ribereñas y de playa. Por otra parte, la CNPC informó que se desplegó una misión de enlace y coordinación ECO en el estado de Veracruz, en la cual participa su personal y de la Secretaría de Seguridad y Protección Ciudadana, SSPC, ante el pronóstico de precipitaciones extraordinarias emitido por el Servicio Meteorológico Nacional. La dependencia federal indicó que se activó el Comité Estatal de Emergencias y se instaló el puesto de comando en la ciudad de Poza Rica y que las Secretarías de la Defensa y de la Marina activaron los planes DN-3E y Marina en su fase preventiva como parte de las acciones de preparación interinstitucional. Las fuerzas de los tres órdenes de gobierno han desplegado a su personal operativo en la zona norte del estado para realizar recorridos permanentes de verificación en áreas vulnerables. Asimismo, se ejecutan operativos de alertamiento temprano mediante perífonos preventivos en comunidades expuestas y se supervisa de forma continua los niveles de los ríos en las cuencas de Poza Rica, Álamo y Tecolutla. También la CNPC publicó que se habilitaron refugios temporales, coordinando la distribución de insumos alimenticios, de abrigo, limpieza e higiene para las familias que habiten en las regiones con probabilidad de tener efectos. Finalmente, la dependencia federal insistió en que la población se mantenga informada a través de los canales institucionales, que atienda puntualmente las indicaciones de las autoridades de protección civil y que se extremen precauciones ante probables encharcamientos, crecidas de ríos y arroyos, deslaves o inundaciones en zonas urbanas y rurales. Para NN, Nilsa Sosa.
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11: Gracias, Nilsa, por esta información. Así cierran puertos del norte de Veracruz ante las condiciones que se pueden generar en aguas del Golfo de México. Ya nos vamos con una sensación térmica de 35 grados en Poza Rica. Cielos, un sol radiante, de hecho, aquí en Poza Rica y la región. Una sensación de 35 grados, reitero. Corresponsales, reporteros, gracias, todos bajo la dirección del ingeniero Javier Cázares. Quédese en esta señal de Vida Romántica 100.9, que tenga buen provecho, excelente tarde, y recuerde, todo el norte de Veracruz ya despertó. Nos vamos.
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17: Buen provecho. Son las 2 de la tarde. En punto.
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1: Buen provecho. Son las 2 de la tarde, con 15 minutos.
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1: Buen provecho. Son las 2 de la tarde, con 21 minutos.
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2: Buen provecho, son las 2 de la tarde, con 30 minutos.
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2: Buen provecho. Son las 2 de la tarde.

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2: Las 15 horas, 3 de la tarde, en punto.
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7: Muy, pero muy buena y soleada tarde tenga usted. Soy Edgar Carrera, le saludo con gratitud a su atención y preferencia. Y llevo como técnico de audio a la señora Lilía ya en la cabina del 100.9 FM de Vida Romántica. Hoy tenemos un invitado del cual anteriormente hemos por ahí también proyectado algunas de sus grandes creaciones que se han vuelto en verdad inolvidables para millones, millones de gentes en todo el mundo. Y me refiero a Julio José Iglesias de la Cueva, nacido en Madrid, España, el 23 de septiembre de 1943. Sí, tiene 83 años en este momento. Él es un cantante, compositor y empresario español que en 1983 fue reconocido por The World Record Guinness como el artista de lengua hispana con más ventas en todo el mundo. Y la figura musical con más grabaciones en diferentes idiomas. Es reconocido también como el cantante europeo con más éxito comercial a nivel internacional hasta el día de hoy. Julio Iglesias es el artista latino más vendido de todos los tiempos, con más de 300 millones de copias vendidas. O sea, no es cualquier persona, definitivamente. Y quienes ya lo conocemos, pues no nos cansamos de admirar su estilo, su privilegiada voz y su romanticismo depositado en la gran mayoría de sus canciones. Así entonces, si me lo permite, vayamos a escuchar algunas selectas interpretaciones de este regio cantante español, el señor Julio Iglesias. 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

0: Tenemos algunos cortes comerciales, enseguida volveré porque hay mucho más de Julio Iglesias, hoy aquí en Cronos, en el 100.9 FM de Vida Romántica.
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3: Las 15 horas, 3 de la tarde, con 17 minutos.
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0: Hablar de Julio Iglesias es recorrer toda una vida. Tomemos en cuenta que este señor tiene 83 años. Pero creo que no está de más recordar su juventud cuando en finales de los 60s él entró al club de fútbol Real Madrid como portero y tras un problemático percance en un auto, tuvo que suspender su carrera futbolística y mientras se recuperaba de la misma aprendió a tocar una guitarra con la cual después entonaba algunas canciones. Una vez recuperado de ese percance, obviamente decidió abandonar el fútbol y reanudó los estudios que había iniciado en la carrera de leyes y viajó a Londres para aprender inglés primero en el Ramsgate y luego en el Bell's Language School en Cambridge. Algunos fines de semana cantaba en un pub, o sea, en un bar, llamado el Airport Pub, y cantaba canciones que eran populares por entonces de Tom Jones, Engelbert Humperdinck y The Beatles. Y fue ahí, en Cambridge, donde conoció a Gwendolyn Bolor, quien le inspiró una de sus canciones más famosas, titulada precisamente Gwendolyn. Canción con la que quedó cuarto de 12 participantes en el Festival de Eurovisión del año 1970 y que le dio el reconocimiento internacional que más tarde exploraría con la salida de futuros discos. Hablaremos más de lo que fue después su despegue en el Festival de Benidorm y en Eurovisión. Pero por lo pronto, ¿qué le parecen más canciones para recordar ese talento incomparable y muy romántico de sobremanera del señor Julio Iglesias? 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

0: Por favor, vayamos a un corte comercial antes de continuar con más delicias de Julio Iglesias.
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3: Las 15 horas, 3 de la tarde, con 36 minutos.
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0: Antes de continuar, quiero enviar saludos al señor Jesús y a la señora Lucía, que amablemente nos están escuchando. Y también quiero muy especialmente felicitar a Galilea Carrillo, que hoy está cumpliendo años en compañía de su familia. Le preparan un fiestón por allá. Espero que se la pase de maravilla y que cumpla muchos, muchísimos años. Y bueno, continuamos con Julio Iglesias. Y él participó, recordemos, en el Festival de Benidorm y también en el de Eurovisión. Resulta que Julio Iglesias decidió acudir a una discográfica tras aquellos intentos y el primer lanzamiento de su primera canción, y ofreció uno de sus temas en esa discográfica con las intenciones de que lo interpretase algún cantante de la firma. El gerente, tras escuchar la grabación realizada por Julio en un sencillo magnetófono por Julio con la sola ayuda de su guitarra, o sea, cantaba Julio nada más acompañado de su guitarra, el gerente le preguntó: ¿y por qué no la cantas tú? A lo que Julio respondió: porque yo no soy cantante. Al final, después de haberlo oído en la grabación que él llevaba, lo convencieron y se presentó al entonces famoso Festival Internacional de la Canción de Benidorm el 17 de julio de 1968 y se proclamó vencedor de este certamen con su canción titulada La Vida Sigue Igual, misma que compuso durante la convalecencia que tuvo en aquel accidente automovilístico. Este primer éxito le hizo firmar un contrato con Discos Columbia, la sección latina de Columbia Records. Entonces grabó su primer sencillo con lo que fue su primera canción célebre, que a la vez, dicha canción fue ganadora de premios y rápidamente pasó a ocupar el número uno en las listas españolas. Así empezó su carrera musical, su gran carrera musical, llena de esplendor, llena de éxitos, este cantante Julio Iglesias, con quien hoy estamos, pues, tratando de complacer ese magnífico gusto musical que usted nos posee. Por cierto, un saludo para mi buen amigo Alfonso García Costa, que sabemos que este artista es uno de sus favoritos y favoritos de muchísima gente. Así que, bueno, menos perorata y más música aquí en Cronos, en el 100.9 FM de Vida Romántica.

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1: Vayamos a un corte comercial. Después del mismo volveré con usted porque tengo todavía un poco más de el gran Julio Iglesias. 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
3: Las 15 horas, 3 de la tarde, con 49 minutos.
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0: Felizmente hemos llegado, y digo felizmente porque como he disfrutado, espero que también usted, todas y cada una de estas canciones. Agradezco muchísimo a nuestro auditorio, sus mensajes, sus llamadas, verdaderamente nos motivan con todos esos mensajes tan agradables, con todas esas palabras de aliento, que a lo mejor no merecemos, pero sí disfrutamos. A nombre de todos los que hacemos posible este programa, por hoy, mil gracias. Voz, música y producción a cargo de su servidor Edgar Cartwright. En los controles técnicos estuvo la señora Lili. Manténgase en sintonía con el 100.9 FM de Vida Romántica. Tenemos lo mejor de la música y recuerde, es única y absolutamente para usted. Tenga muy buena tarde. Ah, y mañana, si Dios me lo permite, tendré el placer de proyectarle un maravilloso jueves romántico. I promise that. Gracias. 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
5: Las 16 horas, en punto.
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2: Las 16 horas con 15 minutos.
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2: Las 16 horas, con 31 minutos.
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2: Las 16 horas con

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2: En Hong Kong, China, son las 6 de la mañana. En Poza Rica de Hidalgo, Veracruz, son las 5 de la tarde.
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0: ¿Qué tal, señoras y señores? ¿Cómo están ustedes? Muy buenas tardes, gracias, qué bueno que están con nosotros. Y nosotros, qué bueno que estamos con ustedes. Ya estamos en el segundo programa del día de hoy, correspondiente al 7 de octubre. Digo el segundo programa porque el primero pues ya lo hicimos a las 12 del mediodía. Recuerde usted que tenemos Demande Usted, un programa distinto a este, pero que al final de cuentas siempre en contacto con usted. Bueno, 7 de octubre es el 288º día del año, 281º, si fuera años bisiestos, esto en el calendario gregoriano. Quedan 85 días para que finalice el año. La semana es la 41, el año es el 2026, es la primera semana del décimo mes octubre, es mitad de semana, tercer día de la semana, tercer día de la semana laboral, cuarto día de la semana. Entonces, mitad de semana, miércoles 7. Bueno, pues bienvenidos a este espacio informativo de análisis, de controversia, de sugerencia, de comentarios, pero sobre todo, más que informativo, pues es un programa donde cada quien externa su punto de vista, cada quien de acuerdo a las circunstancias, a las notas que ya aparecen, pues aportamos, ¿no? Aportamos un poquito cada quien pensando de alguna manera de afín y en otras opuesto a lo que se piensa. Pero bueno, todos aportamos, todos damos nuestro punto de vista. Temperatura ambiente en la ciudad de Poza Rica y sus alrededores es de 33 grados centígrados. La sensación térmica es de 37. Pues ahí está más o menos, ¿no? Calorcito, sí, pero no el calor agobiante de los veranos, sobre todo, ¿no? Ya en un otoño que se está haciendo ya grande. Las temperaturas que existen en otros lados cercanos, como Venustiano Carranza, Puebla, es de 31 grados con un sol a plomo. En Huasca de Ocampo, 17 grados y hay nublado. En Ecaxa, 22, pero también con nublados. Ciudad de México, 20, también el día nublado. En Veracruz, Puerto, lloviendo en este momento con tormentas eléctricas, 31 grados centígrados la temperatura. En Tihuatlán, medio nublado, sin lluvia. Tenango de Doria, medio nublado, 20 grados, sin lluvia. Tuxpan, medio nublado, 32 grados la temperatura, sin lluvia. Papantla, 31 grados, el sol a todo plomo. Cazones de Herrera, 32 grados, también con el sol a todo lo que da. No se vislumbra lluvia en lo que resta del día de hoy. No en lo que resta del día de hoy, pero para mañana sí, ¿eh? Para mañana hay que estar muy atentos porque a partir de las 2 de la tarde aproximadamente, ya sabe usted que minutos más, minutos menos, mañana nuevamente empezará a llover con tormentas eléctricas. Hay un 39% de probabilidad mañana a partir de las 2 de la tarde. Aumenta, se mantiene entre las 2 y las 4, entre 39, 36, 38. Aumenta, disminuye, ahí va más o menos. Pero a partir de las 5 de la tarde aumenta a 52% la probabilidad de lluvia. En concreto, mañana a partir de las 2 de la tarde hay un 79% de probabilidad de lluvia con tormentas eléctricas, con nublados, y entonces todo hace suponer que si no hay un cambio drástico, el pronóstico es muy corto, así es que difícilmente habría un cambio, por lo menos un cambio significativo, hay 79% de probabilidad de lluvia, lluvias de intensas a medianas durante todo el transcurso del día. A partir de las 2 de la tarde, temperatura 31 máxima, 24 mínima. El viernes, aunque menos probabilidad de lluvia, 54% apenas, pues igual se mantiene ese pronóstico, ¿no? Con tormentas, no, sin tormentas eléctricas, nada más nublados, medio nublados y lluvia, lluvia intermitente durante todo el día. El sábado hay un pequeño remanso, 24% de probabilidad de lluvia, no estará por demás que hay una nubecilla tirando un poco de agua, pero no como va a suceder viernes y sábado, jueves y viernes. Sábado 24% apenas de probabilidad de lluvia, con medio nublados, 31 máxima, 24 mínima. Y vuelve nuevamente a tener importancia la cuestión de la lluvia. El domingo es un 39% de probabilidad, el lunes 60%, el martes 62%. Entonces ahorita, aunque está muy retirado o aún retirado, el domingo, el lunes, el martes, por lo menos en este momento, sí está pronosticada lluvias. Y las temperaturas van a oscilar entre los 30 y 32 grados máxima todos estos días, con una mínima de 24. La salida del sol fue a las 6 de la madrugada con 22 minutos, el atardecer será a las 6 de la tarde con 12. Los rayos ultravioleta son bajos, la humedad 53% y el viento 23 kilómetros por hora. Calidad del aire, buena, 44 puntos. Bueno, pues estos días han estado muy movidos. Muy, muy movidos. Yo creo que uno de los temas más importantes para la agenda nacional, para el gobierno en general, que no para el grueso de los mexicanos, porque a lo mejor son cosas que no le entendemos mucho o que no nos importan mucho, pero que para el gobierno federal sí es muy relevante, ¿no? Sí es muy relevante y sí como que empieza a dictar ciertas cosas de cómo va y de cómo se debe de comportar esta situación. ¿Qué pasa? Pues pasa que en Brasil, definitivamente, Bolsonaro, el hijo de Bolsonaro, Bolsonaro hijo, se hace de la presidencia, Lula da Silva queda fuera, lo que significa que un país más del continente americano queda fuera del socialismo, la izquierda, cada quien lo interpreta de diferente manera. El hecho de que hablemos así simplemente de lo que más o menos ha sido lo que nos han enseñado en estos días, ¿no? La izquierda. Pues queda fuera. Y entonces, ¿qué pasa? Empiezan a correr los memes, empiezan a correr todavía los memes, todavía es posible hacer memes. Precisamente a propósito de esto, nuestro diputado acaba de subir un mensaje donde se congratula de los 15 años de nacimiento del movimiento, de este movimiento donde él pertenece, que es la Cuarta Transformación, que es Morena, y habla acerca de que de una forma responsable están trabajando para determinar los derechos de autor, y, o sea, un título bien, bien, bien bonito, ¿no? En concreto, para que no vuelva usted a hacer memes. Y si los hace, se atenga a las consecuencias. O se va al bote. No, se va al bote y paga una cantidad bastante ridícula, ridícula en la exageración, no ridícula en lo poco, de dineros. Entonces, precisamente apenas hace unos minutos sube el señor diputado un video donde habla que en forma responsable, ahora a los 15 años de nacimiento de este movimiento, están fabricando, están trabajando sobre la ley de autores, responsabilidades y congruencias, y ya sabe usted, los temas bien, bien, bien bonitos que se pone. En resumen, pues, de acabar con los memes. Bueno, pero mientras hay memes, mientras la gente todavía puede hacer eso, bueno, pues está, parece algo gracioso, algo insultante, algo lastimoso, dependiendo de cada quien, como lo interprete, cada quien como le quede, donde se ve una mesa redonda, donde dice Foro de Sao Paulo, Brasil, Sao Paulo, Brasil, Foro de Sao Paulo, y donde se ve únicamente a la presidenta de México sentada, y todos los lugares vacíos. Es un ejemplo lastimoso, insultante, de esos precisamente que ya no quieren que sucedan, donde se menciona algo claro. Pues el foro se llamaba, ya no hay países de izquierda, ya nomás queda Uruguay, me parece, o Paraguay, no recuerdo cuál de los dos, Uruguay o Paraguay, alguno de los dos, Cuba, Nicaragua y México. Si no contamos a Cuba, que es del Caribe, si no contamos a Paraguay o Uruguay, que no son parte precisamente de este foro, pues ya nada más queda México. Todos los demás ya pelaron gallo, ya no están, ya no hay. Se acabó la izquierda en América, por lo menos en Sudamérica, ¿no? Y parte de Centroamérica también, pues uno solo, ¿no? En Centroamérica, Nicaragua. Y bueno, pues entonces, esta situación, yo creo que, yo insisto, a lo mejor para el grueso de nosotros, los ciudadanos, pues no revierte mayor importancia, ¿no? Ni la entendemos, ni nos interesa entenderle. O sea, ah, qué padre, ¿no? Izquierda, derecha, pues me vale gorro, no hay problema. Yo amo a mi México, yo estoy feliz aquí con lo que tengo, para los que quieran, los que estén de acuerdo con el gobierno. Para los que no estén de acuerdo, pues maldecir lo que está sucediendo, pero nada más. Pero yo insisto, para México sí es muy importante. Para la doctora es tan importante que pues debe de empezar a darse cuenta qué conviene, ¿no? ¿Qué es lo que conviene? ¿Qué política se tiene que seguir? ¿Qué es lo que se tiene que hacer? Mire, hablamos mucho el tema, lo de hoy, es hablar de soberanía. Antes, cuando existía el PRI, sobre todo, los gobiernos del PAN, que eran represores, sobre todo el priista, el gobierno priista, que era muy represor, no se hablaba de soberanía ni de ese tipo de cosas, ¿no? Ahí eran más drásticos, ahí se hace lo que yo te digo, lo que yo te ordeno, so pena de que si no, pues vas a tenerte las consecuencias. Fue disminuyendo, ¿no? Y chance, y algunos ya ni siquiera se acuerdan de eso, porque en los dos gobiernos del PAN, como que se suavizó un poquito. No creo usted que tampoco mucho, pero se suavizó un poquito. Pero los que les tocó vivir, los gobiernos de López Portillo, de Echeverría, de... ¿cómo se llama el otro señor? El del 68, se me fue la onda ahorita de Echeverría y... se me fue la onda, no me acuerdo del otro cuate. Donde estaba Durazo como policía. Ahorita estamos en un juego de niños. No, ahorita es así como bobada. Ay, que ya no puedes hacer memes. No, es una bobada. No. El tiempo de Durazo era cuidado, ¿no? Grupos represores, en serio. Bueno, pues tan es así que se cansó el pueblo de México de soportar tanto y dijo, ahí te ves, ¿no? ¿Y qué pasó? Pues los castiga precisamente echándolos a la calle, ¿no? De todo este tipo de gobiernos. Y bueno, pues los que estaban ahí dijeron, no, hombre, ¿cómo que nos vamos a quedar fuera del presupuesto? Y entonces se quitaron de inmediato la playera priista y que de volada se ponen la de la cuarta. Ya están, ahorita aquí están, ¿no? Enseñándoles a los nuevos lo que hace y lo que hay que hacer, cómo hay que hacerlo y qué es lo que se tiene que hacer, ¿no? Bueno, entonces, esta situación ahora, regresando a estos tiempos, que se habla mucho de soberanía y el respeto y el rasgarse las vestiduras y el tomar las armas para defender al país ante invasiones extranjeras, etcétera, etcétera, ¿no? Todo lo que ahora sabemos que tanto nos platican. Todo esto es la diatriba, ¿no? Es la plática, es el comentario, es la exposición que se hace al respecto de esto. Pero diría la doctora, pruebas. No hay prueba, ¿no? No hay ninguna prueba de injerencia extranjera. No la hay en el sentido de perder la soberanía. La hay, como la ha habido desde hace mucho tiempo, ¿eh? No crean ustedes que no crean que los gobiernos extranjeros no tienen, parece de broma, ¿verdad? Parece como de película, pero pues neta, no tienen espías aquí norteamericanos. Estamos hablando de un caso de Estados Unidos de Norteamérica. No crean que los embajadores no toman decisiones y no tratan de influir sobre ciertos gobiernos. Lo han hecho en el pasado y lo siguen haciendo ahora. Pero como una advertencia, como para que nos van a atacar, ahí vienen los marcianos y cuidado porque la soberanía se pierde y a tomar las armas todos para defender al país. Eso está muy, pero muy lejos de que sea ni siquiera, no solo una verdad, sino una broma. Lo que sí es verdad, y bueno, siempre hay que esperar los tiempos, nada más hay que esperar los tiempos. Lo que sí es verdad es una soberanía que no tenemos, una dependencia que tenemos de toda la vida, y que es dependencia de los Estados Unidos de Norteamérica. Nos guste o no, queramos o no. Y nada más les digo, hay que esperar los tiempos para poder ratificarlo, para que alguien del propio gobierno salga a reconocer que sí, que la soberanía se puede perder, que dependemos de los Estados Unidos de Norteamérica. No es lo mismo que acá su servilleta les dé un punto de vista de acuerdo a soberanía, de acuerdo a cómo dependemos de los Estados Unidos de Norteamérica, sobre todo en cuestiones financieras, en cuestiones de billetes. Y otra cosa es que salga alguien del gobierno con autoridad para reconocerlo. Es muy distinto, ¿no? Porque acá a su servidor, pues a lo mejor habrá quien le crea y habrá quien no le crea. Habrá quien diga, no, pues este está chisco, ¿no? Se le ocurrió decir esto. Y habrá quien diga, ah, no, pues debe estar informado, ¿no? Lo que dice tiene razón. Pero cuando escuchamos a alguien con autoridad decirlo, ¡ah, caramba! Entonces ya toma fuerza. Se los voy a platicar regresando de la primera pausa.
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3: Las 5 de la tarde, con 16 minutos.
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Bueno, 5 de la tarde con 19 minutos, estamos hablando de soberanía. Esa soberanía que no tenemos que perder, que viva México, que agarremos las armas, que no permitamos intervenciones extranjeras. Guau, guau, guau. Bueno, pero no es lo mismo, no es lo mismo que yo hable de este tipo de cosas y hablando de las soberanías o no, a que lo haga, por ejemplo, Cuitláhuac. Y no Cuitláhuac, el último Tlatoani, sino Cuitláhuac, el que era gobernador del estado de Veracruz, que hoy es el Pushco de la gas, del gas, del gas bienestar. No, ya no hay bienestar, ya no hay gas bienestar, otra tomada de pelo. No, del gas, encargado ahí del asunto de todo lo que se refiere al gas. Bueno, él dijo, a preguntas de algunos periodistas en la mañanera, le platicaban o le preguntaban acerca de las reservas, porque hay tentativas de Estados Unidos, están amagando, están haciendo su presión ellos, de que pues no los hagan enojar porque les cortan el gas, ¿Y qué creen? Pues esa famosa soberanía que íbamos a conseguir, lleva ocho años que está aquí este nuevo gobierno y que se hablaba de la soberanía, ¿se acuerdan mucho de eso? Y sobre todo la soberanía energética, pues no hay tal soberanía energética, de ninguna manera hay soberanía energética. No voy a hablar de otras cosas más que de lo que dijo Cuitláhuac, para que no confundan y desvíe la atención. El propio Cuitláhuac dice que sabe para cuántos días tenemos reserva de gas, para 3 días. O sea, si de pronto Estados Unidos, platicó acerca de que hubo ya un incidente en los Estados Unidos de Norteamérica donde no pudieron enviar el gas que normalmente envían desde Estados Unidos de Norteamérica a México por algunos problemas que se tuvo, pero que, no les cerraron a la llave. De los metros cúbicos que envían, pues mandaron menos. Y que lo demás lo lograron solventar con la reserva que tienen y algunos otros movimientos que hicieron. Palabras de Cuitláhuac, no mías. Pero que en caso de que hubiera un problema grave, pues nada más hay reserva para tres días de gas. Mis cuates, cada quien puede pensar lo que quiera, ¿no? Porque al final de cuentas este programa no es informativo, es un programa de comentarios, ¿no? De opiniones. Cada quien tiene una opinión distinta a todo lo que pasa. No hay palabra de honor, no hay verdad de Dios. Aquí cada quien piensa lo que cree conveniente de acuerdo a lo que los funcionarios, sobre todo, dicen. No tanto a las palabras de alguien, ¿no? Que se le atreva a decir, es que esto va a ser así. Y a partir de eso, cada quien saca sus conjeturas. No. Lo hacemos a partir de lo que dicen los expertos o los que están en el poder. Y a partir de ello, pues cada quien toma su punto de vista, ¿no? Cada quien da su punto de vista. Algunos estarán de acuerdo conmigo, otros por supuesto que no. Y al final de cuentas, pues eso es lo que vale, ¿no? Lo que cada quien piense. Hablar de soberanía es precisamente ser soberanos. Dícese de no depender, esa es la soberanía, de no depender, de ser autosuficientes. Y miren ustedes, México, le guste o no le guste, nos complazca o no nos complazca, estemos de acuerdo o no estemos de acuerdo, seamos de derecha, de izquierda, de centro, de arriba, de abajo, gordos, chaparros, enanos, gordos, morenos, prietos, blancos, dependemos de Estados Unidos. No sé cuánto tiempo, no sé si para toda la vida, pero dependemos de Estados Unidos, de muchísimas cosas, pero una de ellas, que es a lo que me refiere, del gas. ¿Quién lo dijo? Cuitláhuac, el ex gobernador del estado de Veracruz, que hoy se encarga precisamente de estos menesteres, ¿no? Entonces, dadas las circunstancias de que la izquierda se está acabando en América, no sé si sea bueno o sea malo, no sé, para algunos es un desastre, para otros felicidades, pues cada quien también tiene su punto de vista y muy respetable. El hecho es de que ya nada más queda México, nada más, ya está solito, sentado en la mesa y el foro, pues adiós foro, ya, foro, ¿quién se va a juntar en ese foro? Se acaba la izquierda, ¿no? Insisto, para bien o para mal, no lo sé. Justo o injusto, tampoco lo sé, ni es tema. Simplemente eso es lo que está pasando. ¿Qué quiere decir?
que pues si no es por amor, por lo menos por fuerza. No podemos estarnos peleando con los Estados Unidos de Norteamérica. No puede un expresidente de la República que ama a México, que quiere a México, que defiende a los mexicanos, que da la vida por su pueblo, estar insultando al presidente de los Estados Unidos, estar diciéndole cualquier cantidad de barbaridades a algunos funcionarios porque le quitaron la visa a su hijo. En lo que acaba de hacer los comentarios, otra vez, no me lo crea usted a mí. Esto no es un punto de vista mío. Es un comentario que usted puede buscar en las redes sociales en cuanto a lo que salió a decir el señor presidente, expresidente de la República, Andrés Manuel López Obrador, ¿no? No puede hacer eso. La presidenta actual de la República, la doctora Claudia Sheinbaum, no puede tampoco, un día sí y otro día también, estar enojado por Estados Unidos y estarle diciendo que pues hágale como quieran y aquí la soberanía cuenta y aquí no nos doblamos y todo ese tipo de cosas, porque aquí nosotros en México pues podemos estar de acuerdo o no estar de acuerdo, nos puede gustar o no gustar, podemos estar a favor de este gobierno o en contra, a favor de López Obrador o en contra, a favor de la presidenta o en contra, a favor de la izquierda o a favor de la derecha. Eso es muy local, ¿no? Y aquí solitos nos podemos hacer bolas un rato y nos peleamos tantito un ratito y luego ya nos encontentamos y ya todos somos cuates. Pero no pasa lo mismo, no es exactamente lo mismo en los países extranjeros y en este caso sobre todo con Estados Unidos de Norteamérica. Y Estados Unidos se anda enojando. Se anda enojando porque a cualquier situación que buscan ellos, según ellos, de ayudar a México contra la delincuencia, contra los grupos armados, contra el narcotráfico, etcétera, todo lo que buscan también ellos arreglar, según ellos también, pues aquí ponemos trabas, ¿no? Y decimos que no nos gusta y que no estamos de acuerdo y hacemos mucha molestia, ¿no? Apenas precisamente hubo un acuerdo para que se hiciera una academia de policía, para que hubiera una academia de policía, un centro de adiestramiento donde interviene Estados Unidos para apoyar a un estado en lo particular, en teoría, un estado libre y soberano. Y la doctora... Dicen los que dicen que son expertos que comete errores, que comete pifias, que no la asesoran bien. Yo no creo. Yo creo que más bien sabe lo que dice. Juega como que no me di cuenta, ¿no? Como que yo no sabía, pero al final de cuentas avienta lo que puede aventar, ¿no? Entonces está enojada, está muy enojada porque pues no le pidieron permiso, no le avisaron. ¿Y qué cree? Pues resulta que en Querétaro, donde se puso el gobierno de Querétaro, se pone de acuerdo con el gobierno de Estados Unidos o uno de los estados de Estados Unidos, hacen una academia, quieren hacer una academia y pues se molesta la doctora porque dice, espérame tantito, pues ¿a quién le avisaron? Como una tensión, como correr una atención, como guardar las formas, pues claro que sí, ¿no? Se tiene que avisar al jefe máximo de las Fuerzas Armadas y a la presidenta de la República. Como una obligación, como algo que la ley lo marca, por supuesto que no. No. Pero aún así, pues resulta que sí se le avisó. Resulta que sí sabían. Tan sabían que estuvo gente del ejército ahí en ese evento. ¿Quién le hace la tarea a la doctora? Su propia gente, no le avisan a ella lo que está pasando. Sí sabía la doctora, pero tenía que salir a echar cacaracas. No lo sé, pero eso no es algo que le convenga al gobierno mexicano. Y si a esto le aunamos declaraciones, como por ejemplo de la señora Citlali Hernández, donde dice, respaldo la postura de la presidenta Claudia Sheinbaum ante la polémica por la Academia de Seguridad anunciada en Querétaro con participación de autoridades estadounidenses. Señala, ninguna representación extranjera puede actuar al margen de las leyes.
no está actuando al margen de las leyes, Citlali. No está actuando al margen de las leyes. Ni asumir facultades que corresponden al Estado mexicano, ¿no? Una academia no es sustituir al Estado mexicano de ninguna manera. Aquí no sé si se les va el avión, así es el script, insisto, para poder tener elementos para poder molestarse, o de plano ya perdieron el piso. Hernández sostuvo que la cooperación con otros países es bienvenida, siempre que se respete la Constitución. ¿No hay faltas a la Constitución? ¿Dónde está la falta a la Constitución? Las instituciones y la soberanía nacional, famosa soberanía, además retomó lo señalado por la doctora, quien aseguró que dicha academia no cuenta con la autorización correspondiente del gobierno mexicano. No es necesario esto. Pero, bueno, la idea es echarle leña al fuego, ¿no? Y si al principio dijo la doctora, yo no sabía de esto, a nadie se le avisó del gobierno federal, y después resulta que sí avisaron, y con mucho tiempo, y que sí hubo gente del gobierno federal, pues ahí es donde dices, ¿a qué estamos jugando, no? Y en los Estados Unidos de Norteamérica están tomando nota de todo, de todo, de todo. Uno de los periódicos más influyentes de Estados Unidos saca unas notas que no necesariamente tienen que ser oficiales, ¿eh? Y que no necesariamente tienen que ser reflejo de la realidad. Eso también me queda claro, ¿no? Comento simplemente. Y hablan acerca de las investigaciones que se están haciendo en contra de Amílcar Olán, o no en contra, sino investigaciones, pero también en contra de los hijos de Andrés Manuel López Obrador. Esto es lo que dice este periódico en Estados Unidos. ¿Verdad? No lo sé. Me cae que no tengo ni la más remota idea de si sea verdad o sea mentira. No lo sé. Lo que sí sé es que Amílcar Olán anda prófugo. Prófugo relativamente, porque no hay ningún señalamiento en su contra. Tan es así que la Unidad de Inteligencia Financiera niega que la Fiscalía General de la República le haya mandado algunos requerimientos. O sea, ni la Unidad Financiera ni la Procuraduría General están investigando a nadie. En el caso concreto, a Amílcar, no lo están investigando. Y a lo mejor no tendrían por qué. Pero un personaje que se va de la República con muchos miles de millones de dólares, se va de la República, donde presuntamente tiene injerencia en varias cosas que salieron un desastre, donde presuntamente está ligado con algunas otras personas, lo mínimo que puedes hacer, es llamarlo a testiguar, ¿no? O investigarlo en calidad de mientras, ¿no? No hay delito que perseguir, no hay motivo alguno, pero pues vamos a llenar una carpeta ahí de investigación, pues nada más para tapar el ojo al macho, ¿no? O para que por lo menos vean que sí hicimos nuestra chamba. Imagínense ustedes que de pronto en los Estados Unidos de Norteamérica sí resulte responsable Amílcar Olán, que tenga los elementos suficientes, que tenga las pruebas suficientes, que sí vayan tras él, que sí lo detengan, y que pase como con García Luna, que allá en los Estados Unidos, porque México no lo pudieron hacer o no lo quisieron hacer, lo metan al bote. ¿Quién queda mal? El propio gobierno, ¿no? ¿Por qué no lo investigaste? ¿Eres tapadera también tú? ¿Eres cómplice de esto? Y ahí es donde se deterioran mucho las relaciones internacionales. Y el asunto precisamente es que la Unidad de Inteligencia Financiera sí puede investigar si alguien no pagó un peso de impuestos, si alguien está metiendo un peso de más a su cuenta, pero no puede investigar cuando alguien se le pela, alguien se va de vacaciones llevándose miles de millones de dólares, pues nomás por curiosidad, ¿no? Todo está en regla, todo está bien ganado ese billete, no hay delito que perseguir, pero pues nada más por ociosos, ¿no? Para saber, para confirmar, pues, que todo está bajo regla y no, dice,
no hay ningún requerimiento por parte de la Fiscalía General de la República. Y si la Fiscalía General de la República no me pide que lo investigue, no tengo por qué investigarlo. Y la Fiscalía General de la República dice, la Unidad de Inteligencia Financiera no ha detectado nada y por lo tanto no tengo el delito que perseguir. Y entonces ahí están entre los dos, diciéndose, pues si uno no me dice nada, yo no le digo nada. Y a lo mejor en el fondo decir, tú cállate, tú no me digas nada, yo no te digo nada, ¿no? Y mientras todo esto sucede, siguen haciendo comentarios que no abonan, ¿no? El huachicol fiscal. El huachicol fiscal nace, se reproduce y vive a partir de la reforma energética. Esa es una declaración que hacen también por parte del gobierno, ¿no? Por parte de algunos funcionarios menores del gobierno. No abona esta situación, ¿no? Pero además, recalcan, empieza, surge, vive, nace, se reproduce bajo la administración de Peña Nieto y con el combate de López Obrador ha quedado resuelto. O sea, o a partir de ahí todo se ha resuelto. ¿Es en serio? ¿Es en serio? ¿En serio se cree en eso? Y entonces los marinos que están en la cárcel y el huachicol que ellos mismos detectaron, ¿a poco eso fue en tiempos de Peña Nieto? Esto fue aquí en tiempos de López Obrador. Entonces, este tipo de comentarios, al final de cuentas, yo insisto, aquí en lo local, en lo casero, no pasa de comentarios, ¿no? No pasa de, ah, no es cierto, ah, sí, es verdad, y los de antes, ¿qué les parece? ¿Y por qué antes no decías nada? Sí, pero poquito, y ya, no pasa nada. Pero a media hora de que empiecen las pláticas de nuevamente de la cuestión esta de los aranceles y de la el gasecito, que si nos lo borran a ver qué pasa, y de algunas otras cosas que Estados Unidos ya demostró que puede hacer, porque la intervención en Venezuela no fue por cuestiones de Venezuela, la intervención en Brasil no fue solito Brasil. Las intervenciones que han sucedido en gran parte de Bolivia, de Perú, no han sido localitas, ¿eh? Ahí hay mano negra y seguro hay de eso, ¿no? ¿Por qué El Salvador tiene tanto apoyo? ¿Por qué ha logrado tantas mejoras? Hay alguien que le está ayudando. Insisto, ¿eh? No sé si para bien o para mal, no sé si es justo o injusto, pero alguien está ayudando precisamente a que esto se resuelva. Bueno, en Cuba ya está... prometen elecciones con tal de que se levante, no el bloqueo, yo insisto, porque no hay bloqueo, sino el embargo, con tal de que haya elecciones, y son promesas mutuas que se están haciendo. ¿Podrá Estados Unidos tener influencia justa o injusta? Bueno, pues ya desvió un carguero que iba repleto de petróleo a Cuba y que, ¿a dónde vas, Nicanor? Y va para atrás. ¿Puede hacerlo? ¿Es justo? No lo sé. No lo sé si sea justo. ¿Puede hacerlo? Pues ya lo hizo. Ahora, el asunto es dónde quedó el petróleo, ¿verdad? No voy a hacer que después resulte que se fue por otro lado, por atrás, y que siempre sí llegó, ¿no? Y bueno, todo esto es importante que por lo menos nosotros, los que queramos, pues estemos atentos a ello, ¿no? Que por lo menos le entendamos un poquito cómo marcha la situación, qué es lo que viene, cómo todo lo que se puede hacer, y sobre todo porque las elecciones federales ya están aquí a la vuelta de la esquina, ¿eh? Muchas gracias, mañana lo comento tempranito. Es que en el programa de Demande Usted, alguien comentó que en una calle quitaron el de uno por uno. Alguien tumbó ese anuncio y esta petición se la hice llegar al director de tránsito aquí en Poza Rica. ¿Y qué creen? Ya está. Ya lo arreglaron. No, pues enhorabuena y qué padre, ¿no? Ojalá que todos los directores fueran así, que dicen, ¿qué hay que hacer? ¿Qué hay que hacer? Pues lo hacemos, ¿no? Vámonos, ¿para qué perdemos el tiempo? Buena y bendecida tarde, de como dice el dicho, si del cielo te caen limones, aprende a hacer limonada. Y la queso para todas las personas que hacen y se pueden este excelente programa. 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Gracias por la información.
saludos cordiales. Antes el eslogan era la verdad, aunque duela. Pero don José ya me dio un nuevo eslogan y tiene toda la razón, acoplándonos a las nuevas normas, ¿no? La opinión, aunque duela. Ya no la verdad, la opinión, aunque duela. Lo de como dice el dicho, si del cielo te caen limones, aprende a hacer limonada, es porque Pío López Obrador, hermano del expresidente Andrés Manuel López Obrador, se registró en el proceso interno de Morena con miras a buscar una diputación federal por Chiapas en las elecciones de 2027. Pues ahí va toda la caballería, ¿no? Unos dicen que para buscar fuero, porque la situación viene muy complicada. Otros dicen que porque pues ya siempre sí les gustó el poder a los que decían que no iban por poder. Y otros dicen porque pues también tiene derecho, ¿no? Son ciudadanos mexicanos. El hecho de que hayan sido, o que sean, quiero decir, hermanos de un político, no les, de ninguna manera, los exime de que puedan buscar un poder, ¿no? Entonces, bueno, hermanos, tíos, sobrinos, nietos, bisnietos y tataranietos del expresidente, ya listos para la próxima elección. Lo de y la queso es porque la Cámara de Diputados aprobó la nueva ley de economía digital para pagos digitales y electrónicos que busca ampliar el uso de transferencias, tarjetas, códigos QR y otras formas de pago electrónico. Atentamente, señor José. Sí, poco a poco el cash se está olvidando. Ya hubo un mal antecedente en un país que quiso evitar el cash y que trabajó con puro electrónico y fue la catástrofe, ¿eh? Fue lo peor que pudo haber sucedido. Ojalá que no pase así. Si es posible, mañana mismo les platico esa historia, una historia verdadera, ¿eh? Una historia real de lo que pasó, de un país que quiso eliminar el cash, el efectivo, pues, para trabajar con puro electrónico y toma la barbón. Buenas tardes, licenciado. El artículo 117. ¿Qué? ¿El artículo 117 qué, brother? Pues ya sabes que comento muchas cosas, me voy así como que hilvanando, entonces no sé a qué se refiere lo que tú me comentas, ¿no? 117 de la República y como por qué. Bueno, muchas gracias. Ok, lo demás son saludos, les agradezco mucho. Bueno, otro de los comentarios que están haciendo, pues dadas las fechas que ya se acercan de las próximas elecciones, es el odio, que se apuesta al odio. ¿Y qué creen? Esto está siendo muy socorrido por todos, ¿eh? Por la derecha, por la izquierda, todos apuestan a que los contrarios están apostando al discurso de odio. Ayer lo comentaba, o antier, no me acuerdo, que pues sí, es lo que vende y sí, es lo que más puede permear. Ya les decía yo, ¿no? Si usted se pelea con el vecino de al lado, con su carnal, con su jefa, con su jefe, y discuten, pues al otro día terminan hasta olvidando lo que pasó. El compadre, ¿no? Que se llevan a todas margaritas. ¿Qué onda, che, compadre? No, pues acá, che, compadre. ¿Qué onda, ya se te pasó lo loco? No, ya, compadre, pues es que tú también. Pues sí, compadre, vamos a echarnos unas, pues órale. Y punto, se acabó. Pero cuando odias a alguien, es diferente. Para que amarre, para que agarre bien sabor, tienes que odiar a alguien. Y si tú odias a alguien, entonces va en serio el tiro. Y lo haces tuyo. Ni saben los políticos quién hijos eres tú. Ni saben los locales que tú vas a votar por ellos. Ni siquiera saben los que meten el odio que tú ya agarraste bandera con ellos. Ni siquiera te pela, no saben quién eres. Pero, como se trata de aventarte un tiro con el que odias, chin marín, lo agarras personal, lo agarras tuyo. Sí, sabes que cuando hablen de medicina y que los hospitales están atascados de medicina y que hay harta medicina, y que los hospitales están rebosando de utensilios y de médicos, y que estamos mejor que Nicaragua, y, ah, no, que no es Nicaragua, ¿verdad? Que es Noruega, o que es Finlandia, o no sé qué.

0: al que no te vio. El hecho es odiar, odiar. La campaña de odio es lo más importante. No viene al caso, simplemente estoy haciendo un poco de historia. Para que Hitler hubiera tenido tanta fuerza, para que Hitler hubiera hecho todo lo que hizo, todas las barbaridades que cometió, primero le enseñó al pueblo alemán a odiar. Primero les dijo, en la Primera Guerra Mundial, se agandallaron con nosotros y nos quitaron mucho terreno y además mucho, mucho, mucho daño que nos hicieron todos los aliados. Entonces, primero enseñó a odiar al pueblo y después dijo, pues ya, de aquí soy. Y la gente dijo, este es el bueno, porque los malos están afuera. Los malos son Estados Unidos, Inglaterra, Rusia, entre otros, Francia. Y los buenos son Japón, por ejemplo, los buenos son Italia, Mussolini, Hirohito, que se unieron a Hitler. Pero enseñaron a odiar primero al pueblo, ¿no? Y eso es a veces lo que pasa, hay que enseñarle a odiar para que después, así como Hitler hizo barbaridad y media, muchos, muchos hitlerianos ya no seguían las indicaciones de Hitler, ya seguían las propias, porque hicieron suyo ese evento que Hitler llevó a nivel mundial, ¿no? Así pasa en ocasiones. Nosotros lo que nos enseñaron a odiar, lo llevamos hasta las últimas consecuencias, tengamos o no tengamos la razón. De uno y otro lado, ¿no? Y eso es lo que yo creo que nosotros como mexicanos debemos de evitar. Porque al final de cuentas, lo que pase aquí, en donde estamos, cuando digo aquí me refiero a donde usted esté, es del pueblo, para el pueblo. Y cuidado, si de pronto escogemos a alguien que no nos defiende como pueblo y que sí defiende a su partido, pues valió sorbete, ¿no? ¿De qué nos sirvió odiar o no odiar? 5 de la tarde con 47 minutos, voy a la segunda pausa y regreso.
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3: Las 5 de la tarde con 47 minutos.
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Bueno, continuamos 5 de la tarde con 49 minutos. Oye, Víctor, buenas tardes. Como ayer que vino la gobernadora al hospital y dijo que estaba el hospital con el medicamento con el 80%, 70%, y salieron las doctoras.

0: decirle que no es cierto, esa gobernadora que tenemos está acabando con Veracruz, Víctor, y sigo con las placas de las motos, luego se fue con transportes y luego no quiero yo equivocarme, pero ella tuvo mucho que ver en los recibos de luz, ella trabajó en energía veracruzana, esa que se siente veracruzana, pero que es eso de la Veracruz, bueno, es un punto de vista, un comentario de una persona en lo particular, no digo nombre. Sí, digo que el 70%, ¿no? Pero ¿qué creen? Que sí hizo una revisión que nadie esperaba, ¿eh? Que nadie esperaba, no se lo esperaban, ahí fue al hospital regional. Pero ¿qué creen? Más allá de que sea verdad, sea mentira, que existan o no existan, que haya llegado en el momento para precisamente tapar el ojo al macho, para que sean cajitas de mentiritas, para que ya ahorita ya se las volvieron a llevar, lo que sea, pero ¿qué creen? Se le olvidó ir al Seguro Social, se le olvidó ir al ISSSTE, se le olvidó ir a Pemex, al Hospital Regional, pues sí representa algo importante, ¿no? Pero yo creo que hay más derechohabientes, más acciones, más forma de poder demostrar con ellos. Si hubiera hecho una rapidita pasadita al Seguro Social, al ISSSTE, ¿no? A Pemex, ponga usted que, ay, perdonen mis amigos los petroleros, pero igual que se lo brinque, ¿no? Pero al Seguro, al ISSSTE, pues sí hubiera valido la pena, ¿no? Pero bueno, muy bien, entonces, tengo un mensaje. Médicos cubanos, no le entiendo aquí, para médicos cubanos para atajarlos, médicos cubanos, envían médicos cubanos para atajar los problemas de salud. Entonces, ¿por qué no militares de Estados Unidos para atajar los problemas de seguridad? ¿Cuándo la soberanía nacional sí procede y cuándo no? Bueno, pues no está tan descabellado esto, ¿eh? O sea, la salud es importantísima, claro, muy importante. Y bien por el gobierno federal, bien. No hay médicos, no hay especialistas, no son muy buenos. Hacen falta que a los buenos y a los que hay les traigamos más batería para que puedan. Es correcto. Eso es soberanía. No hay ningún problema que sean cubanos. Excelente, bienvenidos. Se defiende la soberanía y se atiende la cuestión médica, ¿no? La salud, que es importante. ¿Por qué no trabajar también con la cuestión de seguridad, ¿no? Que también es una cosa que pues nos trae atrapados a veces a muchos, ¿no? Comentario. Bueno, con respecto a la cuestión de medicinas, dice la doctora que las redes alteran la realidad. Ella sigue insistiendo y lo seguirá haciendo, que no hay problema de desabasto de medicinas. Lo que usted diga es una alteración a la realidad. Si usted en este momento me está escuchando y dice, esto es mentira porque yo he ido al Seguro Social y no hay medicina, he ido al ISSSTE y no me la dan, he ido a Pemex y a veces sí y a veces no, he ido al centro de salud y pues para empezar, para que pueda yo entrar, está cañón, porque primero tengo que pasar 3 noches en la banqueta, y cuando ya termino me piden lana, porque si no, no me pueden operar o no pueden atender a mi paciente, porque me dicen que además tengo que llevar la gasa y el curita porque no hay. Si usted es de esas personas, está usted alterando la realidad, ¿eh? Porque la realidad, por lo menos de la doctora, no es verdad todo eso. Las redes alteran la realidad. Y no solo las redes, ¿no? Sino que también pues los que decimos que es mentira que haya, porque no hay. Alterar la realidad los médicos que salen a protestar diciendo que no tienen cómo trabajar, que no tienen medicinas, que no tienen implementos, que no tienen buenos salarios, que los están explotando como bárbaros. Ellos están alterando la realidad. Y a ver, discútales, a ver, enfréntese a esa realidad. La que sí se está enfrentando a una realidad cruda y les está pegando con todo es Tatiana Cloutier. Ella sigue, pero ya, ahora sí ya se destrampó, ¿no? Suele suceder, ¿eh? cuando en cualquier partido de plano no te pelan o te dicen ya te llamabas, va, ya te usé y ahí te ves, porque de pronto somos abusivos y somos encajosos con los políticos. Ah, ándale, Chapulín, ahora andaba en un partido, ahora ya se fue al otro, ya se fue al otro. Y sí, ok, se vale hacer el crítica, pero de pronto no criticamos a los partidos. El partido también te da una patadita en la cola, ¿eh? Y también te dice, ya te usé, ya no te necesito, aquí vienen mis cuates y ya, llégale. Y a veces no te vas de un partido porque sea Chapulín, a veces te vas porque te dijeron que ya va y adiós, ¿no? Y no precisamente porque seas malo. En el caso de Tatiana, pues ella fue hasta secretaria de Economía, que no sé qué diablos hacía ahí, pero bueno, apoyó campañas, dejó, abandonó al PAN, que era su partido, traicionó la memoria de su padre, de Cloutier. Voy, voy, voy, voy, voy, voy, voy, voy, voy. Y sin embargo, hoy le dicen, adiós, no eres tú, y se encanijó porque resulta que otra persona, sí le dieron huesito. Este tema también importante que seguramente mañana me da tiempo de comentarlo. 5:56 PM, les agradezco mucho el favor, su atención, gracias, hasta mañana, 12:00 PM, demande usted, y a las 5:00 PM nuevamente nos escuchamos y nos vemos por este espacio. Gracias, pásela bien.
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